0: que tú tengas el chance de poder escucharnos en cualquiera de nuestras modalidades. Por ahí está quehuelga.net, el 102.9 de la FM también. Y también nos puedes escribir al 55 28 47 84 20, para que pues estemos en contacto, no necesariamente en este momento, sino que podemos pues seguir escribiéndonos a partir de ese medio. Entonces, pues mira, vamos a el día de hoy traigo, espérame un poquito porque aquí se me movió lo que traíamos preparado para leer. Ay, ay, ay, vamos a ver. Va de nuevo, que ya no sé en dónde nos quedamos. Por aquí. Bueno, mientras tanto te vuelvo a recordar el número 55 28 47 84 20. Órale, este se ve interesante. Bueno, de entrada te cuento que vamos a leer una narración. ¿Recuerdas la semana pasada que hablábamos acerca de una antología que compila la ciencia ficción latinoamericana por allá del 2015, que se llama El Tercer Mundo Después del Sol? Entonces esta vez pues decidimos traerte a cuenta, ahí está, ya lo tenemos aquí, uno de los cuentos, valga la redundancia, uno de los cuentos que aquí se compilaron, y este se llama Catacali, y fue escrito por Elaine Vilar Madruga, y ella es de Cuba, es una escritora cubana. Entonces vamos a leer este cuento, y bueno, pues también tenemos ahí algo para el intermedio sonoro, la música, que también es costumbre, y nuestra agenda, dentro de la agenda, pues la rifa que venimos mencionando desde hace algunas duermevelas ya. Y bueno, para continuar y empezar la lectura de este cuento, te vuelvo a repetir, Catacali, de Elaine Vilar Madruga. Ella es una escritora cubana. Pues vamos a una rolita para comenzar a mover el esqueleto. Esta rola es de Lunaxel y se llama ¿Dónde están? Es una colaboración con Los Norteados, para que se dé esta introducción musical en esta duermevela. Bien, pues vámonos de una vez. 3, 2, 1, escuchemos al Unaxel, ¿Dónde están? Y esto es La Duermevela, aquí en La Que Huelga, 102.9 de la FM, Radio Libre Social y Contra el Poder. Ahorita regreso.
1: Empezamos con temas preocupantes. En los últimos años, el número de desapariciones en nuestro país ha crecido, ha ido en aumento. La mayoría de los casos están relacionados con hechos de violencia.

0: ¿no? Antes sobre la situación.
1: No entiende la dimensión de lo que es tener un hijo desaparecido porque no está muerto. No tenemos un cuerpo donde va a dejar una flor.
2: Número uno, no estamos desapareciendo desaparecidos. Número dos, no se ha...

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3: Mi madre me quería distinta del resto de los niños nacidos en la generación destruida. Era su sueño, uno de los pocos que había sobrevivido al largo invierno. Luego del paso de la peste de Naque. Me lo explicaba en voz baja, como un cuento de hadas, mientras ambas nos agarrábamos los dedos en silencio. La respiración de mis abuelos desde las esteras cercanas sonaba como un fuelle. Su sueño se hizo un agujero negro. Fui una niña como cualquier otra, fea, delgada, enferma. El largo invierno había dejado huellas en mi cuerpo. Una mano atrofiada, semejante a la aleta de un pez. Sin embargo, tuve un hombre hermoso y raro, como mi madre quería. Katakali, que quiere decir, en el idioma de los antiguos, historia. Los ancianos de nuestra comunidad le habían traído a mi madre el libro donde se ocultaban los nombres permitidos por los dioses luego del largo invierno. Eran nombres buenos. Apartaban la maldición de la muerte, pero ella se negó. No los quiero, dijo. Mi hija ya tiene el suyo. Y fue Katakali. Pese a que los ancianos mascullaron palabras de magia rabiosa y algunos, incluso, bordaron en el aire el signo de Naque. No te gusta tu mano enferma. Parezco un renacuajo, decías. Y luego te esforzabas en vano por cubrir los pliegues, la carne, el bamboleo. No eres la única. Otros habían nacido peor que tú, sin piernas, sin rostro, sin ojos, sin sexo. Niños árboles, niños sapo, niños cara de tigre, niños sirena, niños cíclope, monstruos. Tu madre te adoraba a pesar de todo, exactamente igual al resto de las madres que los hijos del largo invierno te abrazaban, besaban y querían. Hasta lo inverosímil a aquellos cuerpos deformes. Los magos intentaron curarlos, disimular con hechizos las hendiduras de la carne, las extremidades duplicadas contra natura, los rostros de cera. Pero la magia no fue suficiente. Quizá porque los dioses habían abandonado a Ardoloum desde mucho antes del largo invierno. Toda traza de maravilla que quedaba en la tierra comenzaba a desaparecer con el paso de los siglos. Los magos se dieron por vencidos. Naque era más fuerte. Fue entonces que recordaron a los Mex, aquellos hombres que vivían encerrados en los domos, en una ciudad dentro de otra, alquimistas del hierro, el vapor y la sinestesia. Gente que nadie quería ver. Los despreciados, los escupidos, aquellos que conocían artes impronunciables, quizás aventuró alguien incluso más poderosas que la magia decadente. Los viejos, en un último trago de humillación, fueron los encargados de tocar a las puertas de los domos. Llevaban regalos, ofrendas, sobornos, lo que fuera necesario para ayudar a aquellos niños con sangre naque. Algunos viejos fueron caminando de rodillas, la carne hecha jirones, las varas de poder inclinadas en señal de sumisión, los ojos cubiertos de cenizas. Las ciudades domo de los Metsk abrieron sus puertas y los viejos penetraron con sus promesas de un mejor día y con las súplicas. Al salir, eran 15 veces más ancianos y dijeron, se hará. Las madres gritaron de alegría, pero los viejos bajaron las varas de poder con un gesto de impotencia y afirmaron, no hay que celebrar nuestra desgracia, pero las madres volvieron a gritar. Casi todos los niños, nacidos luego del largo invierno, sobrevivieron a la tecnología de los Mets. Algunas madres se negaron a traicionar a la magia y prefirieron ver cómo sus niños sapo, sus hijos mosca, sus bestias, informes morían atragantados. El aire se trababa en aquellos pulmones incompatibles con la vida. Ardaloum lloró la muerte de los niños, pero los ancianos suspiraron aliviados. Otras madres decidieron que sus hijos vivieran, sí, con el estigma de lo diferente, un ojo de más, la ausencia de extremidades, una cola, rostros de cera derretida, una mano atrofiada, como Katakali. Casi todos los niños de largo invierno sobrevivieron a la tecnología de los Mets. Entraban a las factorías encerradas bajo los domos, en grupos de 20 o 30, reunidos en un montoncito tembloroso. Sus madres recitaban una última plegaria a los dioses que ya habían abandonado Ardaloum. Los ancianos arrojaban trazos débiles de magia y esperaban. Conocían el precio. Volverán, sí, pero ya no serán los mismos. Sanos, pero ya no los mismos. Sanos. Aquella palabra había sobrevivido al miedo y la reticencia. Los Nex cumplieron su promesa. Las madres y los viejos tuvieron de vuelta a los niños de la generación del lago invierno. Las factorías escupían su vapor, su polvo, sus sonidos de rueda engrasada hacia el aire de Ardaloum. Luego se abrían las puertas y los pequeños salían a la luz. Sanos, pero ya no los mismos. Eran solo cáscaras, una cobertura de piel, un cuerpo funcional, ojos vacíos. Les han robado el alma, dijeron los viejos. El soplo del alma, gritaron las madres en medio del espanto, sin saber qué hacer con aquellas cáscaras perfectas. Los viejos alzaron las varas y esbozaron en el aire signos de maldiciones. Algunos, los más osados, arrojaron un trazo de magia antigua, roja como vino, sobre las torres de las factorías. Pero la magia, al chocar con el hierro y el vapor, se hizo una sombra entre sombras, fue diluyéndose.

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3: Katakali fue una buena decisión, lo sé. Además, apenas se te nota. Lo sé. Tu brazo, qué tontería, eres casi normal. Casi. No puedo imaginar cuánto sufren las otras madres. Ah, un hijo vacío. Algunos han aprendido nuevamente a hablar, a pensar, a actuar. No te engañes. Algunos imitan lo que ven, pero son espectros y nada más. No sabes, mamá. No, no sé, pero he oído y he visto. Nunca me pararé cerca de una factoría nuevamente, Katakali. Me da miedo. Miedo a que me chupen el alma con sus hechizos de hierro. A veces quisiera, ser normal. No seas loca, normal. Serías una cáscara. Soy rara. Katakali, hasta tú me miras distinto. No seas loca, soy tu madre. ¿Cómo voy a mirarte así? Con alivio, pero también con lástima. No quiero hablar más. Mamá, olvida eso, Katakali. Por encima de mí, cuerpo muerto, no te dejaré nunca. Vivíamos en la periferia de Ardalohum. Casi nunca nos acercábamos a las factorías o a las ciudades domo. Sin embargo, desde el techo de mi casa, podía verlas, a lo lejos. Sus torres, su humo, y si hacía silencio, mucho silencio, casi se podía escuchar el sonido del hierro, el vapor y la magia inverosímil de los Mets. Porque eso debía ser magia, una de las antiguas y más poderosas. Durante una década, quizás algunos años menos, continuaron naciendo niños naque. La generación destrozada, nos llamaron. Y luego, comenzaron de nuevo a nacer bebés perfectos, como si la huella de naque hubiera sido una pesadilla entre pesadillas. Al principio, algunos niños llegaron con marcas apenas visibles. 6 dedos, 3 ojos... 2 corazones, nada más. El largo invierno fue quedando atrás y los ancianos dieron gracias a la magia que volvía a regar con sus bendiciones sobre los hijos de Ardalohum. La generación destrozada, los niños cáscara, los Nax, nosotros, los años pasaron. Crecimos, nosotros, y ellos, los que una década, años más o menos, vinieron después del largo invierno, todos. Entonces fue que supimos cuán distintos éramos, demasiado. Las cáscaras apenas lo notaban, estaban más allá de este mundo. Algunos, sí, habían aprendido normas básicas de convivencia, un lenguaje rudimentario, señas. Unos pocos caminaban con oscilación de primates. Los naques comenzaron a ocultar nuestros defectos ante los ojos de aquellos que sí estaban completos y para quienes éramos el recuerdo de una época que no debió existir, que no existió nunca. Distintos y sucios, una norma no podía usar un objeto que hubiera sido utilizado antes por un naque, ni dormir en la misma habitación, ni tomar la misma sopa, ni beber de la misma fuente. Un naque no podía aspirar a aprender los signos de la magia. Ni siquiera podía besar el piso por donde había caminado, segundos antes, un norma. Ni vestir su ropa usada, distintos e intocables. Algunos naques acudieron a las factorías. Otros, a la magia más extrema dentro de las distintas cepas. Los hechizos mal urdidos sobre sus cabezas hicieron en ocasiones se incorporaran un nuevo nombre a la lista de los olvidados. Algunos se ocuparían de carne enferma con capas y capas de ropa. Otros diseñaron hologramas apenas creíbles que simulaban la normalidad inexistente. Unos pocos recordaron a los Mets, a aquella historia del pasado sobre niños convertidos en sombras, madres que maldecían al estirpe de los hombres del vapor y el hierro, y viejos que, encorvados por el peso avasallador del cansancio, arrojaban hechizos inútiles contra los domos y las factorías. Aquella historia sonaba a leyenda, a mentira. Algunos acudieron a las factorías, muchos incluso regresaron, cambiados, pero sanos, pero cambiados, sanos. A los 22 años lo conocí. Él apenas había cumplido 16 y ya sus padres lo habían ordenado dentro de su cepa. Estaba destinado a convertirse en mago, a tomar la vara y a beber de la fuente del universo, de donde nacen todas las cosas y hacia dónde van todas las cosas, tarde o temprano. Yo no existía para él. Era una de las tantas jóvenes maques que limpiaban los escalones de su casa por unos créditos roñosos que sus padres arrojaban en forma de holografía monetaria desde las ventanas. Aquellos créditos significaban un día más de comida para mi madre, para mis abuelos y para mí. Yo, igual que todos los naques, peleaba por esos créditos y a veces los conseguía. Como una ladrona, de inmediato los escondía dentro de mi tarjeta ID, incrustada como una piedra en la muñeca de mi mano sana. Barría los escalones de su casa día tras día. Al principio, cuando aún no lo había visto, lo hacía por los créditos. Luego lo vi. Holocréditos y amor. Una mezcla desastrosa. Había una vez una naque enamorada de un norma. Así comenzaban los buenos chistes de moda. Hasta los intocables nos reíamos de ellos. ¿Qué otra cosa hacer? Me sentía ridícula. ¿Eres idiota intocable? Me preguntó la primera vez sin dirigirme siquiera una mirada de desprecio. Aquel día se había levantado muy temprano para estudiar sus hechizos. Se sentía con suerte. Un futuro mago. La suya era una magia primitiva. Golpes, transmutación, alquimia. Golpes que practicaba arrojándolos contra los naques que limpiábamos el suelo de su casa. Él era hermoso. Tenía una sonrisa todavía demasiado infantil, el pelo largo y rubio, amarrado en una trenza apenas con forma, los ojos dormidos. Arrojaba aquellos golpes de poder y era bello y terrible, como uno de los magos en las historias de mi madre. Sin querer, la punta de mi trapo de limpiar rozó la punta de su bota claveteada de agujas, un toque apenas perceptible, pero él lo sintió. «Me has ensuciado, intocable. Perdón». Intenté hablar, pero la bota se incrustó en mi mano y las palabras se me hicieron sangre y agujas. «No hables», volvió a decirme. «La voz de un naque, al levantarme, me da horribles dolores de cabeza». «Perdón». La bota se incrustó más. Volví a chillar. «¿Serás cáscara?» «No». «Entonces, ¿cómo no entiendes lo que acabo de decir?» «Perdón». «Sangré». «Chillido». «Cáscara». «No». «Entonces eres un naque idiota si repites el mismo error tantas veces», dijo y me soltó la mano. No me atreví a mirarlo a los ojos. Hubiera sido demasiado. Escuché cómo continuaba practicando sus hechizos contra el resto de los naques a su alrededor. Contra mí no. Antes de marcharse, sentí el tintinear de una moneda que cayó a mi costado. «Deja de limpiar, lárgate y no llores», me dijo. La bota no se encajó en mi mano de nuevo. No lloré. Cuando alcancé la mirada, él ya no estaba. Estaba la moneda, de cobre, verdadera. No la moneda, una de verdad y mía, su regalo. «Pudiste haber vendido aquella moneda». «No lo hice, no. Tu madre te dijo, eres una tonta con esta moneda. ¿Cuántas cosas pueden comprarse? Comida, ropa, magia para los dolores de tu abuelo, y no quieres. No quisiste, a pesar de la recriminación. Haz lo que quieras», fueron sus últimas palabras, «pero ya sabes, un anaque y un norma, eso no se admite. Vas a sufrir, lo sabías, pero no vendiste la moneda».
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2: Eres extraña incluso para ser naque, dijo el joven aprendiz de mago con una sonrisa. Su trenza, apenas un montoncito de pelos enredados, se deshacía poco a poco por medio de uno de sus hechizos. Me llamo Katakali, no me importa. Mi silencio. Es un nombre bonito, terminó él, pero igual eres naque. Mejor naque que cáscara, ¿sí? Su silencio. Me llamo Slimerd. Su silencio. No me gusta que me llamen así, ni siquiera mis padres. Es un nombre idiota. Slimerd es casi lo mismo que llamarse mierda. Mi silencio. ¿Puedes decirme, señor? Sí, mi señor. Eres rara incluso para ser naque. Ni siquiera eres demasiado fea. ¿Cuál es tu tara? Un brazo. Pero no me gusta hablar de eso. ¿Uno de más o de menos? Un brazo inútil. Nuestro silencio. Casi no es una tara, eso dice mi madre. Al menos no eres una cáscara. Sí, señor. ¿Sabes algo de magia? No, señor. En otros tiempos, la magia hubiera podido curarte. Lo dicen los libros. Yo no. Malo para ti. Antaño, hasta uno de mis hechizos más simples pudo haberte hecho norma. Ya no. Debe ser difícil limpiar todo el día los escalones de las casas. A veces. Y más a un ser naque. Al menos no soy una cáscara. Pobres bichos. Sí, pobres bichos. Su silencio. Silmer, a mí me gusta. ¿Qué sabes tú? Hablas mucho, intocable. Si fueras Norma, pasa, pero mujer, ¿y naque? Mi silencio. Qué curioso, si quieres... Sí que eres, siquiera eres demasiado fea. Una factoría podría repararte. Quiero decir, si no te hace cáscara antes. Lo he pensado. Señor, olvidas bastante a menudo lo de señor. Lo he pensado, señor. Pues no deberías pensarlo tanto, caramba. Sigue siendo rara, naque y mujer. Y piensas y hablas demasiado. Perdón, señor. Me parecía haberte dejado claro que no me gusta esa palabra. Perdón, qué asco. Ustedes los intocables lo dicen demasiadas veces al día. Cada vez que la oigo, tengo ganas de patearles la boca. Señor. Sí, curioso. Todo lo curioso que puede ser. Una factoría podría repararte. ¿Lo has pensado? ¿Ser Norma? ¿Norma? Como todos. Tener un brazo útil, no volverías a arrodillarte para limpiar pisos ajenos. ¿No te gusta la idea? Mi silencio. E incluso, alguien podría quererte. Al fin y al cabo, no eres tan fea. Su silencio. No me tocó. Un aspirante a mago no tocaría nunca a alguien como yo. Así eran las cosas. Así debían ser en Ardalum. Loca. Loca, loca. Todos estos años, todos estos intentos de protegerte, ¿para qué? ¿Para qué? ¿Cómo puedes, Katakali? ¿Cómo no recuerdas? ¿Quieres ser una cáscara por el resto de tu vida? ¿Un brazo de más? ¿Un brazo de menos? ¿Cuál es la diferencia? Los gritos de mi madre, las preguntas de mi madre, mis dos abuelos arrodillados en el suelo mirando sobre la magia... Mirando, sabe la magia dónde, rezándole a quién. Eres casi normal, casi. Un brazo de más, un brazo de menos, no es una diferencia tan grande. Mi madre escupió contra la sombra de las factorías que se alzaban a lo lejos. Maldijo a los domos y a los mets, a Simred. Y también, maldiciéndome en un charco de lágrimas y arrepentimiento, le prometí tantas cosas, le dije... No voy a cambiar, no voy a ser una cáscara, pase lo que pase dentro de esa factoría, nunca dejaré de ser yo. Pero mi madre estaba inconsolable. Aunque tenga que amarrarte contra la cama y mantenerte encerrada por el resto de tu existencia, no te voy a dejar marchar, Katakali, tú eres mi vida. Yo era su vida, lo sabía, y era cruel. ¿Cómo ese tonto puede valer más que nosotros? ¡Estás loca, loca, hijita, loca! Y me abrazó. Mientras tanto, Abuelo volvió a recitar los proverbios de mi cepa, aquellos que hablaban de la contemplación y la aceptación de las pruebas que la magia quiere imponer sobre sus hijos. Cerré mis ojos, me negué a escuchar. Ninguno de ustedes sabe lo duro que es Cernaque, les dije, con una violencia que no pretendí controlar. Luego, deshice con un gesto nervioso el signo de bendición que mi abuelo bordaba en el aire. Ninguno de ustedes puede imaginarlo. Te convertirán en una cáscara. ¡No! Y seguí repitiendo aquel no mientras mamá intentaba agarrarse con sus manos flacas a mis muslos y abuelo esbozaba en el aire un signo nuevo que intentaba mantenerme clausurada a la puerta que daba a la calle. Ella se rompió en un sollozo cuando la puerta se dio bajo el impulso de mi mano. «Volveré», les dije, y aquella era una promesa. Pretendía hacerla. Caminas por las calles desiertas tras el toque de queda. No te preocupa demasiado. Sabes que nadie se atrevería a tocar a un naque. Ni siquiera si viola las leyes de Ardalolum. Nadie te tocará. Ser un apestado te hace también extrañamente libre. Las factorías parecen cada vez más cercanas, tangibles. Ya no lucen como fantasmas encapuchados de otro tiempo. Sus cuerpos de óxido y humo son sólidos, tan próximos a ti que comienzas a tener miedo. Casi quieres retroceder, huir. Has olvidado la moneda que él te regaló. La dejaste en la casa, junto al llanto de tu madre. Sientes una punzada de déjà vu del mal presentimiento que se arrastra bajo tu garganta como un gusano. Quieres tragar y no puedes. Caminas por las calles desiertas de Ardahlum. Aún no ha salido el sol, faltan varias horas. Todo saldrá bien, todo tiene que salir bien. Te dices. La factoría, cadáver de metal. Desde una de sus altas chimeneas salen humos en espuma. Putos grises. El arco del domo se extiende a su costado como un cuerpo dormido. Esconde a la ciudad de los Mets, un reino donde la magia no existe, donde no gobiernan los dioses, donde los hombres vuelan en artefactos de hierro como esos magos del pasado que levitan utilizando los axis del poder que poblaban la tierra en zonas muy exactas y que solo los iniciados conocían. Un mundo completamente distinto. Katakali tiembla, demasiado asustada para dar un solo paso o pronunciar una sílaba. Pero no es necesario. Las puertas de la factoría se abren, como si hubieran escuchado un grito mudo. Una mujer sale a la luz. Debe ser un monstruo, pensó Katakali, cuando vio la sombra de la mujer que se aproximaba, pero no lo era. Hermosa. Unos 40 años, cuerpo redondo de criatura que ha dado a luz muchas veces. Katakali se siente tranquila, protegida. Quisiera yo comenzar a decir, pero de nuevo las palabras se hacen un montón tembloroso dentro de su boca. La mujer abre los brazos como si entendiera, y Katakali corre a esconderse dentro de ellos. El mundo dentro del domo, tan distinto, tan igual. Una ciudad de cúpulas redondas de vidrios negros. El universo donde los Mex existen, lejos de las leyes de la magia. Al principio, el olor a humo me dio náuseas. Quise escupir, pero aquello parecía descortés. Todo es tan distinto y tan igual. Hombres que vuelan en pájaros de hierro, nieve de óxido, vapor, hologramas. Ella no me habla, solo me conduce a través de pasillos y puertas y más pasillos y puertas. Una ciudad laberinto. No pregunto, me parece poco prudente. Vamos a la factoría, lo sé. El lugar donde reparan a los que son como yo. El sitio donde un naque se convierte en norma. La mujer me sonríe, le devuelvo la sonrisa. Sonreímos. Estás dentro de una cámara de metal y vidrio. Algunos Mex se afanan a tu alrededor. Escuchas palabras pronunciadas en lengua de números. Te parece magia. ¿Sabes que no lo es? Te amarran contra la pared fría. Lazos de hierro, tiemblas, no es miedo. Una aguja penetra tu cuello. Alguien vuelve a hablar en una lengua de números. Tiemblas, no es miedo. Lazos de hierro y sueño, mucho sueño. Alguien escarba dentro de tu ropa, saca tu brazo, inútil. Palabras en una lengua de números. Alguien, siempre alguien, te sonríe. Tienes dolor de cabeza y sueño. Tiemblas, no es miedo. Hace mucho que has dejado de tener miedo. Alguien te pregunta tu nombre. Entiendes perfectamente por primera vez. Sabes qué es lo que pregunta. ¿Qué es lo que quiere de ti? Katakali, respondes, y por un segundo la respuesta te suena extraña, como pronunciada en una lengua que no entiendes, que no podrás entender. De inmediato te corriges y recitas los números correctamente, como te han pedido. Dices tu nombre, Katakali. Escuchas la cifra exacta, sientes un ligero pinchazo en el cerebro, un dolor brevísimo, alguien te ha tapado los ojos, tienes mucho sueño y tiemblas, ni frío ni miedo. Alguien continúa hablándote, pero ya no puedes atrapar un nuevo número, ni entenderlo, te hace sombra y duermes. Tu cerebro se vacía de palabras poco a poco, luego llegan las cifras, una tras otra, como agarradas de las manos. Katakali despertó.
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7: Katakali despertó. Estaba sobre una cama extraña. A su lado estaba la madre. Ella le hablaba. ¿Me entiendes, nena? No, no, no. La madre llora. Katakali intenta consolarla, pero es en vano. La madre no entiende. Katakali tampoco entiende. Deja de hablar. El sonido de las letras es demasiado molesto, insoportable. Incluso la moneda ha dejado de tener sentido. El mundo entero es distinto, tiene dos brazos perfectos, pero no es importante ya. Ni siquiera el recuerdo de Simred, Lo viste hace como un año, mientras la caravana de nuevos magos pasaba frente a los balcones colgantes de Ardaloum. Él te vio. Claro que te vio, y tú, incluso, levantaste los dos brazos perfectos para decirle adiós. Un gesto, que tu madre te lo había enseñado una vez, sirve para resultar amigable. Te vio, y en su cara se esbozó una mueca de reconocimiento, sí, y de placer, y de rabia, y luego de olvido. Como todas las cosas, era preferible así. Ya no importa. En realidad no importa nada. Has aprendido a hablar de nuevo con palabras, no demasiado, cuesta. Te duelen los ojos cada vez que piensas cómo pronunciar, cómo traducir en sílabas aquellos números que te rondan tu cabeza. Tu madre no se da por rendida. Dice que un día volverás a ser como antes, pero no entiendes, no puedes entender. Antes de que ella ha envejecido. Te lleva siempre del brazo, como si aún fueras una niña incapaz de ver las sombras de las calles, las piedras del camino. La dejas. Que sea feliz. A ti no te importa. Pocas cosas te importan ya. Mamá se entretiene en enseñarte nuevas palabras mientras contemplas los números invisibles inscritos en las paredes de las casas. En los rostros de las personas que te miran con piedad, en el mismo rostro de tu madre. Cifras y cifras. Números. Bebes de aquellas cifras y números que salen como sudor de la tristeza de la gente, de la escasa magia de los ancianos, de tu cepa, del axis de Ardaloum, como una trenza infinita doblada en un nudo. Tu madre no se da por vencida. Dice que algún día serás de nuevo como antes y rehuye la oscuridad de los domos, los ojos de las factorías allá a lo lejos. A ti no te importa. Pocas cosas importan todavía, excepto los números, las cifras, el bucle eterno que se extiende como cada cosa sobre la sombra de Ardaloum, que se enreda en tu pelo. Los números juegan en las arrugas de tu madre, en tus dos manos idénticas, en tu sonrisa idiota. Las cifras se expanden y contraen. Y luego, nuevamente, se esparcen como un mapa infinito que abarca todo bajo su mano. tu madre no se da por rendida. Eso no importa, pocas cosas importan aún. ¿Me quieres, Katakali? Pregunta ella con una mueca de dolor. Los números saltan en su rostro y tienes que apresurarte para atraparlos. Tu silencio. ¿Me quieres? Insiste. Aprieta tu mano una y otra vez. No te va a dejar tranquila. Demoras algo en procesar las cifras que te exige. Sí. Le respondes al fin. Y ella sonríe aliviada. Casi tranquila. Te deja en paz con los números. Comienzas a tejerlos con la vista una y otra vez en un eclipse de hierro. La ciencia ficción latinoamericana, casi tranquila, te deja en paz con los números. Comienzas a tejerlos con la vista una y otra vez en un elipsis de hierro.

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2: Bien, pues eso fue Katakali de Elaine Vilar Madruga. Ella es una escritora de Cuba. Déjame ver si encuentro algo más por acá en la Elaine Vilar Madruga. Ay, sí, mira, aquí está Madruga. Muy bien. Dice por acá, Elaine Vilar Madruga es una narradora, dramaturga y poeta cubana. Varias de sus novelas, cuentos y poemarios han recibido reconocimientos tanto a nivel nacional como internacional. Su obra transita entre los géneros de terror, el friquismo y el erotismo fantástico y ha sido editada en Estados Unidos, Canadá, Cuba, República Dominicana, España, Argentina, Chile, Brasil, México, Panamá, Rusia, Francia e Italia. Nació en La Habana, Cuba en 1989. Estudió arte teatral con especialidad en dramaturgia en el Instituto Superior de Arte de La Habana. Además, es graduada del nivel medio de música en la especialidad de guitarra clásica del 11º curso del Centro de Formación Literaria Onelio Jorge Cardoso y fue coordinadora del Taller de Literatura Fantástica Espacio Abierto. Pues ella es Elaine Vilar Madruga, algo de su trayectoria. Y bueno, este cuento creo que... este cuento tiene así bastantes aristas por donde se podrían... por acá tengo un mensaje, no se preocupen, ahorita ponemos de volada esta entrevista con Gerardo Camacho. Es una entrevista que pedimos hace tiempo. Bueno, les ofrecemos una disculpa, vamos ya de una vez a esta entrevista. Entonces, nada más, quiero invitarte a una... Dame un segundo. Vamos por acá, déjame encontrarla. Es esta... rifa, por aquí la tengo. Vamos rápido para continuar con la entrevista. Aquí no está... Por acá la tengo, dame.

esquina solo busca Rifa por la Vida, un quirófano del común, y aquí encontrarás los diferentes premios que se van sumando para que todo lo recaudado en esta actividad sea enviado justo para equipar y terminar el quirófano común allá en territorio zapatista. Entonces, pues ahí está. Y vámonos ya rápidamente a terminar esta duermevela para continuar con la entrevista del compañero Gerardo Camacho, que hablaba sobre zapatismo. Entonces, vamos de volada. Dame un segundo solamente para recordarte. Solo era... Ok, está bien. Pues vámonos. Escríbenos 5528478420. Te agradecemos bastante que nos hayas escuchado, que nos hayas escrito. Y bueno, estamos ya de vuelta en esta duermevela. La próxima semana traeremos por ahí ya preparado alguna narración que nos encontramos del otro lado del charco, que habla sobre El Último Escucha. Bien, pues muchas gracias y vámonos. A ver, dame un segundo. Y vámonos. Vámonos ya. Postdata. La literatura no huye de la realidad, sino que la enfrenta y nos las devuelve como un espacio crítico y profundamente humano. Eric Guzmán. Adiós. Let's get to business.

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0: que aquí estamos sus familias, porque queremos recordar que sus crímenes, la gran mayoría, siguen en la impunidad. Agradecemos que nos acompañen durante toda esta jornada. Este es el inicio. Esperemos que ustedes nos arropen y entiendan la importancia de la instalación de este antimonumento. No queremos más impunidad, queremos justicia y siempre les vamos a recordar. Muchas gracias. Gracias por acompañarnos esta mañana. A nombre de las familias de periodistas asesinados y desaparecidos en México, agradecemos la presencia de cada una y uno de ustedes. Esta mañana nos hemos apropiado del espacio público. Nos hemos apropiado de este sitio donde por la tarde será develado el antimonumento dedicado a periodistas asesinados y desaparecidos en México. Aquí estamos algunas de sus familias. Venimos de diferentes entidades. En México se asesina a periodistas y se les desaparece en cualquier territorio. Por eso estamos aquí, porque necesitamos seguir visibilizando que la mayoría de estos crímenes siguen en la impunidad. Por eso es muy importante que ustedes y de quienes van pasando sepan cuál es el motivo de haber cerrado no solamente una de las vialidades más importantes de esta ciudad, y que sepan cuál es la razón. Paso el megáfono a Patricia Espinosa. Patty Espinosa es hermano de Rubén Espinosa, fotoperiodista asesinado en esta Ciudad de México.
1: Hola, buenos días. Gracias por acompañarnos. Pues efectivamente, esa es una más de nuestras actividades que se realizan y que podemos hacer como familias y de manera autogestiva para seguir recordando la memoria de nuestros seres queridos. Mi hermano fue asesinado el 31 de julio en el 2015 en la colonia Narvarte, y es un crimen que aún sigue impune y que las autoridades no se esfuerzan por resolver, sino todo lo contrario, porque quede en la impunidad y porque no se ha resuelto. Hemos pasado por múltiples gobiernos y nunca se ha resuelto nada, y creo que cada vez es peor y peor y peor, y vamos abonando más a la impunidad. Es lamentable que tengamos que estarnos reuniendo en este momento las familias para nosotros recordarlos y hacer un acto de memoria que el mismo Estado no ha realizado por ninguno de nuestros familiares. Además de que todas las familias que estamos aquí reunidas vamos a comentar la misma historia, en donde el caso sigue impune y en donde los principales elementos que obstaculizan la investigación son las mismas autoridades, ya que ellos esconden evidencias, ellos son los que son negligentes, nos ponen el pie, no nos dejan trabajar, y a pesar de que a veces les damos evidencias, nosotros mismos ellos no las utilizan. Y bueno, esperemos que este acto de memoria no sea movido por nadie, quede aquí, que el gobierno lo respete, y asimismo solicitamos su solidaridad y su apoyo, tanto de la sociedad como de ustedes periodistas, para que este monumento siga aquí. Y esperemos que no se sigan agregando nombres a esta eterna lista. Gracias.
0: También queremos invitar a colegas periodistas que por favor se apropien también de este megáfono, y si tienen algo que compartir y que decir, lo hagan. Le quiero pedir a Marta Olivia que lo tome y nos dirija unas palabras.
2: Gracias, soy Marta Olivia López, periodista de Tamaulipas, y primero agradezco la invitación, y qué bueno que nos podamos organizar, en este evento para recordar a los y las periodistas asesinadas. En Tamaulipas contamos con más de 30 casos, uno el más lamentable, que va a ser el próximo 17 de julio, se cumplen 40 años del asesinato de Norma Alicia Moreno Figueroa, la primera mujer periodista asesinada en el cumplimiento de su deber. Hay una recomendación de la Comisión Nacional de Derechos Humanos, hay declaraciones, la familia ha decidido guardar silencio. Como referente, les cuento que desde mi tierra, hace 10 años quise hacer yo la tesis de maestría con su título. Fui a explorar en Matamoros con la gente, la poca gente, aquí, con la poca gente que había todavía de las asociaciones de periodistas, y repito el nombre para que no se nos olvide, Norma Alicia Moreno Figueroa, la primera mujer periodista asesinada en el cumplimiento de su deber, el 17 de julio de 1986. 30 años después, no se pudo escribir nada ni hacer nada. 30 años después, los grupos, el Cártel del Golfo en Matamoros, pronunciados y fundadores por la familia Guerra Cárdenas y Guerra Velasco, siguen imperando. El responsable intelectual de este asesinato fue Juan García Ábrego y el alcalde Jesús Roberto Guerra Velasco. Pero esto no se puede decir todavía, a casi 40 años. También hay asesinatos de compañeros y hay desapariciones. Tamaulipas ocupa el primer lugar en una desaparición masiva de 6 periodistas el 1 de marzo del 2010. Y todavía, a 16 años después de estar investigando, nadie quiere hablar del tema. Todavía los grupos del crimen organizado siguen apoderados del Estado, siguen apoderados de una zona como Reynosa. Y obviamente las familias, hace poco hacía un reportaje que se va a publicar a propósito de en estos días, y lo más lamentable es que a la hora de recuperar los testimonios, todo mundo dice, no digas mi nombre. Yo te puedo decir todo, yo estuve ahí cuando desapareció, pero no me menciones, porque mencionarme a 16 años después todavía sigue siendo muy peligroso. Qué bueno que este evento se está haciendo con la participación de todos los estados, de los que venimos de otras partes, porque la realidad de la Ciudad de México es importante. Pero recordemos, solo es el 25% de la gente que vive aquí. Hay más después de Cuautitlán, hay más asesinados, hay más periodistas desaparecidos y hay acoso judicial de muchas autoridades en complicidad con los grupos del crimen organizado. Gracias.
0: Y ahora toma la palabra Jorge Sánchez. Él es hijo del periodista Moisés Sánchez, asesinado en el estado de Veracruz, y su hijo continúa también con su legado.
3: ¿Qué tal? Buen día. El gobierno le apuesta a que las familias se olviden de los periodistas que han sido asesinados o que están desaparecidos. Nosotros estamos aquí para recordarles que hoy se cumple un aniversario más, un año más, en que varias familias han quedado lastimadas por la impunidad que hay en México. Soy Jorge Sánchez, hijo del periodista Moisés Sánchez Cerezo, y bueno, mi padre, periodista y activista de Medellín de Bravo, Veracruz, fue secuestrado el 2 de enero de 2015 por un grupo armado de cerca de 9 personas con armas largas, y el presunto autor intelectual, el entonces alcalde de Medellín de Bravo, que hasta la fecha no ha sido detenido, lamentablemente su cuerpo de mi padre fue encontrado sin vida 22 días después. Desde esa fecha hemos emprendido una lucha para que se encontrara con vida en su momento y posteriormente para que se hiciera justicia. En el camino nos encontramos varias familias de periodistas que han sido asesinados o que están desaparecidos, como Rubén Espinosa en su momento, quien nos apoyó para manifestarnos. Él como periodista en la ciudad de Jalapa nos abrió un espacio, al igual que otros compañeros, en esa ciudad, en la capital de Veracruz. Lamentablemente, tiempo después, él fue asesinado aquí en esta ciudad y un mes después fue asesinado, igual en Medellín de Bravo, Juan Mendoza, otro periodista de Medellín de Bravo, en el estado de Veracruz. En el camino nos encontramos familias de diversos periodistas de diversos estados, el caso de Gregorio Jiménez, que sigue en la impunidad, de Pedro Tamayo, también de Veracruz, que sigue en la impunidad, el caso de Marielena Ferral, que es de los más recientes, al igual que el de Jacinto Romero, los dos están en la impunidad. El caso de Víctor Báez, varios casos tienen más de una década, más de 10 años en que las familias exigen que se haga justicia o que sus familiares se encuentren con vida. Lamentablemente el gobierno no escucha, no entiende, no comprende, porque ellos tienen otros intereses, otros datos. Lamentablemente tenemos que venir a recordarle al gobierno de que tiene una deuda con las familias de periodistas que han sido asesinados o que están desaparecidos, porque ellos solamente cambian de silla, cambian de lugar, los funcionarios solamente cambian de color. Y hemos visto, en el caso de mi padre, que ha gobernado el Partido Rojo, el Azul, el Guinda, en el caso de Veracruz, y lamentablemente ninguno de ellos está interesado en que se haga justicia. Todos ellos con su fiscal a modo. Entonces, la justicia no existe en México. Nosotros como familiares de periodistas, varios de ellos que nos reunimos y conformamos una red, hemos llegado a la deducción de que en México no va a haber justicia. El caso de mi padre lo llevamos a la Comisión Interamericana porque sabemos que aquí en el país no hay manera de que se llegue a una sentencia firme, porque la investigación está mal elaborada, hay evidencia que se perdió, se hicieron malas diligencias, y cuando es presentado el caso ante un juez, tienen que dejar en libertad a los responsables por faltas, por fallas en el debido proceso. No hay manera de que se haga justicia en México, presidenta Claudia. No hay manera de que se haga justicia en México. Se lo dijimos al presidente Andrés Manuel López Obrador en una de las mañaneras, bueno, en dos mañaneras, y hoy seguimos diciendo lo mismo. En México no va a haber justicia. Quisiéramos llevar el caso, varios, a la Comisión Interamericana, como el que se dio con mi padre, o a la ONU. Lamentablemente, este es un camino tortuoso. Y aquí estamos para dejar un legado, dejar un memorial en memoria de todos los compañeros que han sido asesinados. Gracias.
0: Y ahora escucharemos a Priscila Pacheco Romero, hija de Francisco Pacheco Beltrán, asesinado hace ya 10 años en Taxco, Guerrero. Y bueno, también es importante mencionar que aquí está la mamá de Jorge, aquí está Mari, Verónica, esposa de Francisco Pacheco también. ¿Qué tal, compañeras y compañeros de la prensa, personas defensoras? El día de hoy estamos aquí recordando a esposos, madres, hijos, hijas, y pues en este caso en particular, nosotros estamos recordando a Francisco Pacheco Beltrán, periodista asesinado en Taxco de Alarcón, Guerrero. Mi familia y yo estamos desde hace 10 años desplazados. Intentamos tener una reunión con las autoridades de Guerrero para recordar su 10º aniversario, solicitud que nunca fue contestada. El día de antier acudimos a la FEADLE, en el cual por sexta ocasión nos han cambiado el Ministerio Público, mismo que no se ha hecho de la carpeta para informarnos, porque él creía que era una reunión informal. También quiero decir que no tuvimos a la vista la carpeta de investigación porque no la encontraban. El tomo 9 de la carpeta de investigación no nos la pusieron a la vista porque no estaba, por lo cual quedó asentado en la diligencia. No era una diligencia informal. Nosotros venimos de afuera porque estamos en condiciones de desplazamiento después de que fuimos amenazados de muerte hace 10 años. Seguimos luchando no solo con la Fiscalía, seguimos luchando con la Comisión de Víctimas, que también nos ha negado la reparación del daño por ser víctimas de violaciones a derechos humanos por la Recomendación 072-2017 emitida por la CNDH. Seguimos luchando por la prensa asesinada, por la prensa desaparecida. ¡Que vivan nuestros compañeros asesinados y desaparecidos! ¡Que vivan nuestras compañeras asesinadas y desaparecidas! ¡Que vivan las familias que seguimos luchando por justicia, verdad y memoria! ¡No nos van a callar! ¡Prensa libre! ¡Prensa libre! ¡Lo olvidamos! Por favor, compañeros, sigamos difundiendo los casos de quienes ya no están.
4: Y si nos pueden también acompañar el próximo 6 de junio en la ciudad de Toluca, tendremos el memorial de los 10 años de Francisco Pacheco, porque ahí sí nos dieron la apertura, porque la gobernadora de Guerrero no nos recibió. ¡Justicia! ¡Justicia! ¡Justicia! Muchas gracias.
1: Ahora pedimos la participación de Patricia Mayorkin, periodista del estado de Chihuahua y compañera cercana de Miroslava Bridge.
5: Hola, buen día. Bueno, primero agradecer a las familias de compañeros, compañeras asesinadas, desaparecidos, por toda la lucha que están dando, ¿no? Y porque también nos hacen recordar y evidenciar que les debemos también a nuestras familias, pues mucho amor, ¿no? Mucha cercanía, mucho diálogo, porque en un país en donde se ha acostumbrado a ver periodistas asesinados y desaparecidos, debemos este diálogo a nuestros familiares, ¿no? Debemos esta cercanía para que, Dios no quiera, suceda algo más, ellos sepan qué hacer a la hora de enfrentar una situación como esta. Esperemos que no se sume ningún nombre más. Y bueno, como decía Gris, vengo del estado de Chihuahua. Allá tenemos también 23 aparecidos asesinados y asesinadas de 2000 a la fecha, a 2022. La mayoría los últimos años. Y en el caso de Miroslava Bridge, tenemos amigos cercanos como Armando Rodríguez, Enrique Perea, Isabela, o sea, Adrián Rodríguez, varios que no quisiera omitir ninguno, pero son 22. Y en el caso de Miroslava, que es uno de los casos en el país como más avanzados en cuestión de detenciones, pues también continúa en la impunidad, ¿no? El caso de Miroslava Bridge, como el de Javier Valdés, creo que han evidenciado a través de ellos, de sus propias historias, creo que ellos mismos reportearon sus propios móviles, ¿no?, el homicidio, y refleja la narcopolítica, ¿no?, la narcopolítica que ahora ya no solo es narco, ¿no?, sino también es extractivismo, tala ilegal, en proyectos energéticos, es minería ilegal, que es lo que nos está tocando cubrir ahora. Y en el caso de Miroslava, por lo menos hay dos personas prófugas, ¿no? Una un líder de un cárcel de allá de Chihuahua, Cristín Salazar, prófugo, y otro más, Jaeciel Viega. Me lo menciono porque ya son públicos en los juicios. En el caso de la red criminal y política que asesinó a Miroslava, pues les puedo decir que continúa intacta, ¿no? No, a pesar de que hay dos detenidos, pues la red sigue operando. Tan es así que el año pasado, este mismo grupo, cuyo líder estaba prófugo, tomó unas comunidades y peleando el oro de esas comunidades. Y estas denuncias fueron efectuadas aquí en la Ciudad de México por el pueblo Guarijó, por un grupo indígena, y a la fecha no se ha hecho nada, ¿no? Las familias, se calcula que como 2,000 personas están desplazadas, como casi todo el territorio de la Sierra Tarahumara, y está impune, ¿no? Es evidencia de cómo la impunidad avanza, y no haber detenido a Cristín Salazar, pues permite que más personas estén en peligro, ¿no? Más pueblos desplazados. Creo que nos ha cambiado la vida de todas y de todos en el gremio, en el caso de algunos que hemos enfrentado el exilio, los desplazamientos. Y bueno, como ves, todas esas familias acá, creo que no queda más que seguir fortaleciéndonos y evidenciar que ni al gobierno federal, ni a los gobiernos estatales, menos a los municipales, les importa lo que pase con las y los periodistas. No nos queda más que estar de la mano de la sociedad, de la mano de las familias, de la mano de quienes reporteamos, de nuestras audiencias, como para fortalecer a México, para encontrar un poco de esperanza. Muchas gracias. Gracias, Gris.
6: Muy buenos días, tardes, compañeros, colegas. Mi nombre es Gloria Muñoz, periodista independiente de Desinformemos, también colaboradora de La Jornada de Hojarasca. Yo estoy aquí para hablar también de los periodistas que hacemos trabajo en comunidades indígenas, y que si las comunidades indígenas del país en este momento están siendo vulneradas, también los periodistas que las cubren, y también los periodistas indígenas que se encuentran haciendo trabajo territorial. En el caso específico, nosotros tenemos un trabajo como Desinformémonos, con el periodista comunicador comunitario Salmén Flores Soberanes, que fue asesinado el 20 de febrero del año 2019.
2: es el primer defensor comunitario y también periodista al que hay que conocer como tal y al que el premio periodístico también tendríamos que reivindicar en una jornada como esta. Además, y eso, compañeros y compañeras, se trata de reivindicar el periodismo que se hace en los territorios, el periodismo que hacen colegas indígenas, porque si los periodistas asesinados y desaparecidos en las zonas urbanas están invisibilizados, aún más los que trabajan en las comunidades, que de por sí están siendo vulneradas, como esta semana lo fue el caso de Michoacán y de Guerrero, en específico, en la Montaña Baja. Los periodistas ya no podemos ir a cubrir si no es en una misión de observación. Eso no es normal. No es normal que no nos desplacemos por nuestro país. No es normal que estemos, que tengamos que trabajar monitoreados por familias, por redes de apoyo, por colegas. No es normal que tengamos que avisar cuando salimos de nuestras casas porque no sabemos si vamos a regresar. Por ellos, por ellas y por todos nosotros, aquí nadie olvida.
7: Hola, buenos días, compañeras, compañeros. Mi nombre es Mario Marlo, somos el medio y un medio en Guadalajara, Jalisco, que se llama Zona Docs. Y bueno, el día de hoy estoy aquí acompañando a las y dos compañeros que se dieron cita en esta instalación de antimonumento, una práctica que en los últimos años se ha venido desarrollando más. Como sabemos, ahí enfrente tenemos al primer antimonumento que se instaló, el más 43, por los compañeros de Ayotzinapa. Entonces, el día de hoy estamos aquí, pues, para reafirmar y para volver a exigir que el gobierno, que las instituciones, pero también que la sociedad, pues, tiene que estar más cerca del periodismo, de los periodistas. En este caso, coincido totalmente con Gloria. En la Ciudad de México, en la capital, la situación es diferente, aunque también hay agresiones. Son agresiones diferentes para todos los compañeros que se encuentran, sobre todo en el exterior. En Jalisco, por ejemplo, que es en el lugar en donde yo colaboro la mayor parte del tiempo, es un lugar donde las agresiones provienen principalmente de las instituciones, de los servidores públicos, del gobierno, de la policía. Las desapariciones provienen de ahí, las policías municipales, las policías estatales son las que están realizando estas prácticas, y donde también las familias buscadoras y las personas que están tratando de defender su territorio desde la propia ciudad, como espacios muy pequeños, ya sea defendiendo un parque o protestando contra el alza de transporte, pues son también agredidos. Entonces, a mí me parece que es una lucha completa, no solamente es hacia los periodistas, sino hacia toda la sociedad, quienes ejercemos y quienes deberíamos de tener este derecho bien resguardado, que es la libertad de expresión. Espero que hoy nos puedan acompañar todas y todos hasta que termine este evento. Vamos a estar aquí haciendo la misma exigencia, que es justicia y verdad para todos, todas las periodistas que han sido asesinadas y desaparecidas en los últimos años en México, uno de los países más peligrosos para ejercer el periodismo. Muchísimas gracias.
8: Soy Temor Greco, periodista, y como parte del colectivo Ojos de Perro contra la Impunidad, realizamos una serie de investigaciones que culminaron en un documental y en un par de libros sobre la violencia contra los periodistas en México. Empezamos a hacer este documental en el año 2015, específicamente en Medellín de Bravo, con la familia del periodista Moisés Sánchez Cerezo, que fue asesinado. Acaban ustedes de escuchar a Jorge Sánchez, tu hijo. Y también estoy trabajando con otras familias, como la de Javier Valdés, y varias, y también con la familia Pacheco, para otro documental. Es muy triste, muy fuerte, muy impactante, que más de 10 años después, esas familias sigan aquí, en la lucha, exigiendo justicia. Hay muchas familias de desaparecidos y de presos asesinados en México. Ninguna familia que tenga un periodista desaparecido o asesinado cuyo caso se haya resuelto está aquí, no porque no hayan querido venir, no están aquí porque no hay esos casos. No hay solución en la violencia contra periodistas. Esa violencia que se expresa de manera extrema en los asesinatos, en las desapariciones, pero que de hecho es cotidiana en muchas zonas de nuestro país. Nuestros compañeros y nuestras compañeras periodistas están sujetas cotidianamente a presiones, a violencia. Cuando llega un nuevo jefe de plaza, se hacen nombrar secuestrados periodistas para golpearlos y para que sepan quién es el que ahora manda ahí. Hasta ahora esta fiscalía especializada se dedica contra la libertad de expresión. Tienen un índice de fracaso del 99%. Esto es increíble. ¿En qué país del mundo subsiste una institución cualquiera dedicada a lo que sea que tenga un índice de fracaso del 99%? Entonces seguimos aquí, seguimos acompañando a la familia, seguimos exigiendo justicia y seguimos recordando que ningún gobierno de cambio, ningún gobierno de transformación lo es, sino garantiza que existan condiciones para que la sociedad sea informada, para que la sociedad exija su derecho a la información. Eso es fundamental en cualquier democracia y en cualquier proyecto de cambio y de transformación. Y eso no va a pasar, y esas condiciones no van a darse si no se acaba con la impunidad. Si no existe una fiscalía federal y unas estatales que tengan la capacidad de hacer el trabajo para el cual les pagamos. Muchísimas gracias. Y agradezco también al colectivo de los de Monumento, que ahora, así como se ha dedicado a muchas grandes causas, ahora está tomando esta para recordar a nuestras compañeras y compañeros que han sido asesinados y desaparecidos. Gracias.

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0: La otra cara del 10 de mayo. Sin nada que celebrar, las madres buscadoras continúan movilizadas para encontrar a sus hijos, hijas y a sus familiares desaparecidos. El 10 de mayo, en el marco del festejo del Día de las madres buscadoras declararon: somos nosotras, las madres, hermanas, hijas, esposas, las familias, quienes seguimos buscando a uno de nuestros seres queridos desaparecidos, mientras el gobierno no actúa. En la 14ª Marcha de la Dignidad Nacional, Madres Buscando a Sus Hijos, Hijas, por Verdad y Justicia, las colectivas de madres buscadoras de Chihuahua, Coahuila, Jalisco, Sinaloa, Tamaulipas, Querétaro, Veracruz, Ciudad Monstruo y Estado de México caminaron del Monumento a la Madre al Ángel de la Independencia en una jornada de protesta, memoria y justicia. Desde hace 14 años, ante el aumento de desapariciones en México, la marcha ha sido una de las principales acciones para denunciar la falta de respuesta de las autoridades, reuniendo a diversas colectivas de México e incluso de Centroamérica, que se unen en la exigencia central de localizar a sus familiares desaparecidos y visibilizar la crisis humanitaria relacionada con las desapariciones en México. Unidas por el dolor y el coraje frente a la indolencia de las autoridades, la Marcha de la Dignidad permitió comunicarse y tejer estrategias entre colectivos. Abel Barrera, director del Centro de Derechos Humanos de la Montaña Tlachinolan, destaca que son más de 300 las colectivas que se dedican a rastrear, integran sobre todo mujeres, y tienen muchas de estas colectivas más de medio siglo. Se organizaron durante la Guerra Sucia en México y posteriormente en la llamada Guerra contra el Narcotráfico. Hoy se ha llegado al tercer relevo generacional y los colectivos se multiplican por las dimensiones de las desapariciones. Muestra de ello es que hay presencia de más colectivos en entidades con mayor problemática, por ejemplo en Veracruz, donde se registran más de 50, mientras que en otros estados algunos colectivos son pequeños, de dos o tres familias, como en Coahuila, donde son alrededor de 10. En esta lucha han tenido que romper el estigma de que se difunde desde los gobiernos, respecto de que muchos de los desaparecidos eran guerrilleros o miembros de la delincuencia organizada. La realidad es que son personas, y sus familias son las que han descubierto fosas clandestinas, centros de exterminio, reclutamiento forzado, crematorios clandestinos y restos óseos dispersos, pero el gobierno minimiza la dimensión de la crisis. Durante la marcha se relató que, ante la ausencia de resultados oficiales, ellas realizan búsquedas de campo, rastrean fosas clandestinas y labores de identificación, por lo que han sufrido amenazas, agresiones y asesinatos sin que el gobierno tome cartas en el asunto. Hoy, ante la desaparición de más de 133.000 personas, sumaron a las fotografías de sus hijos, a las pancartas, a los botones y a las cruces, una playera futbolística con los colores de México. En el contexto del Mundial de Fútbol, librarán un partido contra la impunidad y el olvido del gobierno e inauguraron una jornada de lucha titulada «Las madres buscadoras también están goleando». Al término de la marcha en Ciudad Monstruo se realizó una velada en la que recordaron a más de 35 madres y familiares asesinados y otros 8 más desaparecidos en esta búsqueda desde 2010 a la fecha, que de acuerdo con el Movimiento por Nuestros Desaparecidos en México, el Centro de Derechos Humanos Miguel Agustín Pro Juárez y Amnistía Internacional México, 25 eran mujeres y 10 hombres, y sus homicidios ocurrieron en las labores de búsqueda. Después de denunciar amenazas tras el hallazgo de fosas, la identificación o detención de probables responsables o de denuncias públicas de omisiones institucionales, por lo que reclamaron a la presidenta Claudia Sheinbaum diálogo y contención. Tanto en la capital como en 35 ciudades del interior del país, entre el 8 y 10 de mayo, se realizaron diversas actividades con un solo grito: ¿dónde están? En Coahuila, el 8 de mayo se realizó una misa y se colocó colocaron fotografías y veladoras en la plaza de Torreón, mientras que en Veracruz el 9 de mayo se realizó una velada que conmemoró a los desaparecidos y el 10 de mayo una movilización. En Puebla, el mismo 10 de mayo se realizó una marcha por las calles del centro histórico. En Culiacán, Sinaloa, la marcha recorrió desde la catedral hasta la Fiscalía General del Estado. En Cuernavaca, Morelos, las madres de personas desaparecidas marcharon del Calvario al Memorial de Víctimas en la Plaza de Armas. En Chilpancingo, Guerrero, se registraron movilizaciones de colectivos locales. En Baja California, la marcha se concentró en la Misión de Guadalupe y llegó al Parque Borunda. En Chiapas se realizó una velada en Tuxtla Gutiérrez y en San Cristóbal de las Casas una marcha. En Guanajuato se registraron manifestaciones y veladas en ciudades como Irapuato y León, donde las familias visibilizaron la crisis de seguridad en la región. En Tamaulipas, colectivos en Reynosa y Matamoros realizaron actos simbólicos y pases de lista en plazas públicas. Mientras tanto, el alto comisionado de la ONU para los Derechos Humanos, Volker Türk, declaró: las desapariciones siguen siendo uno de los desafíos más graves y dolorosos en materia de derechos humanos en México, y reconoció la labor de las madres buscadoras. Los dejamos con un fragmento del mitin que se realizó en la ciudad Monstruo en esta jornada de lucha. Hasta encontrarlos.
1: Ojalá que cientos de miles de personas que gritarán por los goles de esta selección, gritarán también por justicia y verdad por nuestros desaparecidos. Ojalá que les doliera el hueco inmenso que hay en una sociedad con miles de niños, niñas, adolescentes, hombres, mujeres desaparecidos, tanto como les duele perder un partido. México está hoy en el ojo del mundo, pero no solo por el mundial, sino también por la violencia, por la guerra no asumida, por la crisis de desapariciones. El Estado tiene la oportunidad histórica de reconocer esta crisis y empezar a trabajar realmente para acabar con ella y aceptar que el tema se trate en la Asamblea General de la ONU para poder llegar a soluciones profundas y duraderas, de cumplir con sus compromisos internacionales en términos de prevención, búsqueda, identificación e investigación. Pero sin embargo, el gobierno parece estar más interesado en dar buena apariencia, en bajar los números de los registros, en vez de encontrar a nuestras personas desaparecidas y hacer todo lo que esté a su alcance para que nadie más sufra de esta terrible tragedia que es la desaparición. En este presente adverso, con un Estado que niega la crisis y aquí nos niega a nosotras mismas, de nuevo estamos aquí para que se escuche el cansancio acumulado, el desgaste físico y emocional que vivimos. Porque mientras las autoridades dejan de hacer, o mientras solamente administran el problema sin mirar a resolverlo, nosotros no hemos dejado de buscar. Hemos puesto nuestros cuerpos y nuestras vidas en esta lucha.
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0: De la crisis climática a la catástrofe ambiental. El 18 de marzo, la imagen de 70 centímetros de granizo en las calles de la colonia Lomas de San Carlos, en el municipio de Catepec, Estado de México, nos alertó de los cambios extremos que se vivirían en el centro interior del país. 3 días después, el 21 de marzo, la onda de calor alcanzó 45 grados centígrados en 9 estados, destacando Sonora, en tanto que Hermosillo que en este año superó marcas de años anteriores con 44 grados centígrados. Mientras tanto, un mes después, el 21 de abril, pero en Ciudad Monstruo, se registró una tormenta con granizo que dejó múltiples inundaciones, obligando a las autoridades a activar la alerta amarilla en varias alcaldías. En este contexto, compartimos hallazgos que ha informado el Coordinador de Investigación en Cambio Climático del UNAM y que se han hecho públicas el 4 de mayo. Nos quedamos atrás al hablar de la aceleración del calentamiento global. Ahora nos enfocaremos en sus impactos, esos que vivimos día a día. Las metas que nos pusimos como planeta no las estamos cumpliendo. El Acuerdo de París sobre el Cambio Climático, firmado en 2015, estableció como objetivo no rebasar 1.5 grados centígrados de aumento en la temperatura global frente a los niveles preindustriales antes de 2100. La mala noticia es que esto ya pasó en 2024, cuando en todo el planeta llegamos a 1.55 grados centígrados más de temperatura. Es decir, estamos llegando 75 años antes a esta cita, sin ningún proceso de adaptación. Pero la peor noticia es la siguiente. Antes el planeta se calentaba alrededor de 2 grados centígrados por siglo, pero ahora, después de 2012, sube a 3.5 grados centígrados por siglo. Si esta tasa continúa para el 2040, ya vamos a estar en los 2 grados centígrados. Y esto nos agota más el tiempo de adaptación y habrá impactos que no nos vamos a poder quitar de encima. Para el caso de México, se tienen indicios de que la tasa de calentamiento desde principios de 2010 habrían aumentado de 3.4 grados centígrados a 5.5 grados por siglo. En conclusión, México casi ha llegado a la cita de 2100 y rebasará umbrales de riesgo locales mucho más rápido que otros países, y los impactos son y serán mayores afectaciones a la biodiversidad, falta de agua, afectaciones a la salud. Vamos a perder parte de la capacidad de producir alimentos con la agricultura y la ganadería. Los eventos extremos como sequías y lluvias atípicas podrían multiplicarse por 5. Ante la crisis climática urge la organización. Zacatecas contra la presa Milpillas. La presa Milpillas fue anunciada por el gobierno federal en 2015 para abastecer a la zona centro de Zacatecas con agua de la comunidad de Jiménez Teúl, uno de los municipios más pobres de la región centro. Desde su anuncio fue criticada y rechazada por una docena de comunidades, ganaderos y campesinos, que de manera organizada aseguran que esta presa pone en riesgo su territorio, formas de vida y el acceso al agua para favorecer a grandes consumidores de agua, tales como la cervecera Grupo Modelo. 11 años después, los pobladores siguen resistiendo, y el gobierno sigue insistiendo en levantar una cortina de casi 90 metros de altura sobre el río Atenco, a unos kilómetros de Jiménez de Teúl, para crear un embalse de más de 8.280 hectáreas y conducir el agua a lo largo de 166 kilómetros hasta el corredor industrial Fresnillo-Zacatecas-Guadalupe. El viernes 17 de abril se realizó una reunión informativa sobre la presa Milpillas en Sombrerete, como parte del proceso rumbo a la consulta pública, que contempla la elaboración de un acta y el cierre oficial de la reunión informativa. Sin embargo, ejidatarios, pobladores y colectivos integrantes del Movimiento en Defensa del Territorio y el Río Atenco rechazaron la convocatoria y la sede elegida por los representantes del gobierno, por no realizarse en Jiménez de Teúl, municipio donde se concentra 87% de la afectación territorial prevista por la presa. Y dejaron claro que no reconocerán las determinaciones y acuerdos a los que llegue Semarnat y el promovente del proyecto de Sombrerete, por ser una decisión que los excluye de un proceso que por mandato legal y ético debería garantizar su participación efectiva. En respuesta, las organizaciones convocaron a un encuentro alterno en Jiménez de Teúl dirigido a comunidades con algún grado de impacto, en el que participaron académicos e investigadores de la Universidad de Zacatecas, que explicaron los detalles técnicos y financieros del proyecto, así como sus contradicciones, ya que este lugar es el 10º estado del país con mayor volumen de agua concesionada, distribuida en más de 20.000 títulos de concesión, y todavía proyecta una presa que se desvía del 92% del caudal del río Atenco, trasladando la crisis hídrica a uno de los municipios más pobres de Zacatecas. Además, al pretender inundar 300 hectáreas de tierra, el gobierno y las empresas han buscado cómo intimidar y amenazar a los que se oponen a la construcción de la presa. El movimiento en defensa del territorio se declaró alerta, afirmando que su lucha no es por una compensación económica, sino por la defensa de la vida y la permanencia en su territorio. Estemos atentos.
2: Chihuahua. Pueblos pimas denuncian despojo de tierras. El pasado 15 de marzo, integrantes del pueblo indígena pima denunciaron la invasión de 170 hectáreas de su territorio, ubicadas en la comunidad de El Cable, municipio de Madera, en Chihuahua, por parte de Benjamín Manda Salas, quien incluso ha proferido amenazas de muerte contra los indígenas. Los pima cuentan con decreto presidencial de 1975 que garantiza la posesión de sus tierras. Sin embargo, la invasión comenzó en 2016 y pese a que además los indígenas tienen resolución del Tribunal Agrario que los acredita como titulares, en la estira y afloja el señor Manda nomás no sale.
0: La defensa de Viricuta. El 27 de marzo se dio a conocer que Diego Galeana Jiménez, juez titular del Juzgado Cuarto de Distrito en San Luis Potosí, concedió un amparo al pueblo Wirrárika, que invalida 44 títulos de concesión minera en el Área Natural Protegida y Sitio Sagrado Viricuta, por no haber consultado a las comunidades antes de expedirlas, al tiempo que ordenó medidas de protección y reparación integral consistentes en la restitución de indemnización, además de otras acciones. Sin embargo, aún quedan activas muchas concesiones más de las que se cancelaron. Por ejemplo, hasta 2025 estaban registradas como concesiones vigentes 63 en el municipio de 14, 16 en Charcas, una en el municipio Pánfilo Natera en Zacatecas, 8 en Villa de la Paz y 2 en Matehuala, en territorio potosino, en donde también hay 4 municipios más con concesiones, una en Santo Domingo, 7 en Salinas, una de ellas para litio, 10 en Villa de Ramos y otorgadas para la exploración y explotación de minerales como oro, plata, cobre, zinc, cadmio, plomo, molibdeno y antimonio. Ante esta decisión, las autoridades que conforman el Consejo Regional Wirrárika por la Defensa de Viricuta se declararon inconformes como parte de la sentencia dentro del juicio de amparo que presentaron contra 78 concesiones mineras que amenazan Viricuta al norte de San Luis Potosí, su mayor centro ceremonial y lugar en donde, de acuerdo a su cosmogonía, tuvo origen la vida con el nacimiento del sol y la creación del mundo. El Consejo Wirrárika informó que la sentencia, aunque recupere el decreto de 2023 para la protección de la zona, evita reglamentar el obligado consentimiento en los trámites de minería por parte de la comunidad wirrárika, tampoco regula las situaciones de los acuíferos, el uso del agua en la región, ni garantiza el cuidado del jícuri o peyote. Sinaloa, contra la planta de metanol y amoníaco. Pobladores de Sinaloa enfrentan una batalla social y ambiental importante, tras la declaración formal de convertirla en un polo de desarrollo para el bienestar, para la atracción de inversión privada, intentando convertir la región de Topolobampo en una zona de parques industriales que incluyen una planta de metanol azul, una planta de amoníaco y próximamente una planta tango solar para la producción de hidrógeno verde en las inmediaciones del municipio del Fuerte. En ese contexto, el jueves 23 de abril, las y los pobladores de la comunidad indígena de Huira, Paredones, Lázaro Cárdenas y Nuevo San Miguel, apoyados por activistas ambientales, lograron impedir la colocación de la primera piedra para la construcción de la planta de metanol Metzinol en el puerto de Topolobampo, Sinaloa. La magnitud de la protesta fue tal que tanto el entonces gobernador Rocha Mora como los invitados tuvieron que retirarse, prometiendo atención y escucha a los pobladores. Sin embargo, avanzando el día, noticias locales reportaron que sí se llevó a cabo el evento, el mismo 23 de abril, solo que de forma privada en algún lugar de Los Mochis. En dicha colocación simbólica de la primera piedra de la planta de metanol, estuvieron presentes Romel Gallo, CEO de Transición Industrial, empresa matriz de Mexinol, el subsecretario de Comercio e Industria de la Secretaría de Economía, Vidal Llerenas, la directora general de Asuntos Internacionales de la Secretaría de Energía, Laila Porras, y el director de CFE Energía, Eréndira Corral, además de representantes de organismos internacionales. En el evento se anunció que los trabajos de ingeniería de campo y preparación comenzarían en este mes de mayo con el arranque de la construcción completa, prevista para finales de 2026. De esta forma, el 9 de mayo, durante un evento, Feliciano Castro Meléndez, secretario de Economía de Sinaloa, aseguró que el proyecto Pacífico Metzinol en Topolobampo mantiene firme su inversión de $3,300 millones y seguirá adelante. La planta de Metzinol se proyecta como la mayor instalación química de ultrabajo carbón en el mundo. Sin embargo, expertos ambientales y 11 relatores de la ONU advierten sobre riesgos críticos para la biodiversidad de la bahía de Huira por la destrucción de manglares y afectación de larvas de camarón. Recordemos que cerca de Topolobampo también se ubica un humedal de alto valor ecológico. Las protestas contra la construcción de la planta de metanol a cargo de Pacífico Metzinol ocurren a la par de la instalación de la planta de amoníaco en la bahía de Huira, impulsada por Gas y Petroquímica de Occidente, filial de la empresa suizo-alemana Proman AG, proyecto que también ha sido rechazado por comunidades indígenas y pescadores, ambas con impactos destructivos para las comunidades y las condiciones de vida de la bahía, que han denunciado la falta de consulta previa y amenazas a defensores ambientales, por lo que la lucha seguirá. Zacatlán, en lucha contra la minería a cielo abierto. El 15 de mayo, integrantes del Consejo Tillatlali por la defensa de nuestro territorio alertaron sobre el avance de la extracción minera de feldespato en Zacatlán, Puebla. Utilizando para elaborar azulejo y accesorios de baño, la actividad a cielo abierto empezó en 1999 y ha devorado bosques, destruido suelos permanentemente, acaparado agua y enfermado los pulmones de sus pobladores, obligándolos a respirar polvo. A principios de 2026, la empresa minera Feldemex expandió su presencia al talar 10 hectáreas de bosque para extraer 416 toneladas diarias de feldespato durante un periodo de 10 años más. Ahora en mayo se suman los trámites de la transnacional Covia Holdings para extraer un yacimiento por 15 años más. La presencia de estos proyectos de extracción de feldespato ha generado oposición y afectación a los habitantes, principalmente por la tala del bosque y el agua que comienza a escasear y a estar contaminada. Tan solo a principios del año, los pobladores registraron que más de 20 manantiales se han secado por completo. Veneros de agua subterránea han sido desviados y arroyos están contaminados con los procesos de lavado de feldespato. Incluso se han percatado que la empresa Covia Holdings tiene 5 concesiones de agua en la zona. Las comunidades y organizaciones de la Sierra Norte de Puebla exigieron a la presidenta de México, Claudia Sheinbaum, y a la titular de la Secretaría del Medio Ambiente, Alicia Bárcena, a cumplir con su obligación de garantizar y proteger los derechos constitucionales al agua, al medio ambiente sano y al territorio, violentados actualmente por empresas nacionales y extranjeras extractivas en el municipio, por lo que se le pide cancelar y no dar permisos a la minería a cielo abierto. Querétaro contra los data centers. El sábado 25 de abril, diversas colectivas marcharon en Querétaro para exigir a las autoridades estatales den solución al desabasto de agua en las colonias de la periferia y mostrar su rechazo a la proliferación de data centers. Esto último debido a que México ocupa el segundo lugar en Latinoamérica en materia de infraestructura de data centers. El 70% de estos complejos se encuentran en la entidad. El problema radica en que los data centers se registraron en Querétaro como industrias de servicios porque las normas de impacto ambiental son mucho más laxas e incluso no hay ley de aguas locales que regule estos sistemas de almacenamiento y sitios web que operan las 24 horas y utilizan mucha agua además de contaminarla. De este modo se levanta la lucha en Querétaro.
2: Ciudad Monstruo. Contra la fiebre inmobiliaria. Una de las actividades capitalistas más depredadoras en las ciudades es la fiebre inmobiliaria, es decir, la construcción de viviendas con fines especulativos y muy probablemente de lavado de dinero. Barrios y colonias se ven afectados por el agravamiento de la escasez de agua, los problemas de movilidad y las crecientes dificultades para acceder a diversos servicios y espacios públicos. Todo ello como resultado del negocio en la construcción. Aquí compartimos algunos ejemplos de esta enfermedad progresiva y mortal. El pasado lunes 27 de abril se clausuró simbólicamente el predio ubicado en la avenida Cuauhtémoc 1319, en el pueblo de Santa Cruz Atoyac, Alcaldía Benito Juárez, donde se proyecta construir un edificio de 8 niveles, 86 departamentos y 54 cajones de estacionamiento, contraviniendo las disposiciones locales en materia de construcción. Durante el bloqueo de la avenida, habitantes de Santa Cruz denunciaron que están en marcha al menos 5 nuevos proyectos inmobiliarios que contemplan 2.400 viviendas. Entre otras afectaciones, tales obras provocarán el aumento del impuesto predial hasta volverlo impagable, con cobros que llegan desde los 48.000 hasta los 62.000 pesos. Ese mismo lunes 27, pobladores de Santa Ana Tlacotenco, en Milpalta, denunciaron la firma de un convenio entre autoridades locales, la Secretaría de Turismo, la Fundación Televisa y el Club Deportivo del Poblado para remodelar una cancha de fútbol ubicada en el Volcán San Miguel, pese a que este forma parte de los bienes comunales. El convenio cedía el uso de este espacio recreativo a actores externos. Los pobladores exigen respuestas a las autoridades que, como acostumbran, simplemente no dan la cara. El martes 28 de abril se conoció de un caso similar de despojo, esta vez en Naucalpan, Estado de México. Ese día, la policía local reprimió a manifestantes que rechazan la construcción del llamado Macroparque La Abeja o Río Hondo, proyecto que pretende ocupar el terreno del campo de fútbol llanero de la colonia San José Río Hondo. Este predio es herencia del trabajo de obreros textileros que recibieron el lugar como parte de las prestaciones otorgadas por la fábrica La Abeja. Ahora, el ayuntamiento morenista pretende entregarlo a la especulación inmobiliaria e invertir recursos públicos en ello, en lugar de atender necesidades urgentes como la pavimentación, el alumbrado público y el acceso a
3: al agua potable. La represión policíaca dejó un saldo de 8 vecinos detenidos. Sin embargo, las protestas en defensa del espacio público continúan. Prácticamente no hay día en que no se conozca de una protesta vecinal contra las inmobiliarias. El gran problema es que las autoridades no aplican la ley, sino que actúan como defensoras y cómplices de las constructoras. Alto a las construcciones, respeto a la vida comunitaria de los barrios y colonias.
0: De la defensa del agua en Atlapulco a su contaminación y descuido por autoridades de Ciudad Monstruo. Durante una conferencia de prensa realizada el 25 de abril, la Asamblea General Permanente del Pueblo de San Gregorio Atlapulco anunció que el 6 de abril les fue concedido el amparo 144-2025 contra la consulta del Plan Hídrico Integral, que contempla la construcción de un colector de aguas residuales, debido a que incumplió los principios de ser previa, libre, informada, de buena fe y culturalmente adecuada. Sócrates Galicia, integrante de la Asamblea, recordó que San Gregorio lleva más de un siglo abasteciendo de agua a la ciudad, pero hoy el pueblo y las chinampas no cuentan con agua suficiente ni de calidad. Esto debido a que las aguas negras han intensificado gravemente hasta alcanzar niveles alarmantes. Pese a las agresiones físicas y verbales en contra de los miembros de esta asamblea, los compañeros están convencidos en que la consulta a los pueblos debe llevar a una verdadera solución que beneficie a los pobladores y no afecte al medio ambiente ni a otros pueblos. La contaminación de la zona chinampera por descargas de aguas negras que llegan a los resumideros que captan el agua de lluvia para la recarga de pozos nos afecta a todas y todos. Al filtrarse en los sistemas naturales de recargas, terminan afectando los cultivos que posteriormente se distribuyen y consumen en la ciudad. Aunque el paso de las aguas residuales no es nuevo en el poblado, las descargas provenientes de Milpalta y asentamientos irregulares en la misma alcaldía de Xochimilco ocasionan daños visibles en áreas verdes de la zona chinampera y la zona urbana. A decir de los pobladores, el agua contaminada circula por todo el pueblo y es considerada ya un problema de salud pública. En otro frente que revela un Xochimilco con aguas contaminadas, el 4 de mayo, el Santuario Ajolote publicó un video en su red social para denunciar la contaminación de los humedales del lago de Xochimilco. Las imágenes muestran cómo una manguera instalada por el gobierno de la Ciudad de México descarga aguas de un color amarillento y olor fétido. El video fue grabado en un puente de la curva de Caltonco. El agua de esta zona conecta con Cuemanco y los humedales donde habita el ajolote. Organizaciones ambientalistas, productores y trabajadores de servicios turísticos de Xochimilco han alertado al gobierno de Xochimilco y de la ciudad sobre los altos niveles de contaminación de los canales, advirtiendo que esta situación pone en crisis la flora y fauna del humedal, en donde se han registrado muertes de peces, alteración grave del ecosistema, que incluso es peligroso para el ajolote, lo que pone en riesgo el reconocimiento del UNESCO como Patrimonio de la Humanidad. Desafortunadamente, la alcaldesa de Xochimilco ha minimizado el tema e incluso en declaraciones recientes precisó que no son aguas negras, aun cuando se observa todo lo contrario. Por otra parte, pese a que el ajolote fue adoptado como mascota oficial de la Ciudad Monstruo para el Mundial 2026, ni Clara Brugada, jefa de gobierno, ni Julia Álvarez y Casa, secretaria del Medio Ambiente Local, hacen algo para rescatar su hábitat. Y en un descuido mayor, el 13 de mayo se registró en la colonia Los Reyes Culhuacán, alcaldía Iztapalapa, una megafuga de agua que desperdició alrededor de 10.000 litros de agua, y aunque aparentemente fue producto del desgaste de un tubo de 48 pulgadas, los vecinos argumentan que antes habían reportado fugas menores en la zona, sin que la autoridad de la alcaldía hiciera algo. Por lo pronto, los vecinos solicitan abastecimiento del vital líquido, la reparación de las casas afectadas y dar un mantenimiento preventivo a la red para que esto no vuelva a suceder.

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2: Buena jornada, auditorio de Radio Informaremos. Les saludamos esta mañana, del lunes 15 de junio de 2026, desde la XHSBE Choloyan Radio, en Tlaxcalancingo, Puebla, para revisar juntas y juntos la agenda semanal de nuestros pueblos. Multitrueque Michiuca, donde la economía vuelve a tener corazón. Afectaciones en nuestro cuerpo territorio por proyectos de racismo ambiental. Las madres buscadoras quieren aprovechar el mundial para defender su causa. El mundial 2026 y la controversia del sport washing. Quédese con nosotras y escuche la información que generan las y los comunicadores.
3: En una ciudad donde nos enseñan a comprar, a competir y a sobrevivir en soledad, sostener durante 16 años un espacio de intercambio comunitario es un acto de resistencia. El Multitrueque Michiuca cumple 16 años. No se trata solo de un mercado alternativo, ni tampoco de una red de productores. Es más una pregunta viva que nos atraviesa a todos los que participamos, somos parte o simpatizan de este espacio. Y la pregunta es, ¿cómo construimos comunidad en medio de una ciudad como esta que nos fragmenta todo el tiempo, que está construida para individualizarnos? Y es que no solo se circulan productos en el Multitrueque Michiuca, se circula confianza, saberes, afectos, tiempo. Sí, intercambiamos pan, intercambiamos hortalizas, medicina, herbolaria, vestidos, en fin. Pero junto a ello, estamos intercambiando certezas y preguntas sobre cómo es vivir, cómo es habitar esta ciudad de una manera diferente. Pues durante décadas nos hicieron creer que este tema de la economía no solo era algo complicado y difícil, sino que era exclusivo para gobiernos, para financieros, para bancos, para empresarios incluso. Pero las economías solidarias, las economías comunitarias, han demostrado algo completamente diferente. Y es que la economía es la que se vive día a día. Es esa capacidad que tenemos para resolver la vida cotidiana. Y también nos han demostrado que esa capacidad es más potente cuando se hace de manera colectiva. Entonces, la moneda deja de ser un instrumento financiero difícil, inentendible, algo en lo cual yo no tengo ninguna injerencia, pero lo sufro cotidianamente, y se vuelve la moneda comunitaria un acuerdo social, algo que yo puedo entender y reglas del juego que yo puedo poner en acuerdo con mis compañeros, con un acuerdo comunitario. La moneda entonces nos recuerda que el valor está en lo que nosotros somos capaces de producir, de hacer, de ofrecer a los demás. Y que ese valor nos permite crear relaciones de reciprocidad con otros, de equidad y de cuidado. Muchas veces pensamos que lo común o lo comunitario solo es posible en la vida rural, campesina o indígena. Y claro, los tomamos como ejemplos y como una gran inspiración de la cual aprendemos muchísimo. Pero nuestra responsabilidad como personas que habitamos en una ciudad o que no somos parte de un pueblo originario o de una comunidad campesina es tratar de entender y dar pasos para construir ese común en los barrios urbanos, en los huertos, en las colonias, con nuestros grupos de amigos, con nuestras familias, en los lugares en donde sea posible. Y eso es lo que estamos intentando con el Multitrueque Michiuca. Y es que eso común, eso comunitario, aparece cuando dejamos de pensar en reproducir el capital y pensamos en reproducir la vida nuestra y de los demás. Y más bien nos reconocemos como seres interdependientes y ecodependientes. Y la relación que tenemos con los otros y con la naturaleza la ponemos en el centro de nuestras prioridades. Quizá una de las enseñanzas que hemos tenido en estos 16 años es que lo comunitario no es solamente algo que se puede decretar o que se puede vivir así, tal cual. En realidad, lo comunitario es un proceso constante de caminar y de caminar y de caminar, a veces hacia adelante, a veces un poquito hacia atrás, pero lo importante es que esa suma de voluntades para crear la comunidad existe. 16 años después del Multitrueque Mixhuca, creo que es un sistema que nos enseña que no todo tiene que ser convertido en mercancía y que hay espacios donde la economía vuelve a tener corazón, memoria y comunidad.
4: El pasado 5 de junio, en el marco del Día Mundial del Medio Ambiente, Tocha Nuestra Casa AC organizó el diálogo Afectaciones en Nuestro Cuerpo Territorio por Proyectos de Racismo Ambiental. Organizaciones como el Jardín Etnobiológico, Pilchanzi, Masehual Siwame, Cuetzalan Limpio, Masehual Yolchicautapastiani, Radio Tzinaca, entre otros, dialogaron alrededor de las formas en las que identifican el racismo ambiental en nuestra región. También compartieron algunas de sus propuestas y acciones que están llevando a cabo para proteger el territorio desde sus propios espacios organizativos. Compartimos un collage de participaciones de las diferentes organizaciones que acudieron a este diálogo que se llevó a cabo en la XCTZ, La Voz de la Sierra Norte.
5: Y bueno, pues hablamos de racismo ambiental porque pues la destrucción de los bienes naturales pues nos afecta a todos, pero no de manera igual. Cae pues históricamente mucho esta afectación en los pueblos indígenas, en los pueblos campesinos, en los pueblos afrodescendientes y pues también dentro de esos mismos espacios, pues tampoco el impacto es el mismo porque a veces también no se mira, ¿no?, cómo el impacto también afecta a las mujeres de forma diferenciada. Por ejemplo, por las mujeres sostenemos los impactos también muy directamente. Un ejemplo es a través, por ejemplo, del agua limpia, la pérdida de las semillas nativas, ¿no?, las enfermedades provocadas justamente por esta contaminación, las sobrecargas de trabajo por el tema de cuidados.
6: Se puede vivir cada vez que vemos las desigualdades más pronunciadas, cuando, por ejemplo, por estragos o por los efectos negativos del cambio climático, que es algo que se vive ya desde hace varios años, en donde las afectaciones más fuertemente son de manera directa a la población indígena y afrodescendiente, ya que nos encontramos en muchas de las ocasiones en sitios que han sido marginados, que han sido olvidados y que no han sido tomados en cuenta para, por ejemplo, temas de política pública.
7: Bueno, pues yo les decía que vengo del colectivo Pilchanzi, la casita de los niños y las niñas.
8: Pues desde este espacio lo que tratamos de hacer es sí nombrar aquellas violencias que van pasando por los territorios, pero también por el cuerpo. Hemos hecho pues un pequeño como mapeo del cuerpo, de cómo ellos sienten, ¿no?, cómo ellos sienten y ellas cómo van sintiendo en cada parte de su cuerpo aquello que sucede en el territorio, ¿no? Cómo es que sienten cuando llueve fuerte, por ejemplo, porque es lo que más les teme, ¿no? La lluvia fuerte, los truenos, algunos han dicho pues se secaron las plantas, otros más dicen es que ya no hay que traer, no hay que usar uniceles, es que hay que traer nuestro cito, otros más hemos acercado los un poco a la ritualidad, pero desde esta parte de lo que conocen de sus abuelos y sus abuelas, y cómo desde esas resistencias, desde desde lo que ellos miran y viven, le dan un significado. El trueque creo que es una parte muy importante de nuestros abuelos y abuelas, donde creo que lo que más creo que se puede rescatar es que sea un trueque de lo que tú produces y de lo que tú haces. Entonces, estas niñas y niños que hasta ahora en Pilchanzin hemos estado como juntándonos un poco para dialogar estas partes, ha sido siempre con esta intención de poder estar dándole un poquito más de empuje a todas las iniciativas.
9: La ritualidad, ¿no? Al inicio de su danza, al inicio de su evento, al inicio de las asambleas, al inicio de diferentes cosas importantes y que nosotros de manera individual al inicio de nuestro día también tenemos un pequeño ritual que cada uno le da el enfoque, el significado, pero al final es al dador de la vida, ¿no? A la madre tierra. Y creo que esta práctica es muy importante y es muy necesario que la volvamos a, o sea, que nos volvamos todos afectos a esto a diario, una vez a la semana, una vez al día, en vez de le demos honores a la tierra.
10: Con vela en mano, las madres buscadoras y cientos de personas caminan de noche en la calzada de Tlalpan, avenida que lleva al Estadio Ciudad de México. En unas horas, los ojos del mundo estarán enfocados aquí, donde se jugará el partido de inauguración del Mundial. Vanessa Gámez camina con la foto de su hija desaparecida en 2025.
11: Lo único que queremos es que el mundo se entere que en México tenemos una crisis de inseguridad en donde están desapareciendo violentamente a nuestros hijos y que sea visible, porque mientras mañana, que es la inauguración, mientras adentro celebran, afuera lloramos.
10: Hoy en día, más de 130.000 personas siguen desaparecidas en el país. Una crisis que el gobierno mexicano intenta esconder, acusa Vanessa Gámez.
11: Esto es también una responsabilidad de las autoridades de este país, que han preferido gastar millones de pesos y dólares en arreglar la ciudad y ponerla falsa, en lugar de invertir en investigación real que nos permita localizar a nuestros hijos.
10: En estos próximos días se espera más de 5 millones de visitantes en la ciudad. Tanta gente que debe enterarse del problema de las desapariciones forzadas, exigen las madres buscadoras. Marine Lebec, México, RFI.
12: Canadá, Estados Unidos y México son los países anfitriones de este mundial. Sin embargo, estos dos últimos se encuentran en el centro de la atención debido a las reiteradas denuncias de violaciones a los derechos humanos registradas en sus territorios y documentadas por diversas ONGs. Juanita Goebertus, directora para las Américas de Human Rights Watch, lamenta la situación interna que atraviesa Estados Unidos.
13: Es lamentable que en este contexto, siendo Estados Unidos una de las tres sedes, pues esté dando un escenario de violación sistemática de derechos humanos en contra de comunidades migrantes, muchas de las cuales han sido detenidas arbitrariamente, deportadas abusivamente en violación de sus derechos.
12: Asimismo, subraya que este certamen debería servir como un catalizador para que la comunidad internacional ejerza presión sobre el gobierno mexicano con el fin de resolver las desapariciones forzadas de personas.
13: Esta debería ser una oportunidad para que los distintos países del mundo se unieran en torno al llamado para que las autoridades mexicanas desplieguen muchísimos más esfuerzos para la búsqueda de las personas desaparecidas y para poner en marcha una política de seguridad y justicia efectiva.
12: Fernando Segura Trejo, doctor en sociología, analiza los antecedentes históricos del sport washing y cómo esta práctica se repite en diferentes países a través del tiempo.
14: Hay reiterados ejemplos desde la Alemania nazi. Podemos ir a la Argentina dictatorial de 1978 con el Mundial. Podemos ir a las críticas que se le hicieron a Qatar, un país con leyes tan severas y con tradiciones tan diferentes a las que estamos acostumbrados en Occidente. En México tenemos un antecedente muy triste también, que fueron las Olimpiadas de 1968. Unas semanas antes hubo una matanza, la matanza de Tlatelolco, donde se mataron vilmente a estudiantes que protestaban. Y las Olimpiadas sirvieron justamente para mostrar una imagen de un México en paz y en orden cuando hubo una matanza de cientos de estudiantes unas semanas antes. En este momento se está volviendo a repetir una situación de querer clavar la imagen. Se repite en México y se repite en Estados Unidos también. Bueno, Estados Unidos, yo diría que ni siquiera hay un esfuerzo por lavar la imagen. Es decir, es tan descarado la política migratoria, los abusos.
12: El especialista concluye afirmando que a pesar que la población celebra el Mundial, muchos consideran que no era el momento para que el país fuera sede de este torneo.
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0: Gracias por continuar con nosotros y nosotras en Radio Informaremos, con información de Radio Francia Internacional, la extraña odisea de una ballena que cruzó el planeta de Brasil a Australia.
16: Esta semana en Vida en el Planeta vamos a seguir la fascinante migración de las ballenas jorobadas, estos cetáceos de 15 metros y que pesan entre 30 y 40 toneladas recorren cada año miles de kilómetros entre aguas frías donde se alimentan y aguas tropicales donde dan a luz y se reproducen. Estas rutas son conocidas, sin embargo, científicos descubrieron recientemente un caso curioso. Una ballena fue fotografiada en las costas de Australia y 12 años después fue identificada a más de 14.000 kilómetros de distancia, un récord, en las costas de Brasil, algo que jamás se había registrado. Soy Rafael Morán y vamos a hablar esta semana del misterio de dos ballenas jorobadas que salieron de su ruta migratoria. Conectamos con la investigadora que estudió este caso, la bióloga marina Cristina Castro, directora de la Fundación Ballenas del Pacífico, Pacific Whale, en Ecuador. Buenos días.
17: ¿Cómo te va? Buenos días.
16: Ustedes nos habla desde Puerto López, en la costa centro de Ecuador. Cuéntenos entonces, ¿cómo ha logrado identificar estas ballenas en dos puntos muy distantes del planeta? Es inédito.
17: Bueno, yo llevo casi 30 años estudiando ballenas jorobadas. Las ballenas jorobadas se identifican a través de su cola porque tienen marcas, cicatrices, pigmentaciones en la parte ventral de la cola. Solo las ballenas jorobadas que son diferentes unas con otras. Es como una comparable a una huella digital en el humano. Esta metodología en los últimos años ha tenido mucho auge porque existen en todo el mundo, usted sabe, el turismo en observación de ballenas con relación a esta jorobada. Entonces, lo pueden fotografiar y se puede, a través de la foto, comparar con todo el mundo y ver cuáles son sus recorridos. Lo usual sería que las ballenas, por ejemplo, le voy a dar el caso de Ecuador. Las ballenas del Ecuador se alimentan en la península antártica, todos los años migran y regresan nuevamente a Ecuador. Entonces, cuando viajan a la Antártica y regresan, la madre le enseña a la cría cuál es la ruta de regreso para las áreas de reproducción y apareamiento. Sin embargo, lo que ha sucedido ahora es que de una área de apareamiento aparece en otra totalmente diferente.
16: ¿Qué ruta habría podido seguir esta ballena?
17: Pudo haber cruzado por África, pasado Madagascar, llegado hasta Australia del Oeste y llegaba a Australia. O por el otro lado, pues llegaba, pasaba por el del Atlántico, iba al Pacífico, pasaba por la zona del Pacífico Sudeste, por Chile, iba por la Polinesia Francesa en la parte baja, Nueva Zelanda y Australia del Este. Cualquiera de los dos lados pudo haber cruzado, ¿no?
16: Después de haber detectado un primer caso de migración, digamos, inusual de ballena, surgió otro caso similar.
17: Nosotros el artículo lo comenzamos a escribir en el mes de septiembre y justamente cuando empezamos a escribirlo aparece un segundo caso y este fue muy curioso porque aparece a partir de un bote observador de ballenas en Australia porque fue observada en el año 2003 en Brasil y después fue observada en el año 2025 en septiembre en Australia.
16: Cristina Castro, entonces normalmente las ballenas migran de la Antártica para alimentarse a las costas ecuatorianas para reproducirse, o bien de la Antártica a las costas de Brasil, o de la Antártida a las costas de Australia, pero nunca se las había observado a la vez en Brasil.

0: que el krill desaparezca en ciertas zonas y esté en otras, pues está haciendo que las ballenas avancen a otras áreas y de pronto se mezclen. Eso es lo que ha sucedido.
1: ¿Por qué las ballenas migran a zonas más cálidas para reproducirse y por qué el cambio climático puede perturbar esta migración?
0: Es interesantísima la pregunta porque nadie entiende el efecto real de lo que está sucediendo a nivel mundial. Cuando nosotros hablamos del cambio climático, estamos hablando de cambios de temperatura, o estamos hablando de cambios dentro del oleaje, o estamos hablando sobre la cantidad de agua que está llegando a las costas y que sale de las costas, diferentes fenómenos que se están dando a niveles de corrientes, etcétera. Entonces, todo eso en conjunto está trayendo un problema global. ¿Cuál es el problema? Por ejemplo, en la presencia del krill. El krill es un animalito muy chiquito como un camarón, muy chiquitito, que tiene mucha proteína. Hay aparte otros eufásidos que también tienen mucha más proteína, por ejemplo, que viven en el estrecho de Magallanes acá. Y estos sirven de alimento de estas grandes ballenas. Estas ballenas tienen barbas, no tienen dientes, entonces se alimentan de seres muy pequeños, plancton, zooplancton, fitoplancton y también de este krill, que es su principal alimento. Cuando se alimentan, ellos se alimentan día y noche. No es que paran, no, ellos llegaron netamente para alimentarse y engrosan sus capas de grasa para poder resistir los viajes de migración. Y cuando llegan a sus áreas de reproducción, ellos no se alimentan. Ellos lo que hacen es aparearse y reproducirse. Entonces mantienen algo así como la mitad de un año sin alimentarse y la mitad del año alimentándose todo el tiempo para que a través de la grasa, cuando están en áreas de reproducción, pues puedan resistir, ¿no? Cuando la Antártica está toda oscura una parte del tiempo, ahí no hay krill, no produce el fitoplancton, el zooplancton, entonces no hay alimento y de nada le sirve estar ahí. Entonces, y además las crías nacerían en un frío extremo donde no podrían sobrevivir. Por eso también migran. ¿Qué sucede con el cambio climático? Que este alimento principal, por ejemplo, que son de los animales, pues los krills viven a una cierta temperatura o se ubican en ciertos lugares. Entonces, cuando ellos se encuentran o no encuentran alimento, o existe un déficit de alimento, o estas poblaciones de krill se mueven de un sitio al otro en la Antártica, las ballenas se mueven a través de esto. Ellos buscan el alimento ahí.
1: Cristina Castro, para identificar la migración récord de estas dos ballenas, nos explicaban que usaron un registro global de fotografías de colas de ballena, lo que permite comparar estas fotos, cotejarlas para detectar que una ballena viajó de una costa a otra. Pero existen miles de fotos de ballenas. ¿Cómo hicieron para analizar estas fotos e identificar que una ballena había sido fotografiada tanto en Brasil como en Australia? ¿Usaron la inteligencia artificial?
0: Sí, mire, Happy Whale comenzó ya en el año 2018, 2017 fueron los auges de Happy Whale. Es una herramienta digital que trabaja a base de algoritmos. Entonces usted sube una fotografía de la cola de la ballena y el algoritmo matemático automáticamente busca entre miles de fotografías los filos de la cola, digamos las aserraciones de la cola y también las pigmentaciones de la cola. Y entonces los algoritmos trabajan y le devuelven enseguida cinco opciones y le dice, esta cola podría ser una de estas cinco. Entonces uno cuando sube las colas a Happy Whale, uno escoge y dice, a ver, la foto uno, no es. La foto dos, ¡ay! Esta sí es. Entonces el sistema le ayuda a cotejar. Entonces lo que hemos hecho es que todos los catálogos grandes, mi catálogo en Ecuador, llega a los 9.000 animales identificados. Imagínense, este año voy a hacer 1.000 más. Ejemplo, ¿cómo me pongo a identificar con un grupo de 100 personas para que me ayuden a buscar de una en una y de foto en ojo con los ojos humanos? En cambio, con este sistema uno puede saber en minutos, en segundos, en realidad, dónde está esa ballenita, ¿no? Y compararla no solo con nuestro catálogo, sino con el catálogo de todo el mundo. Entonces es interesantísimo.

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Estamos con la bióloga ecuatoriana Cristina Castro, especialista en observación de ballenas jorobadas. Cristina, estos gigantes de los océanos estuvieron al borde de la extinción a principios del siglo XX, pero una mayoría de países del mundo prohibieron la pesca de ballenas. ¿Se ha recuperado la población de estos cetáceos?

0: una excelente pregunta. Claro que sí, las poblaciones de ballenas jorobadas están creciendo. Tenemos que hay diferentes números de crecimiento dependiendo la población, pero están aproximadamente en un 5% anual. Este es un número inmenso porque cada vez hay más ballenas jorobadas. Pero el principal problema de ellas, no podemos estar tranquilos ahí, porque el problema de ellas es que como son costeras en áreas de reproducción, ¿verdad? Y además necesitan alimento en las áreas de alimentación. Primero que es un recurso compartido entre muchos países, no es solo la obligación o de un país. Diríamos que es la responsabilidad de muchas regiones, sino que tienen muchas amenazas, no una. Nosotros estamos luchando contra la interacción con pesca, cuando se enredan las redes fantasma, la colisión con barcos, la contaminación marina, los microplásticos, la parte de colisiones, porque cada vez hay más, entonces los barcos chocan contra las ballenas, y también la parte de turismo, hacer un turismo responsable, impulsamos campañas muy grandes para esto. La cacería sí existe todavía, y lastimosamente existen dentro de la Comisión Ballenera todavía, digamos, permisos para hacer caza científica, para investigarlas, entre comillas.
1: Cristina, una última pregunta. Las ballenas no han revelado todos sus secretos. ¿Qué queda por esclarecer todavía en el comportamiento de las ballenas jorobadas?
0: Es muy loco lo que está pasando, porque también así como han cruzado océanos y distancias grandes, encontramos genéticamente, yo estoy acabando de escribir un documento genético sobre ballena jorobada, y encontramos haplotipos del hemisferio norte.
1: ¿Qué es el haplotipo?
0: Los códigos genéticos, por ejemplo, la guanina, la citosina, todos esos son códigos, y el orden como se van colocando es único. Entonces, este haplotipo reconocido, adenina, guanina, citosina, lo que usted quiere decir, es el haplotipo A1, por ejemplo, en el mundo. Y resulta que este A1, que es único, que está en Ecuador, fue observado en Brasil. Entonces, quiere decir que algún momento hubo un intercambio, porque no puede tener un individuo de Brasil una generación desde acá. Algo así también como cuando nos dicen de dónde venimos, que descubrieron que teníamos tatarabuelos españoles, ejemplo. Entonces es súper interesante, podemos entender que las ballenas están migrando y moviéndose, por eso son tan diversas haplotípicamente, porque se están moviendo ahora en todo el mundo. Entonces, ¿por qué se están moviendo, no? ¿Por qué estos, por cientos de años, por décadas, han mantenido sus rutas y de pronto ahora se están moviendo erráticamente de un sitio al otro? Yo siento que el siguiente paso es que vamos a encontrar ballenas del norte en el sur o del sur en el norte.
1: Y de ahí la importancia de seguir estudiando y cuidando a las ballenas. Muchas gracias, Cristina Castro, por haber conversado con nosotros.
0: Gracias, hasta luego.
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8: Saludos desde Amnistía Internacional.
9: Esta semana destacamos las siguientes noticias.
8: La comunidad internacional debe tomar medidas para detener la anexión de Cisjordania por parte de Israel.
9: Las autoridades israelíes están acelerando la anexión por medio de una campaña de limpieza étnica impulsada por el Estado y dirigida contra las comunidades palestinas beduinas y dedicadas al pastoreo de la Cisjordania ocupada. La comunidad internacional debe poner fin a las relaciones comerciales, de cooperación y de inversión que contribuyan a mantener la ocupación ilegal, el apartheid y la limpieza étnica e imponer sanciones a las autoridades implicadas.
8: Amnistía Internacional exige a la empresa española CAF abandonar el tren ligero de Jerusalén.
9: La organización recomienda a los accionistas de la empresa vasca una desinversión responsable por su implicación en este proyecto, que conecta Jerusalén con asentamientos israelíes en territorio palestino ocupado. En su informe, Amnistía Internacional rechaza 5 argumentos de CAF, entre ellos la supuesta neutralidad del proyecto y la idea de que no hay impactos en derechos humanos. La organización sostiene que el proyecto contribuye a la expansión de asentamientos ilegales y a la vulneración de derechos de la población palestina. También cuestiona la política de transparencia de la empresa y su interpretación de los estándares internacionales. Por todo ello, pide cortar la relación con el proyecto y reclama a inversores, auditores y agencias que revisen sus decisiones sobre la compañía.
8: Los gobiernos presentes en Bonn deben cumplir sus compromisos climáticos para proteger los derechos humanos.
9: Lo que ocurra ahora en las reuniones del clima en Bonn configurará las negociaciones, las prioridades y el nivel de ambición que los gobiernos llevarán a la COP31 de Turquía a finales de este año. Los compromisos de los estados deben traducirse en acciones ancladas a los derechos humanos, la equidad y la justicia para proteger a la humanidad y contribuir a que los grupos afectados se recuperen de los daños causados por el cambio climático.
8: La retirada de los cargos presentados contra los organizadores de las marchas del orgullo en Hungría da testimonio del poder de la solidaridad.
9: Después de que la Fiscalía haya retirado los cargos que pesaban sobre los organizadores, ahora corresponde al nuevo Parlamento modificar la Ley de Reunión de Hungría y derogar las disposiciones de la Ley Fundamental que imponen restricciones severas. En marzo de 2025, el Parlamento húngaro aprobó reformas legislativas que suscitaron oposición y resistencia públicas generalizadas. Estas medidas tenían por objeto prohibir las manifestaciones que reclamaban la igualdad de derechos para las minorías sexuales y de género. Las organizaciones de derechos humanos expresaron su apoyo a los organizadores del orgullo y comenzaron a colaborar para garantizar el ejercicio efectivo del derecho a la libertad de reunión.
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0: humanos. 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
2: Estados Unidos e Irán han firmado oficialmente un memorando de entendimiento destinado a poner fin a la guerra en Irán. El presidente Trump firmó el acuerdo durante una cena organizada por el presidente francés Emmanuel Macron en el Palacio de Versalles, horas después de que concluyera la cumbre del G7 en la localidad de Evian. El presidente iraní Masoud Pezeshkian, quien firmó el acuerdo en Teherán, posteriormente compartió el memorando en las redes sociales y lo calificó como un documento histórico y un mensaje de un Irán poderoso. El acuerdo de 14 puntos exige el cese inmediato de los combates en todos los frentes, incluido el Líbano, la reanudación total del tráfico marítimo a través del Estrecho de Hormuz, el levantamiento del bloqueo naval estadounidense, la exención de las sanciones estadounidenses contra Irán, el descongelamiento de los activos iraníes y la creación de fondo de inversión de 300 mil millones de dólares para la reconstrucción de Irán. El principal negociador iraní, Mohammad Bagher Ghalibaf, afirmó: "Todo lo que pretendíamos conseguir mediante la acción militar lo obtuvimos con creces a través de la negociación. Ni siquiera es comparable". En el Capitolio de Estados Unidos, algunos legisladores han criticado el acuerdo de Trump, entre ellos el senador republicano Bill Cassidy, quien lo calificó como el peor error de política exterior en décadas. Por su parte, el presidente Trump ha dado a entender que nadie tendrá que rendir cuentas por los ataques con misiles de crucero estadounidenses que mataron a más de 175 personas en una escuela de la ciudad de Minab el primer día de los ataques estadounidenses e israelíes contra Irán en febrero. La mayoría de las víctimas mortales eran niñas.
3: Si se trató de un error, y como saben, eso se está investigando, es una pregunta muy extraña para formular en este momento, hablando de algo que ocurrió hace mucho tiempo, pero nadie lo hizo a propósito.
2: La Agencia Nacional de Noticias del Líbano informa que un ataque israelí con drones cerca de la aldea de Kafar Tevnit causó la muerte de una persona e hirió gravemente a otra. Otro ataque con drones en la aldea de Beit Yahun, en el sur del Líbano, hirió a dos personas. Los ataques de Israel se produjeron a pesar de que el acuerdo de alto el fuego entre Estados Unidos e Irán exige el cese de las hostilidades en todos los frentes, incluido el Líbano. Drones ucranianos impactaron por segunda vez en una semana una gran refinería de petróleo en la región de la capital rusa, lo que provocó una espesa columna de humo negro sobre Moscú y obligó a suspender los vuelos en los 4 aeropuertos de la ciudad. Por otra parte, las autoridades rusas afirman que una mujer resultó herida como consecuencia de la caída de fragmentos de los drones ucranianos derribados sobre viviendas, automóviles, un gimnasio, un gran centro comercial y una zona industrial. El ataque de Ucrania se produjo al tiempo que el presidente ucraniano Volodymyr Zelensky se reunía con el presidente de Estados Unidos, Donald Trump, y otros jefes de Estado en la cumbre del G7 en la localidad francesa de Evian. En Gaza, al menos dos palestinos murieron y otro resultó herido tras un bombardeo israelí sobre el sur de la franja de Gaza. El ataque tuvo como objetivo Al-Mawasi, un campamento de tiendas de campaña abarrotado de personas que Israel había designado como zona humanitaria. Los recientes ataques mortales elevan a más de 1,000 el número de muertos desde que Israel aceptó en octubre de 2025 un supuesto acuerdo de alto el fuego mediado por Estados Unidos con Hamas. Israel ocupa ahora el 64% de la franja de Gaza, mucho más del 53% permitido en virtud del acuerdo de octubre. El congresista demócrata por el estado de California, Ro Khanna, se ha convertido en el primer miembro del Congreso en firmar un compromiso de no aceptar dinero de grupos de cabildeo a favor de Israel. El documento se llama Peace Pledge, cuyas siglas en inglés se refieren a compromiso para hacer cumplir la ley estadounidense, contrarrestar la influencia extranjera y poner fin a los crímenes de guerra. El compromiso fue elaborado por la organización Track AIPAC, que realiza un seguimiento del gasto político del Comité Israelí-Estadounidense de Asuntos Públicos, AIPAC por sus siglas en inglés.
3: Es una cuestión de sentido común. Significa que no deberíamos destinar el dinero de nuestros impuestos a guerras en el extranjero. Deberíamos gastarlo aquí en nuestro país. Y el compromiso establece que no deberíamos aceptar dinero de AIPAC ni de ninguno de sus comités de acción político afiliados, ni contribuciones procedentes de esas organizaciones, y que debemos reconocer los actos de genocidio que tuvieron lugar en Gaza.
4: And that we have to recognize the genocide that took place in Gaza.
2: El Peace Pledge incluye una promesa de defender los derechos de quienes critican al Estado de Israel, garantizados por la primera enmienda de la Constitución de Estados Unidos, incluidos los partidarios del movimiento por los derechos del pueblo palestino, boicot, desinversión y sanciones, o BDS. Un grupo de activistas por la paz se congregó el miércoles en la ciudad de Baltimore para celebrar la decisión del sistema de jubilaciones y pensiones del estado de Maryland de vender la mayor parte de sus activos en bonos soberanos israelíes. Estas fueron las palabras expresadas por Ivy Frankl, miembro de la organización Voz Judía por la Paz y de la campaña Break the Bonds, e hija de sobrevivientes del Holocausto.
5: Cuando comenzamos esta campaña, el sistema de jubilaciones y pensiones del estado de Maryland tenía entre 73 y 74 millones de dólares en bonos israelíes, y actualmente solo tenemos 11 millones de dólares en bonos de Israel. Es una reducción del 85% en sus participaciones, y consideramos que eso es una victoria, pero queremos que se deshagan de los otros 11 millones de dólares y que se establezca una política que deje claro que no pueden reinvertir en bonos israelíes.
6: Make clear that they can't reinvest.
2: En Haití, al menos 1,5 millones de personas han sido desplazadas y obligadas a vivir en refugios improvisados debido al aumento de la violencia de los grupos armados en todo el país. Así lo indican los nuevos datos anunciados por el secretario general de Naciones Unidas, Antonio Guterres, durante una visita a Haití el martes. Guterres habló desde la capital, Puerto Príncipe.
3: Desde principios de año, la violencia de los grupos armados ha matado a más de 2.300 personas y herido a más de 1.100. La violencia ha paralizado el Estado, la economía, la educación y la entrega de ayuda humanitaria. Sin embargo, la mayor vergüenza no es la violencia de los grupos armados. La mayor vergüenza es la indiferencia, un mundo que miró hacia otro lado durante demasiado tiempo.
7: Celle d'un monde qui a trop longtemps regardé ailleurs.
2: Guterres acogió con satisfacción el despliegue de una nueva fuerza respaldada por la ONU para combatir a los grupos armados. La nueva fuerza, aprobada por el Consejo de Seguridad de la ONU en septiembre de 2025, sustituirá a las fuerzas policiales de Kenia desplegadas en Haití. Sin embargo, muchos haitianos se han opuesto a una mayor intervención extranjera en su país, denunciando un historial de desestabilización política y económica. Representantes legales de inmigrantes haitianos han solicitado a la Corte Suprema de Estados Unidos que desestime los intentos del gobierno de Trump de poner fin al estatus de protección temporal de más de 300.000 ciudadanos haitianos que residen en Estados Unidos. Esto se produce al tiempo que las pruebas obtenidas durante el litigio en curso han planteado serias dudas sobre el proceso utilizado por funcionarios de Trump para poner fin a esa protección. El Departamento de Seguridad Nacional de Estados Unidos anunció el jueves que todos los inmigrantes recluidos en la cárcel conocida como el Alcatraz de los Caimanes, un aislado centro de detención del Servicio de Inmigración situado en los pantanos de los Everglades, en el estado de Florida, han sido trasladados a otras instalaciones de diversas partes de Estados Unidos ante la proximidad de la temporada de huracanes. El Departamento de Seguridad Nacional no precisó si esa controvertida cárcel para inmigrantes será clausurada. Activistas advierten que las personas que fueron trasladadas de la cárcel están desaparecidas y que sus familiares desconocen su paradero. Según Amnistía Internacional, personas detenidas en la cárcel de los Everglades relataron haber sufrido graves maltratos, entre ellos la privación de atención médica y el confinamiento, a modo de castigo, en una estructura similar a una jaula de 60 por 60 centímetros. La legislatura estatal de Georgia ha rechazado un intento del presidente Trump de rediseñar los distritos congresuales y legislativos del estado. El gobernador de Georgia, el republicano Brian Jonathan Kemp había propuesto celebrar una sesión especial para revisar los mapas políticos del Estado de cara a las elecciones presidenciales de 2028. Sin embargo, el miércoles los legisladores republicanos se opusieron y anunciaron que no se celebraría dicha votación luego de que manifestantes abarrotaran el Capitolio Estatal, muchos de ellos al grito de «Los votantes negros importan». Estas fueron las palabras expresadas por el legislador estatal de Tennessee, Justin Jones, quien viajó a la ciudad de Atlanta para unirse a las protestas.
8: I'm here because what happens in Atlanta is connected to what happens in Nashville, is connected to what happens in Jackson, Mississippi.
3: Estoy aquí porque lo que sucede en Atlanta está relacionado con lo que ocurre en Nashville, Tennessee, con lo que ocurre en Jackson, Mississippi, y con lo que ocurre en Montgomery, Alabama. Están librando una batalla contra la democracia multirracial en el sur de Estados Unidos, por lo que tenemos que apoyarnos mutuamente. Pero lo que vimos en tiempo real fue el poder de la gente. Allí se vio un bloque legislativo compuesto casi en su totalidad por personas blancas que representa a la nueva confederación. Nosotros representamos a un nuevo sur multirracial, comprometido con la justicia racial y con la protección de nuestro derecho al voto.
2: El gobierno de Trump ha iniciado una batalla judicial para bloquear el primer programa de reparaciones en la historia de Estados Unidos en favor de miembros de la comunidad negra de la ciudad de Evanston, estado de Illinois. El programa, que fue aprobado en 2021 por los miembros del Consejo Municipal de Evanston, asigna unos 20 millones de dólares a personas negras que vivieron en la ciudad entre 1919 y 1969 o a sus descendientes directos como reparación por las políticas discriminatorias en materia de vivienda y los efectos persistentes de la esclavitud. Robin Rue Simmons, impulsora del programa y presidenta del Comité de Reparaciones de Evanston, calificó la demanda presentada por el gobierno de Trump como una táctica de intimidación. El presidente Trump suspendió el miércoles, apenas unas horas antes del inicio previsto, la audiencia de confirmación de la persona que designó para dirigir los servicios de inteligencia de Estados Unidos. El Comité de Inteligencia del Senado tenía programado escuchar el testimonio del fiscal federal Jay Clayton, el elegido por Trump para suceder a la directora de Inteligencia Nacional Tulsi Gabbard, quien dejará el cargo el viernes. Sin embargo, Trump dijo en la cumbre del G7 que retrasará la nominación de Clayton y se negará a firmar una prórroga de la Ley de Vigilancia de Inteligencia Extranjera que autoriza amplias facultades de vigilancia dentro de Estados Unidos a menos que los legisladores aprueben primero la Ley de Salvaguarda de Elegibilidad del Votante Estadounidense, SAVE por sus siglas en inglés. Expertos en derechos electorales afirman que la ley SAVE podría privar del derecho al voto a millones de ciudadanos que no pueden acceder fácilmente al certificado de nacimiento o al pasaporte requeridos para votar. Trump también exigió la aprobación del Senado para que su abogado defensor personal, Jamie McDonald, reemplace a Jay Clayton como fiscal federal del Distrito Sur de Nueva York. Eso significa que el actual director de la Agencia Federal de Financiamiento de la Vivienda, Bill Pulte, se convertirá el viernes en director interino de Inteligencia Nacional. Pulte es partidario del movimiento MAGA, siglas en inglés del eslogan de campaña trumpista Hagamos a Estados Unidos grande de nuevo, y no tiene experiencia en asuntos de inteligencia nacional. Pulte ha utilizado su cargo como principal funcionario de vivienda de Estados Unidos para hacer recomendaciones de acusaciones penales por presunto fraude hipotecario contra funcionarios estadounidenses como parte de la campaña de represalias de Trump contra sus enemigos políticos. Pulte ahora tendrá acceso a la información más confidencial del gobierno en las 18 agencias de inteligencia de Estados Unidos. Varios senadores republicanos y demócratas se opusieron al nombramiento de Pulte. El Pentágono dio a conocer los nombres de los 8 miembros de las Fuerzas Armadas estadounidenses que murieron cuando un bombardero B-52 se estrelló el lunes poco después de despegar de la base de la Fuerza Aérea Edwards en el estado de California. El accidente se produjo en el marco de las pruebas que la Fuerza Aérea estadounidense está realizando para mantener operativa su flota de los llamados bombarderos estratégicos hasta al menos 2050. El bombardero B-52 puede transportar hasta unos 32.000 kilos de armamento nuclear o de alto poder explosivo. En Idaho, una jueza federal bloqueó temporalmente una nueva ley estatal que amenaza con imponer penas de hasta 5 años de prisión a las personas transgénero que usen baños públicos acordes con su identidad de género. En noticias relacionadas, la Comisión Federal de Comercio de Estados Unidos, junto con los estados de Alaska, Iowa, Nebraska y Texas, han presentado una demanda contra la Asociación Profesional Mundial para la Salud de las Personas Transgénero. En la demanda se alega que dicha organización realizó afirmaciones engañosas cosas sobre la atención médica relacionada con la afirmación de género para menores de edad. La Asociación Profesional Mundial para la Salud de las Personas Transgénero declaró en un comunicado: la Comisión Federal de Comercio está actuando por pura represalia como parte de la campaña persistente y deliberada del gobierno federal para socavar la atención médica relacionada con la afirmación de género. La Comisión Federal de Comercio no es un proveedor de servicios médicos y no tiene por qué interferir en el proceso de toma de decisiones médicas individualizadas.
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Bueno, pues aquí continuamos enlazándonos a través de Radio Qué Huelga en el 102.9 de FM, en quehuelga.net/radio.org. Y desde aquí estamos transmitiendo para todos los amigos a través de Radio Qué Huelga en el 102.9 de FM.

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Y una de las cosas más difíciles en México y tal vez en América Latina es seguir siendo artista, es seguir tratando de expresarse a través de una canción, a través de un lápiz, a través de una hoja en blanco.

Sí, porque las cosas se tienen que acabar cuando las cosas no están bien hechas. Y en esa Ciudad de México, en esa República Mexicana, las cosas no están bien hechas. Las gentes que viven en ese país no viven bien. Hay hambre, hay miseria, hay injusticia. Hay gentes que no saben para qué están vivas. Y hay gentes que son demasiado vivas. En el año de 1968, de todo eso nos dimos cuenta, las gentes que salimos a las calles. Porque esas gentes que salimos a las calles a gritar y que no lo hemos dejado de hacer, comprendimos que un soldado no era un ser humano, que un soldado era una máquina para matar, que un soldado le daba lo mismo disparar contra un niño, contra un anciano, contra un viejo que contra una pared. Para él todo era matar.

Es sacrificio, sacrificio que es muy noble. Cinco vidas significan una medalla de cobre. Cinco vidas significan una medalla de cobre. Un soldado es un fusil, un soldado es un cuartel. Un soldado es todo aquel que obedece a un coronel. Un soldado tiene sangre, pero sangre que no es de hombre, pues no la lleva en las venas, sino sobre el uniforme, pues no la lleva en

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0: estar, apoyando a la gente que luchando siempre está, luchando siempre, siempre está.
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Hoy en Oaxaca se ha recuperado la paz social y la tranquilidad. La tarea se hizo con absoluta transparencia y en presencia de la opinión pública. Se logró esto con un saldo blanco y la recuperación de la plaza y la ciudad para las y los ciudadanos.

ese hombre endemoniado para hacerlo con esta guajaya, con esta gente. Yo vi en la barricada, veo niños y niñas, y debieron de verle en el alma ver esa brutalidad que está haciendo el presidente de la República, porque eso no se sienta en el alma. Por Ulises se está muriendo nuestras hermanas, y que todavía mande al ejército para que venga a reprimir a nuestras hermanas que están en la lucha. No es posible, de veras, nos quiere pisotearnos. No es posible, señor presidente de la República, que ellos están sentados. Si es posible, en sillones de oro, en mesas de oro, comiendo en platos de oro, cuando que los pobres no tenemos a veces ni qué darle a nuestros hijos, o hay gente más que darle a sus hijos pura tortilla con sal, porque a mí me ha tocado verlos.

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4: Cierren las puertas, señores, que ya vamos a empezar. Bienvenidos al lugar de tan enormes cantores, gallos finos, los mejores. Silencio, cierren las puertas, pero dejen bien despiertas las puertas del sentimiento y el profundo entendimiento, esas déjenlas abiertas. Y que venga de una vez nuestro querido Oscar Chávez a sonarle como él sabe, sin ínfulas de marqués, sin jaladas en inglés. Yo le pido que le marque y que de paso se embarque, así como es de sencillo, con este Román Castillo y Pepe González Márquez.

0: Gracias. Gracias, Pepe.
1: Toca turno a un buen amigo. Es de origen colombiano, a la sazón mexicano. Una cosa es el ombligo y otra el camino que sigo. La guitarra por mochila, tocando como se estila, en muy diversos lugares y muy diversos cantares. Con ustedes, Mario Ardila.

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Son tres y le rascan juntos. 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

0: todos parejitos.
1: Tú también, Chilindrina. Negra, que se detenga.

que yo sé. La química, retórica, botánica, botánica, retórica y sistema decimal. No se detengan, hombre. Volaré del uno al otro polo, imitando a los globos aerostáticos.

0: Gracias. Hace ya bastantes años hice una canción, una parodia sobre la casita. Pero esa ya estaba muy muy traqueteada, esa casita.
1: Oye, Oscar, ese era un cuchitril ya, mano.
0: Ah, sí. Sí, ya hay un cuchitril en relación con lo que vemos por ahí. Entonces me vi obligado a hacer otra casita, que ya también tiene sus añitos, fue antes del perro y del negro y de toda la perrada esa. Pero esta ya también está quedando fuera de circulación.

0: Aguas, que hay golondrinas en el alambre.
1: Ponles el switch.
2: O dales toques, ¿no?

lagunita con calefacción nuclear. Y no está junto a Laguna Verde, ni crean.

0: muchos qué, perdón. No, yo así como a doble sentido ese ruido.
1: No, explícame, por favor.
0: No alcancé a oír.
1: Espérate, déjame.
2: Bueno, pues es, me aceleré.
1: Cállese. Tejos, son dos sílabas. Tejos, no bueno, piense mal.
0: Bueno, y ahí ya quedó aclarado algo.
1: Sin H, sí. Y mucho menos con P. Tejos es una laja, una piedrita lisa, sí, se les llama, que encontraron en la Alameda Central, una excavación enfrente de la Alameda, que creo que iban a ser una institución bancaria o algo por el estilo. Encontraron tejos que eran de oro puro, ¿no? En la prensa nada más salió uno.
0: Claro. Nada más pensaron. Claro. Nomás los vieron y dijeron, tejo, te jodí. Ahora sí, ya agarré la onda.
1: Algo así han de haber dicho, Carlitos.
0: Muchas gracias, Oscar.
1: El baño en vez de azulejo.

0: No diga nombres, no diga nombres.
1: Aguántala porque todavía las puede, ¿eh?
0: Las que habrás pasado.
1: Es que aquí estamos cerca de las jaulas.
0: El zoológico. Ya me perdí, hombre, espérate.
1: Otra vez.

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0: Gracias. Gracias, Morales.
1: Vale, vale, Oscar. En esa gracia que tiene y esa sonrisa en los ojos, me debo poner de hinojos cuando la miro que viene. El porte que la sostiene la vuelve tan distinguida que doy gracias a la vida porque contamos con ella, su voz y su enorme estrella. Amparo Ochoa enseguida.

0: Gracias, San Pablo.
1: Profundo conocedor en música nacional, maestro a carta cabal del oficio de cantor, también investigador, y bueno, mejor no sigo, porque también es mi amigo. Pero hay que reconocer que cuando digo saber, Daniel García Blanco digo...

0: Gracias, Antonio.
1: ¿Qué prisa tiene?
2: Mujer de grandes tamaños que no anda con medias tintas, ha puesto a las modas pintas con el paso de los años. Esos cantares de antaño no se perderán de vista gracias a tan gran artista. Pues renace la canción en su enorme corazón. Bueno, Tegua ya está lista. Hay gentes imprescindibles en nuestra canción romántica. Ha sido labor atlántica hecha con manos sensibles, metáforas invencibles y cariños verdaderos, lo que le quita el acero al corazón que desea. Hablo de Chamín Correa y de los Tres Caballeros.

0: Gracias, gracias.
1: Abran las puertas, señores. Este arroz ya se coció. Todo lo que sucedió resultó de los amores, los afectos y las flores de ese cariño, verdad, que se acostumbra entre cuates, a pesar de los embates que sufre la humanidad.
2: Mucho más allá.

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0: Llevo conmigo la batalla de 629 jóvenes que habían cesado de resucitar. Mis muñecas se doblan murientes en la trinchera de sus gestos. Llevo conmigo los cuerpos infantiles rotos contra las baldosas y que ha regresado el viento. La sangre de sus cuerpos rotos contra las baldosas que el que sabe del sabor del crimen no ha podido hundir en la porosidad del asfalto. Tlatelolco pisotea la frente y degüella la cabeza que estremecen los gritos. Y yo acuso. Yo acuso a los oídos de gruta resonante, convertidos en puente, hechos de un puño, sordos a la vida que lanzan los agonizantes.
1: Yo acuso a las miras exactas, idiotas de nacimiento, creyendo tomar el partido de perdonar a la naturaleza, vomitando vivamente su profecía de antropofagia.
0: Yo acuso a los muros que equivocaron el futuro y fueron la agonía, haciendo nupcias entre la luz pétrea del obús y las espaldas rodeadas de carne adolescente.
1: Yo acuso al cemento, donde se cumplieron las puertas de la muerte boca abajo, y a las azoteas, panteones de enterrados vivos y bramidos de ciervos.
0: Yo acuso a la fosa común y a los incineradores y a la piedad sobre los ojos. Y acuso al hoyo como un lobo sobre la esperanza y siempre solo en busca de su imagen completa.
2: Yo acuso al 2 de octubre. Yo acuso al 2 de octubre.
1: Yo acuso al laurel del poeta. Porque hace mucho que la poesía carece de flores y se forma en el grito.
0: Yo acuso a las páginas de los diarios. Vaya un carcelero a despedir el recuerdo largo, terrible, y arreglar la época de nuevo.
1: Yo acuso a las iglesias, porque te bendigo, hermano, y te maldigo en expresión del oro. Y puedes llamar y desangrar la puerta y arrastrar tu vida hacia otra parte.
0: Yo acuso a los planos sobre el escritorio y al ruido de la silla ejecutiva, atornillada a la emboscada y a la desesperanza. Yo acuso al edificio seco de piedra, donde se renueva la palabra legal, y el último pensamiento y el grito que dijo: el responsable soy yo. Y la garganta, y la lengua, y la pareja que lo engendra y lo hizo posible.
1: Yo acuso a la lista de desaparecidos, a los proyectiles, a los vehículos, a los frigoríficos, a los heridos con su carga, al campo que custodia la paz, convertido en campo de concentración 68.
0: Yo acuso a las cárceles y a las celdas duras como latidos de mortero.

0: por ustedes, mis hermanos negros, hundidos por la ambición de un mundo viejo y blanco, cuyos días están contados.
1: Mis hermanos negros de hace 353 años, hermanos exportados por un miserable primer barco holandés del África y por miles.
0: Hermanos negros míos, 40 millones muertos desde entonces. Por ustedes, vale la pena en su nombre hacer resonar la palabra.
1: Multiplicar la palabra en cada hierro oxidado que rechine ¡Slave! Sobre la piel. ¡Slave! Por cada baile guatusi o policía blanco. ¡Slave! De cada uno de los negros censados en USA y en cada fusilado en el límite separatista del gueto de Detroit, Bedford, Stuyvesant, Harlem, Chicago, New Orleans, St. Louis, San Francisco, Boston, Filadelfia. Y sobre todo el de Watts en Los Ángeles o en las celdas de la prisión de Soledad.
0: Al odio homicida, imperio invisible de Tennessee o Ku Klux Klan. Johnson and Nixon and Ford and Carter. ¡Shit! Hermanos míos negros, como un llamado a la rebelión, quiere sonar mi palabra por ustedes.
1: No por los negro policemen, embutecidos de hombría, desarraigados de casta y de clase. No por el reverendo Jace o el legislador Bond. No por tío Tom. ¡No!
0: Es por ustedes, proletarios negros de cuerpo igual. Es por ustedes, mujeres negras que han mantenido unidos a los suyos. Es por ustedes, niños negros, cuyo único juego verdadero son las escondidas y las escapatorias.

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0: La otra cara del 10 de mayo. Sin nada que celebrar, las madres buscadoras continúan movilizadas para encontrar a sus hijos, hijas y a sus familiares desaparecidos. El 10 de mayo, en el marco del festejo del Día de las madres buscadoras declararon: somos nosotras, las madres, hermanas, hijas, esposas, las familias quienes seguimos buscando a uno de nuestros seres queridos desaparecidos, mientras el gobierno no actúa. En la 14ª Marcha de la Dignidad Nacional, madres buscando a sus hijos, hijas, por verdad y justicia, las colectivas de madres buscadoras de Chihuahua, Coahuila, Jalisco, Sinaloa, Tamaulipas, Querétaro, Veracruz, Ciudad Monstruo y Estado de México caminaron del Monumento a la Madre al Ángel de la Independencia en una jornada de protesta, memoria y justicia. Desde hace 14 años, ante el aumento de desapariciones en México, la marcha ha sido una de las principales acciones para denunciar la falta de respuesta de las autoridades, reuniendo a diversas colectivas de México e incluso de Centroamérica, que se unen en la exigencia central de localizar a sus familiares desaparecidos y visibilizar la crisis humanitaria relacionada con las desapariciones en México. Unidas por el dolor y el coraje frente a la indolencia de las autoridades, la Marcha de la Dignidad permitió comunicarse y tejer estrategias entre colectivos. Abel Barrera, director del Centro de Derechos Humanos de la Montaña Tlachinolan, destaca que son más de 300 las colectivas que se dedican a rastrear, integran sobre todo mujeres, y tienen muchas de estas colectivas más de medio siglo. Se organizaron durante la Guerra Sucia en México y posteriormente en la llamada Guerra contra el Narcotráfico. Hoy se ha llegado al tercer relevo generacional y los colectivos se multiplican por las dimensiones de las desapariciones. Muestra de ello es que hay presencia de más colectivos en entidades con mayor problemática, por ejemplo en Veracruz, donde se registran más de 50, mientras que en otros estados algunos colectivos son pequeños, de 2 o 3 familias, como en Coahuila, donde son alrededor de 10. En esta lucha han tenido que romper el estigma de que se difunde desde los gobiernos, respecto de que muchos de los desaparecidos eran guerrilleros o miembros de la delincuencia organizada. La realidad es que son personas, y sus familias son las que han descubierto fosas clandestinas, centros de exterminio y reclutamiento forzado, crematorios clandestinos y restos óseos dispersos, pero el gobierno minimiza la dimensión de la crisis. Durante la marcha se relató que, ante la ausencia de resultados oficiales, ellas realizan búsquedas de campo, rastreo en fosas clandestinas y labores de identificación, por lo que han sufrido amenazas, agresiones y asesinatos sin que el gobierno tome cartas en el asunto. Hoy, ante la desaparición de más de 133.000 personas, sumaron a las fotografías de sus hijos, a las pancartas, a los botones y a las cruces, una playera futbolística con los colores de México. En el contexto del Mundial de Fútbol, librarán un partido contra la impunidad y el olvido del gobierno e inauguraron una jornada de lucha titulada «Las madres buscadoras también están goleando». Al término de la marcha en Ciudad Monstruo se realizó una velada en la que recordaron a más de 35 madres y familiares asesinados y otros 8 más desaparecidos en esta búsqueda desde 2010 a la fecha, que de acuerdo con el Movimiento por Nuestros Desaparecidos en México, el Centro de Derechos Humanos Miguel Agustín Pro Juárez y Amnistía Internacional México, 25 eran mujeres y 10 hombres, y sus homicidios ocurrieron en las labores de búsqueda. Después de denunciar amenazas tras el hallazgo de fosas, la identificación o detención de probables responsables o de denuncias públicas de omisiones institucionales, por lo que reclamaron a la presidenta Claudia Sheinbaum diálogo y contención. Tanto en la capital como en 35 ciudades del interior del país, entre el 8 y 10 de mayo, se realizaron diversas actividades con un solo grito: ¿dónde están? En Coahuila, el 8 de mayo se realizó una misa y se colocaron fotografías y veladoras en la plaza de Torreón, mientras que en Veracruz, el 9 de mayo se realizó una velada que conmemoró a los desaparecidos, y el 10 de mayo una movilización. En Puebla, el mismo 10 de mayo se realizó una marcha por las calles del centro histórico. En Culiacán, Sinaloa, la marcha recorrió desde la catedral hasta la Fiscalía General del Estado. En Cuernavaca, Morelos, las madres de personas desaparecidas marcharon del Calvario al Memorial de Víctimas en la Plaza de Armas. En Chilpancingo, Guerrero, se registraron movilizaciones de colectivos locales. En Baja California, la marcha se concentró en la Misión de Guadalupe y llegó al Parque Borunda. En Chiapas, se realizó una velada en Tuxtla Gutiérrez y en San Cristóbal de las Casas una marcha. En Guanajuato, se registraron manifestaciones y veladas en ciudades como Irapuato y León, donde las familias visibilizaron la crisis de seguridad en la región. En Tamaulipas, colectivos en Reynosa y Matamoros realizaron actos simbólicos y pases de lista en plazas públicas. Mientras tanto, el alto comisionado de la ONU para los Derechos Humanos, Volker Türk, declaró: las desapariciones siguen siendo uno de los desafíos más graves y dolorosos en materia de derechos humanos en México, y reconoció la labor de las madres buscadoras. Los dejamos con un fragmento del mitin que se realizó en la ciudad Monstruo en esta jornada de lucha. Hasta encontrarlos.
1: Ojalá que cientos de miles de personas que gritarán por los goles de esta selección, gritarán también por justicia y verdad por nuestros desaparecidos. Ojalá que les doliera el hueco inmenso que hay en una sociedad con miles de niños, niñas, adolescentes, hombres, mujeres desaparecidos, tanto como les duele perder un partido. México está hoy en el ojo del mundo, pero no solo por el mundial, sino también por la violencia, por la guerra no asumida, por la crisis de desapariciones. El Estado tiene la oportunidad histórica de reconocer esta crisis y empezar a trabajar realmente para acabar con ella, y aceptar que el tema se trate en la Asamblea General de la ONU para poder llegar a soluciones profundas y duraderas, de cumplir con sus compromisos internacionales en términos de prevención, búsqueda, identificación e investigación. Pero sin embargo, el gobierno parece estar más interesado en dar buena apariencia, en bajar los números de los registros, en vez de encontrar a nuestras personas desaparecidas y hacer todo lo que esté a su alcance para que nadie más sufra de esta terrible tragedia que es la desaparición. En este presente adverso, con un Estado que niega la crisis, y aquí nos niega a nosotras mismas, de nuevo estamos aquí para que se escuche el cansancio acumulado, el desgaste físico y emocional que vivimos. Porque mientras las autoridades dejan de hacer, o mientras solamente administran el problema sin mirar a resolverlo, nosotros no hemos dejado de buscar. Hemos puesto nuestros cuerpos y nuestras vidas en esta lucha.
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0: De la crisis climática a la catástrofe ambiental. El 18 de marzo, la imagen de 70 centímetros de granizo en las calles de la colonia Lomas de San Carlos, en el municipio de Catepec, Estado de México, nos alertó de los cambios extremos que se vivirían en el centro interior del país. Tres días después, el 21 de marzo, la onda de calor alcanzó 45 grados centígrados en 9 estados, destacando Sonora, en tanto que Hermosillo, que en este año superó marcas de años anteriores con 44 grados centígrados. Mientras tanto, un mes después, el 21 de abril, pero en Ciudad Monstruo, se registró una tormenta con granizo que dejó múltiples inundaciones, obligando a las autoridades a activar la alerta amarilla en varias alcaldías. En este contexto, compartimos hallazgos que ha informado el coordinador de investigación en cambio climático del UNAM y que se han hecho públicas el 4 de mayo. Nos quedamos atrás al hablar de la aceleración del calentamiento global. Ahora nos enfocaremos en sus impactos, esos que vivimos día a día. Las metas que nos pusimos como planeta no las estamos cumpliendo. El Acuerdo de París sobre el Cambio Climático, firmado en 2015, estableció como objetivo no rebasar 1.5 grados centígrados de aumento en la temperatura global frente a los niveles preindustriales antes de 2100. La mala noticia es que esto ya pasó en 2024, cuando en todo el planeta llegamos a 1.55 grados centígrados más de temperatura. Es decir, estamos llegando 75 años antes a esta cita, sin ningún proceso de adaptación. Pero la peor noticia es la siguiente. Antes el planeta se calentaba alrededor de 2 grados centígrados por siglo, pero ahora, después de 2012, sube a 3.5 grados centígrados por siglo. Si esta tasa continúa para el 2040, ya vamos a estar en los 2 grados centígrados, y esto nos agota más el tiempo de adaptación y habrá impactos que no nos vamos a poder quitar de encima. Para el caso de México, se tienen indicios de que la tasa de calentamiento desde principios de 2010 habrían aumentado de 3.4 grados centígrados a 5.5 grados por siglo. En conclusión, México casi ha llegado a la cita de 2100 y rebasará umbrales de riesgo locales mucho más rápido que otros países, y los impactos son y serán mayores afectaciones a la biodiversidad, falta de agua, afectaciones a la salud. Vamos a perder parte de la capacidad de producir alimentos con la agricultura y la ganadería. Los eventos extremos como sequías y lluvias atípicas podrían multiplicarse por 5. Ante la crisis climática urge la organización. Zacatecas contra la presa Milpillas. La presa Milpillas fue anunciada por el gobierno federal en 2015 para abastecer a la zona centro de Zacatecas con agua de la comunidad de Jiménez Teúl, uno de los municipios más pobres de la región centro. Desde su anuncio fue criticada y rechazada por una docena de comunidades, ganaderos y campesinos, que de manera organizada aseguran que esta presa pone en riesgo su territorio, formas de vida y el acceso al agua para favorecer a grandes consumidores de agua, tales como la cervecera Grupo Modelo. 11 años después, los pobladores siguen resistiendo, y el gobierno sigue insistiendo en levantar una cortina de casi 90 metros de altura sobre el río Atenco, a unos kilómetros de Jiménez de Teúl, para crear un embalse de más de 8.280 hectáreas y conducir el agua a lo largo de 166 kilómetros hasta el corredor industrial Fresnillo-Zacatecas-Guadalupe. El viernes 17 de abril se realizó una reunión informativa sobre la presa Milpillas en Sombrerete, como parte del proceso rumbo a la consulta pública, que contempla la elaboración de un acta y el cierre oficial de la reunión informativa. Sin embargo, ejidatarios, pobladores y colectivos integrantes del Movimiento en Defensa del Territorio y el Río Atenco rechazaron la convocatoria y la sede elegida por los representantes del gobierno, por no realizarse en Jiménez de Teúl, municipio donde se concentra 87% de la afectación territorial prevista por la presa. Y dejaron claro que no reconocerán las determinaciones y acuerdos a los que llegue Semarnat y el promovente del proyecto de Sombrerete. por ser una decisión que los excluye de un proceso que por mandato legal y ético debería garantizar su participación efectiva. En respuesta, las organizaciones convocaron a un encuentro alterno en Jiménez de Teúl, dirigido a comunidades con algún grado de impacto, en el que participaron académicos e investigadores de la Universidad de Zacatecas, que explicaron los detalles técnicos y financieros del proyecto, así como sus contradicciones, ya que este lugar es el 10º estado del país con mayor volumen de agua concesionada, distribuida en más de 20.000 títulos de concesión, y todavía proyecta una presa que se desvía del 92% del caudal del río Atenco, trasladando la crisis hídrica a uno de los municipios más pobres de Zacatecas. Además, al pretender inundar 300 hectáreas de tierra, el gobierno y las empresas han buscado cómo intimidar y amenazar a los que se oponen a la construcción de la presa. El movimiento en defensa del territorio se declaró alerta, afirmando que su lucha no es por una compensación económica, sino por la defensa de la vida y la permanencia en su territorio. Estemos atentos.
2: Chihuahua. Pueblos pimas denuncian despojo de tierras. El pasado 15 de marzo, integrantes del pueblo indígena pima denunciaron la invasión de 170 hectáreas de su territorio, ubicadas en la comunidad de El Cable, municipio de Madera, en Chihuahua, por parte de Benjamín Manda Salas, quien incluso ha proferido amenazas de muerte contra los indígenas. Los pima cuentan con decreto presidencial de 1975 que garantiza la posesión de sus tierras. Sin embargo, la invasión comenzó en 2016 y pese a que además los indígenas tienen resolución del Tribunal Agrario que los acredita como titulares, en la estira y afloja el señor Manda nomás no sale.
0: La defensa de Viricuta. El 27 de marzo se dio a conocer que Diego Galeana Jiménez, juez titular del juzgado cuarto de distrito en San Luis Potosí, concedió un amparo al pueblo Virrárica, que invalida 44 títulos de concesión minera en el área natural protegida y sitio sagrado Viricuta, por no haber consultado a las comunidades antes de expedirlas, al tiempo que ordenó medidas de protección y reparación integral consistentes en la restitución e indemnización, además de otras acciones. Sin embargo, aún quedan activas muchas concesiones más de las que se cancelaron. Por ejemplo, hasta 2025 estaban registradas como concesiones vigentes 63 en el municipio de 14, 16 en Charcas, una en el municipio Pánfilo Natera en Zacatecas, 8 en Villa de la Paz y 2 en Matehuala, en territorio potosino, en donde también hay 4 municipios más con concesiones, una en Santo Domingo, 7 en Salinas, una de ellas para litio, 10 en Villa de Ramos y otorgadas para la exploración y explotación de minerales como oro, plata, cobre, zinc, cadmio, plomo, molibdeno y antimonio. Ante esta decisión, las autoridades que conforman el Consejo Regional Virrárica por la Defensa de Viricuta se declararon inconformes como parte de la sentencia dentro del juicio de amparo que presentaron contra 78 concesiones mineras que amenazan Viricuta al norte de San Luis Potosí, su mayor centro ceremonial y lugar en donde, de acuerdo a su cosmogonía, tuvo origen la vida con el nacimiento del sol y la creación del mundo. El Consejo Virrárica informó que la sentencia, aunque recupere el decreto de 2023 para la protección de la zona, evita reglamentar el obligado consentimiento en los trámites de minería por parte de la comunidad virrárica. Tampoco regula las situaciones de los acuíferos, el uso del agua en la región, ni garantiza el cuidado del jícuri o peyote. Sinaloa, contra la planta de metanol y amoníaco. Pobladores de Sinaloa enfrentan una batalla social y ambiental importante, tras la declaración formal de convertirla en un polo de desarrollo para el bienestar, para la atracción de inversión privada, intentando convertir la región de Topolobampo en una zona de parques industriales, que incluyen una planta de metanol azul, una planta de amoníaco y próximamente una planta tango solar para la producción de hidrógeno verde en las inmediaciones del municipio del Fuerte. En ese contexto, el jueves 23 de abril, las y los pobladores de la comunidad indígena de Huira, Paredones, Lázaro Cárdenas y Nuevo San Miguel, apoyados por activistas ambientales, lograron impedir la colocación de la primera piedra para la construcción de la planta de metanol Metsinol en el puerto de Topolobampo, Sinaloa. La magnitud de la protesta fue tal que tanto el entonces gobernador Rocha Mora como los invitados tuvieron que retirarse, prometiendo atención y escucha a los pobladores. Sin embargo, avanzando el día, noticias locales reportaron que sí se llevó a cabo el evento, el mismo 23 de abril, solo que de forma privada en algún lugar de Los Mochis. En dicha colocación simbólica de la primera piedra de la planta de metanol, estuvieron presentes Romel Gallo, CEO de Transición Industrial, empresa matriz de Metsinol, el subsecretario de Comercio e Industria de la Secretaría de Economía, Vidal Llerenas, la directora general de Asuntos Internacionales de la Secretaría de Energía, Laila Porras, y el director de CFE Energía, Eréndira Corral, además de representantes de organismos internacionales. En el evento se anunció que los trabajos de ingeniería de campo y preparación comenzarían en este mes de mayo con el arranque de la construcción completa, prevista para finales de 2026. De esta forma, el 9 de mayo, durante un evento, Feliciano Castro Meléndez, secretario de Economía de Sinaloa, aseguró que el proyecto Pacífico Metsinol en Topolobampo mantiene firme su inversión de 3.300 millones de dólares y seguirá adelante. La planta de Metsinol se proyecta como la mayor instalación química de ultrabajo carbono en el mundo. Sin embargo, expertos ambientales y 11 relatores de la ONU advierten sobre riesgos críticos para la biodiversidad de la bahía de Huira por la destrucción de manglares y afectación de larvas de camarón. Recordemos que cerca de Topolobampo también se ubica un humedal de alto valor ecológico. Las protestas contra la construcción de la planta de metanol a cargo de Pacífico Metsinol ocurren a la par de la instalación de la planta de amoníaco en la bahía de Huira, impulsada por Gas y Petroquímica de Occidente, filial de la empresa suizo-alemana Proman AG, proyecto que también ha sido rechazado por comunidades indígenas y pescadores, ambas con impactos destructivos para las comunidades y las condiciones de vida de la bahía, que han denunciado la falta de consulta previa y amenazas a defensores ambientales, por lo que la lucha seguirá. Zacatlán, en lucha contra la minería a cielo abierto. El 15 de mayo, integrantes del Consejo Tillat-Tlali por la defensa de nuestro territorio alertaron sobre el avance de la extracción minera de feldespato en Zacatlán, Puebla. Utilizando para elaborar azulejo y accesorios de baño, la actividad a cielo abierto empezó en 1999 y ha devorado bosques, destruido suelos permanentemente, acaparado agua y enfermado los pulmones de sus pobladores, obligándolos a respirar polvo. A principios de 2026, la empresa minera Feldemex expandió su presencia al talar 10 hectáreas de bosque para extraer 416 toneladas diarias de feldespato durante un periodo de 10 años más. Ahora en mayo se suman los trámites de la transnacional Covia Holdings para extraer un yacimiento por 15 años más. La presencia de estos proyectos de extracción de feldespato ha generado oposición y afectación a los habitantes, principalmente por la tala del bosque y el agua que comienza a escasear y a estar contaminada. Tan solo a principios del año, los pobladores registraron que más de 20 manantiales se han secado por completo. veneros de agua subterránea han sido desviados y arroyos están contaminados con los procesos de lavado de feldespato. Incluso se han percatado que la empresa Covia Holdings tiene 5 concesiones de agua en la zona. Las comunidades y organizaciones de la Sierra Norte de Puebla exigieron a la presidenta de México, Claudia Sheinbaum, y a la titular de la Secretaría del Medio Ambiente, Alicia Bárcena, a cumplir con su obligación de garantizar y proteger los derechos constitucionales al agua, al medio ambiente sano y al territorio, violentados actualmente por empresas nacionales y extranjeras extractivas en el municipio, por lo que se le pide cancelar y no dar permisos a la minería a cielo abierto. Querétaro contra los data centers. El sábado 25 de abril, diversas colectivas marcharon en Querétaro para exigir a las autoridades estatales den solución al desabasto de agua en las colonias de la periferia y mostrar su rechazo a la proliferación de data centers. Esto último debido a que México ocupa el segundo lugar en Latinoamérica en materia de infraestructura de data centers. El 70% de estos complejos se encuentran en la entidad. El problema radica en que los data centers se registraron en Querétaro como industrias de servicios porque las normas de impacto ambiental son mucho más laxas e incluso no hay ley de aguas locales que regule estos sistemas de almacenamiento y sitios web que operan las 24 horas y utilizan mucha agua además de contaminarla. De este modo se levanta la lucha en Querétaro.
2: Ciudad Monstruo. Contra la fiebre inmobiliaria. Una de las actividades capitalistas más depredadoras en las ciudades es la fiebre inmobiliaria, es decir, la construcción de viviendas con fines especulativos y muy probablemente de lavado de dinero. Barrios y colonias se ven afectados por el agravamiento de la escasez de agua, los problemas de movilidad y las crecientes dificultades para acceder a diversos servicios y espacios públicos. Todo ello como resultado del negocio en la construcción. Aquí compartimos algunos ejemplos de esta enfermedad progresiva y mortal. El pasado lunes 27 de abril se clausuró simbólicamente el predio ubicado en Avenida Cuauhtémoc 1319, en el pueblo de Santa Cruz Atoyac, Alcaldía Benito Juárez, donde se proyecta construir un edificio de 8 niveles, 86 departamentos y 54 cajones de estacionamiento, contraviniendo las disposiciones locales en materia de construcción. Durante el bloqueo de la avenida, habitantes de Santa Cruz denunciaron que están en marcha al menos 5 nuevos proyectos inmobiliarios que contemplan 2.400 viviendas. Entre otras afectaciones, tales obras provocarán el aumento del impuesto predial hasta volverlo impagable, con cobros que llegan desde los 48.000 hasta los 62.000 pesos. Ese mismo lunes 27, pobladores de Santa Ana Tlacotenco, en Milpalta, denunciaron la firma de un convenio entre autoridades locales, la Secretaría de Turismo, la Fundación Televisa y el Club Deportivo del Poblado para remodelar una cancha de fútbol ubicada en el Volcán San Miguel, pese a que este forma parte de los bienes comunales. El convenio cedía el uso de este espacio recreativo a actores externos. Los pobladores exigen respuestas a las autoridades que, como acostumbran, simplemente no dan la cara. El martes 28 de abril se conoció de un caso similar de despojo, esta vez en Naucalpan, Estado de México. Ese día, la policía local reprimió a manifestantes que rechazan la construcción del llamado Macroparque La Abeja o Río Hondo, proyecto que pretende ocupar el terreno del campo de fútbol llanero de la colonia San José Río Hondo. Este predio es herencia del trabajo de obreros textileros que recibieron el lugar como parte de las prestaciones otorgadas por la fábrica La Abeja. Ahora, el ayuntamiento morenista pretende entregarlo a la especulación inmobiliaria e invertir recursos públicos en ello, en lugar de atender necesidades urgentes como la pavimentación, el alumbrado público y el acceso al agua potable. La represión policíaca dejó un saldo de 8 vecinos detenidos. Sin embargo, las protestas en defensa del espacio público continúan. Prácticamente no hay día en que no se conozca de una protesta vecinal contra las inmobiliarias. El gran problema es que las autoridades no aplican la ley, sino que actúan como defensoras y cómplices de las constructoras. Alto a las construcciones, respeto a la vida comunitaria de los barrios y colonias.
0: De la defensa del agua en Atlapulco a su contaminación y descuido por autoridades de Ciudad Monstruo. Durante una conferencia de prensa realizada el 25 de abril, la Asamblea General Permanente del Pueblo de San Gregorio Atlapulco anunció que el 6 de abril les fue concedido el amparo 144-2025 contra la consulta del Plan Hídrico Integral, que contempla la construcción de un colector de aguas residuales, debido a que incumplió los principios de ser previa, libre, informada, de buena fe y culturalmente adecuada. Sócrates Galicia, integrante de la Asamblea, recordó que San Gregorio lleva más de un siglo abasteciendo de agua a la ciudad, pero hoy el pueblo y las chinampas no cuentan con agua suficiente ni de calidad. Esto debido a que las aguas negras se han intensificado gravemente hasta alcanzar niveles alarmantes. Pese a las agresiones físicas y verbales en contra de los miembros de esta asamblea, los compañeros están convencidos en que la consulta a los pueblos debe llevar a una verdadera solución que beneficie a los pobladores y no afecte al medio ambiente ni a otros pueblos. La contaminación de la zona chinampera por descargas de aguas negras que llegan a los resumideros que captan el agua de lluvia para la recarga de pozos nos afecta a todas y todos. Al filtrarse en los sistemas naturales de recargas, terminan afectando los cultivos que posteriormente se distribuyen y consumen en la ciudad. Aunque el paso de las aguas residuales no es nuevo en el poblado, las descargas provenientes de Milpalta y asentamientos irregulares en la misma alcaldía de Xochimilco ocasionan daños visibles en áreas verdes de la zona chinampera y la zona urbana. A decir de los pobladores, el agua contaminada circula por todo el pueblo y es considerada ya un problema de salud pública. En otro frente que revela un Xochimilco con aguas contaminadas, el 4 de mayo, el santuario Ajolote publicó un video en su red social para denunciar la contaminación de los humedales del lago de Xochimilco. Las imágenes muestran cómo una manguera instalada por el gobierno de la Ciudad de México descarga aguas de un color amarillento y olor fétido. El video fue grabado en un puente de la curva de Caltonco. El agua de esta zona conecta con Cuemanco y los humedales donde habita el ajolote. Organizaciones ambientalistas, productores y trabajadores de servicios turísticos de Xochimilco han alertado al gobierno de Xochimilco y de la ciudad sobre los altos niveles de contaminación de los canales, advirtiendo que esta situación pone en crisis la flora y fauna del humedal, en donde se han registrado muertes de peces, alteración grave del ecosistema, que incluso es peligroso para el ajolote, lo que pone en riesgo el reconocimiento de la UNESCO como Patrimonio de la Humanidad. Desafortunadamente, la alcaldesa de Xochimilco ha minimizado el tema e incluso en declaraciones recientes precisó que no son aguas negras, aun cuando se observa todo lo contrario. Por otra parte, pese a que el ajolote fue adoptado como mascota oficial de la Ciudad Monstruo para el Mundial 2026, ni Clara Brugada, jefa de gobierno, ni Julia Álvarez y Casa, secretaria del Medio Ambiente Local, hacen algo para rescatar su hábitat. Y en un descuido mayor, el 13 de mayo se registró en la colonia Los Reyes Culhuacán, alcaldía Iztapalapa, una megafuga de agua que desperdició alrededor de 10.000 litros de agua, y aunque aparentemente fue producto del desgaste de un tubo de 48 pulgadas, los vecinos argumentan que antes habían reportado fugas menores en la zona sin que la autoridad de la alcaldía hiciera algo. Por lo pronto, los vecinos solicitan abastecimiento del vital líquido, la reparación de las casas afectadas y dar un mantenimiento preventivo a la red para que esto no vuelva a suceder.

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2: Buena jornada, auditorio de Radio Informaremos. Les saludamos esta mañana, del lunes 15 de junio de 2026, desde la XHSBE Choloyan Radio, en Tlaxcalancingo, Puebla, para revisar juntas y juntos la agenda semanal de nuestros pueblos. Multitrueque Michiuca, donde la economía vuelve a tener corazón. Afectaciones en nuestro cuerpo territorio por proyectos de racismo ambiental. Las madres buscadoras quieren aprovechar el mundial para defender su causa. El mundial 2026 y la controversia del sport washing. Quédese con nosotras y escuche la información que generan las y los comunicadores.
3: En una ciudad donde nos enseñan a comprar, a competir y a sobrevivir en soledad, sostener durante 16 años un espacio de intercambio comunitario es un acto de resistencia. El Multitrueque Michiuca cumple 16 años. No se trata solo de un mercado alternativo, ni tampoco de una red de productores. Es más una pregunta viva que nos atraviesa a todos los que participamos, somos parte o simpatizan de este espacio. Y la pregunta es, ¿cómo construimos comunidad en medio de una ciudad como esta que nos fragmenta todo el tiempo, que está construida para individualizarnos? Y es que no solo se circulan productos en el Multitrueque Michiuca, se circula confianza, saberes, afectos, tiempo. Sí, intercambiamos pan, intercambiamos hortalizas, medicina, herbolaria, vestidos, en fin. Pero junto a ello, estamos intercambiando certezas y preguntas sobre cómo es vivir, cómo es habitar esta ciudad de una manera diferente. Pues durante décadas nos hicieron creer que este tema de la economía no solo era algo complicado y difícil, sino que era exclusivo para gobiernos, para financieros, para bancos, para empresarios incluso, pero las economías solidarias, las economías comunitarias, han demostrado algo completamente diferente. Y es que la economía es la que se vive día a día. Es esa capacidad que tenemos para resolver la vida cotidiana. Y también nos han demostrado que esa capacidad es más potente cuando se hace de manera colectiva. Entonces, la moneda deja de ser un instrumento financiero difícil, inentendible, algo en lo cual yo no tengo ninguna injerencia, pero lo sufro cotidianamente. Y se vuelve la moneda comunitaria un acuerdo social, algo que yo puedo entender y reglas del juego que yo puedo poner en acuerdo con mis compañeros, con un acuerdo comunitario. La moneda entonces nos recuerda que el valor está en lo que nosotros somos capaces de producir, de hacer, de ofrecer a los demás. Y que ese valor nos permite crear relaciones de reciprocidad con otros, de equidad y de cuidado. Muchas veces pensamos que lo común o lo comunitario solo es posible en la vida rural, campesina o indígena. Y claro, los tomamos como ejemplos y como una gran inspiración de la cual aprendemos muchísimo. Pero nuestra responsabilidad como personas que habitamos en una ciudad o que no somos parte de un pueblo originario o de una comunidad campesina es tratar de entender y dar pasos para construir ese común en los barrios urbanos, en los huertos, en las colonias, con nuestros grupos de amigos, con nuestras familias, en los lugares en donde sea posible. Y eso es lo que estamos intentando con el Multitrueque Michiuca. Y es que eso común, eso comunitario, aparece cuando dejamos de pensar en reproducir el capital y pensamos en reproducir la vida nuestra y de los demás. Y más bien nos reconocemos como seres interdependientes y ecodependientes. Y la relación que tenemos con los otros y con la naturaleza la ponemos en el centro de nuestras prioridades. Quizá una de las enseñanzas que hemos tenido en estos 16 años es que lo comunitario no es solamente algo que se puede decretar o que se puede vivir así, tal cual. En realidad, lo comunitario es un proceso constante de caminar y de caminar y de caminar, a veces hacia adelante, a veces un poquito hacia atrás, pero lo importante es que esa suma de voluntades para crear la comunidad existe. 16 años después del Multitrueque Mixhuca, creo que es un sistema que nos enseña que no todo tiene que ser convertido en mercancía y que hay espacios donde la economía vuelve a tener corazón, memoria y comunidad.
4: El pasado 5 de junio, en el marco del Día Mundial del Medio Ambiente, Tocha Nuestra Casa, AC, organizó el diálogo Afectaciones en Nuestro Cuerpo Territorio por Proyectos de Racismo Ambiental. Organizaciones como el Jardín Etnobiológico, Pilchanzin, Masewa al Siwame, Cuetzalan Limpio, Masewa al Yolchicautapastiani, Radio Chinaca, entre otros, dialogaron alrededor de las formas en las que identifican el racismo ambiental en nuestra región. También compartieron algunas de sus propuestas y acciones que están llevando a cabo para proteger el territorio desde sus propios espacios organizativos. Compartimos un collage de participaciones de las diferentes organizaciones que acudieron a este diálogo que se llevó a cabo en la XCCTZ, La Voz de la Sierra Norte.
5: Bueno, pues hablamos de racismo ambiental porque pues la destrucción de los bienes naturales pues nos afecta a todos, pero no de manera igual. Cae pues históricamente mucho esta afectación en los pueblos indígenas, en los pueblos campesinos, en los pueblos afrodescendientes y pues también dentro de esos mismos espacios, pues tampoco el impacto es el mismo porque a veces también no se mira, ¿no?, cómo el impacto también afecta a las mujeres de forma diferenciada. Por ejemplo, pues las mujeres sostenemos los impactos también muy directamente. Un ejemplo es a través, por ejemplo, del agua limpia, la pérdida de las semillas nativas, ¿no?, las enfermedades provocadas justamente por esta contaminación, las sobrecargas de trabajo por el tema de cuidados.
6: Se puede vivir cada vez que vemos las desigualdades más pronunciadas, cuando, por ejemplo, por estragos o por los efectos negativos del cambio climático, que es algo que se vive ya desde hace varios años, en donde las afectaciones más fuertemente son de manera directa a la población indígena y afrodescendiente, ya que nos encontramos en muchas de las ocasiones en sitios que han sido marginados, que han sido olvidados y que no han sido tomados en cuenta para, por ejemplo, temas de política pública.
7: Bueno, pues yo les decía que vengo del colectivo Pilchanzin, la casita de los niños y las niñas.
8: Pues desde este espacio lo que tratamos de hacer es sí nombrar aquellas violencias que van pasando por los territorios, pero también por el cuerpo. Hemos hecho pues un pequeño como mapeo del cuerpo, de cómo ellos sienten, ¿no?, cómo ellos sienten y ellas cómo van sintiendo en cada parte de su cuerpo aquello que sucede en el territorio, ¿no? Cómo es que sienten cuando llueve fuerte, por ejemplo, porque es lo que más les teme, ¿no? La lluvia fuerte, los truenos, algunos han dicho pues se secaron las plantas, otros más dicen es que ya no hay que usar uniceles, es que hay que traer nuestro vasito, otros más hemos acercado los un poco a la ritualidad, pero desde esta parte de lo que conocen de sus abuelos y sus abuelas, y cómo desde esas resistencias, desde lo que ellos miran y viven, le dan un significado El trueque creo que es una parte muy importante de nuestros abuelos y abuelas, donde creo que lo que más creo que se puede rescatar es que sea un trueque de lo que tú produces y de lo que tú haces. Entonces, estas niñas y niños que hasta ahora en Pilchanchin hemos estado como juntándonos un poco para dialogar estas partes, ha sido siempre con esta intención de poder estar dándole un poquito más de empuje a todas las iniciativas.
9: La ritualidad, ¿no? Al inicio de su danza, al inicio de su evento, al inicio de las asambleas, al inicio de diferentes cosas importantes, y que nosotros de manera individual al inicio de nuestro día también tenemos un pequeño ritual que cada uno le da el enfoque, el significado, pero al final es al dador de la vida, ¿no? A la madre tierra. Y creo que esta práctica es muy importante y es muy necesario que la volvamos a, o sea, que nos volvamos todos afectos a esto a diario, una vez a la semana, una vez al día, en vez de le demos honores a la tierra.
10: Con vela en mano, las madres buscadoras y cientos de personas caminan de noche en la calzada de Tlalpan, avenida que lleva al Estadio Ciudad de México. En unas horas, los ojos del mundo estarán enfocados aquí, donde se jugará el partido de inauguración del Mundial. Vanessa Gámez camina con la foto de su hija desaparecida en 2025.
11: Lo único que queremos es que el mundo se entere que en México tenemos una crisis de inseguridad en donde están desapareciendo violentamente a nuestros hijos, y que sea visible, porque mientras mañana, que es la inauguración, mientras adentro celebran, afuera lloramos.
10: Hoy en día, más de 130.000 personas siguen desaparecidas en el país. Una crisis que el gobierno mexicano intenta esconder, acusa Vanessa Gámez.
11: Esto es también una responsabilidad de las autoridades de este país, que han preferido gastar millones de pesos y dólares en arreglar la ciudad y ponerla falsa, en lugar de invertir en investigación real que nos permita localizar a nuestros hijos.
10: En estos próximos días se espera más de 5 millones de visitantes en la ciudad. Tanta gente que debe enterarse del problema de las desapariciones forzadas, exigen las madres buscadoras. Marine Lebec, México, RFI.
12: Canadá, Estados Unidos y México son los países anfitriones de este mundial. Sin embargo, estos dos últimos se encuentran en el centro de la atención debido a las reiteradas denuncias de violaciones a los derechos humanos registradas en sus territorios y documentadas por diversas ONGs. Juanita Goebertus, directora para las Américas de Human Rights Watch, lamenta la situación interna que atraviesa Estados Unidos.
13: Es lamentable que en este contexto, siendo Estados Unidos una de las tres sedes, pues esperando un escenario de violación sistemática de derechos humanos en contra de comunidades migrantes, muchas de las cuales han sido detenidas arbitrariamente, deportadas abusivamente en violación de sus derechos.
12: Asimismo, subraya que este certamen debería servir como un catalizador para que la comunidad internacional ejerza presión sobre el gobierno mexicano con el fin de resolver las desapariciones forzadas de personas.
13: Debería ser una oportunidad para que los distintos países del mundo se unieran en torno al llamado para que las autoridades mexicanas desplieguen muchísimos más esfuerzos para la búsqueda de las personas desaparecidas y para poner en marcha una política de seguridad y justicia efectiva.
12: Fernando Segura Trejo, doctor en sociología, analiza los antecedentes históricos del sport washing y cómo esta práctica se repite en diferentes países a través del tiempo.
14: Hay reiterados ejemplos desde la Alemania nazi. Podemos ir a la Argentina dictatorial de 1978 con el Mundial. Podemos ir a las críticas que se le hicieron a Qatar, un país con leyes tan severas y con tradiciones tan diferentes a las que estamos acostumbrados en Occidente. En México tenemos un antecedente muy triste también, que fueron las Olimpiadas de 1968. Unas semanas antes hubo una matanza, la matanza de Tlatelolco, donde se mataron vilmente a estudiantes que protestaban. Y las Olimpiadas sirvieron justamente para mostrar una imagen de un México en paz y en orden cuando hubo una matanza de cientos de estudiantes unas semanas antes. En este momento se está volviendo a repetir una situación de querer clavar la imagen. Se repite en México y se repite en Estados Unidos también. Bueno, Estados Unidos, yo diría que ni siquiera hay un esfuerzo por lavar la imagen. Es decir, es tan descarado la política migratoria, los abusos.
12: El especialista concluye afirmando que a pesar que la población celebra el Mundial, muchos consideran que no era el momento para que el país fuera sede de este torneo.
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0: Gracias por continuar con nosotros y nosotras en Radio Informaremos, con información de Radio Francia Internacional, la extraña odisea de una ballena que cruzó el planeta de Brasil a Australia.
16: Esta semana en Vida en el Planeta vamos a seguir la fascinante migración de las ballenas jorobadas, estos cetáceos de 15 metros y que pesan entre 30 y 40 toneladas recorren cada año miles de kilómetros entre aguas frías donde se alimentan y aguas tropicales donde dan a luz y se reproducen. Estas rutas son conocidas, sin embargo, científicos descubrieron recientemente un caso curioso. Una ballena fue fotografiada en las costas de Australia y 12 años después fue identificada a más de 14.000 kilómetros de distancia, un récord, en las costas de Brasil, algo que jamás se había registrado. Soy Rafael Morán y vamos a hablar esta semana del misterio de dos ballenas jorobadas que salieron de su ruta migratoria. Conectamos con la investigadora que estudió este caso, la bióloga marina Cristina Castro, directora de la Fundación Ballenas del Pacífico, Pacific Whale, en Ecuador. Buenos días.
17: ¿Cómo te va? Buenos días.
16: Ustedes nos hablan desde Puerto López, en la costa centro de Ecuador. Cuéntenos entonces, ¿cómo ha logrado identificar estas ballenas en dos puntos muy distantes del planeta? Es inédito.
17: Bueno, yo llevo casi 30 años estudiando ballenas jorobadas. Las ballenas jorobadas se identifican a través de su cola porque tienen marcas, cicatrices, pigmentaciones en la parte de entrada de la cola. Solo las ballenas jorobadas que son diferentes unas con otras. Es como una comparable a una huella digital en el humano. Esta metodología en los últimos años ha tenido mucho auge porque existen en todo el mundo, usted sabe, el turismo en observación de ballenas con relación a esta jorobada. Entonces, lo pueden fotografiar y se puede a través de la foto comparar con todo el mundo y ver cuáles son sus recorridos. Lo usual sería que las ballenas, por ejemplo, le voy a dar el caso de Ecuador. Las ballenas del Ecuador se alimentan en la península antártica, todos los años migran y regresan nuevamente a Ecuador. Entonces, cuando viajan a la Antártica y regresan, la madre le enseña a la cría cuál es la ruta de regreso para las áreas de reproducción y apareamiento. Sin embargo, lo que ha sucedido ahora es que de una área de apareamiento aparece en otra totalmente diferente.
16: ¿Qué ruta habría podido seguir esta ballena?
17: Pudo haber cruzado por África, pasado Madagascar, he llegado hasta Australia del Oeste y llegaba a Australia. O por el otro lado, pues llegaba, pasaba por el del Atlántico, iba al Pacífico, pasaba por la zona del Pacífico Sudeste, por Chile, iba por la Polinesia Francesa en la parte baja, Nueva Zelanda y Australia del Este. Cualquiera de los dos lados pudo haber cruzado, ¿no?
16: Después de haber detectado un primer caso de migración, digamos, inusual,

0: se había observado a la vez en Brasil y en Australia. Son más de 14.000 kilómetros de distancia en línea recta. ¿Cuáles son las hipótesis que explicarían esto?
1: Nosotros estamos manejando una hipótesis que se llama el movimiento de las ballenas del Pacífico, del océano circumpolar, digamos. ¿Qué significa esto? Significa que estas ballenas que están acá en Antártica, como la distancia es muy corta, pues ellas se movilizan más rápido, a veces por el cambio climático o en búsqueda de alimento, porque a veces les falta alimento, se alimentan de krill, y usted sabe, el krill está muy sobreexplotado en Antártica y los efectos del cambio climático también están haciendo que el krill desaparezca en ciertas zonas y esté en otras, pues está haciendo que las ballenas avancen a otras áreas y de pronto se mezclen. Eso es lo que ha sucedido.
0: ¿Por qué las ballenas migran a zonas más cálidas para reproducirse y por qué el cambio climático puede perturbar esta migración?
1: Es interesantísima la pregunta porque nadie entiende el efecto real de lo que está sucediendo a nivel mundial. Cuando nosotros hablamos del cambio climático, estamos hablando de cambios de temperatura, o estamos hablando de cambios dentro del oleaje, o estamos hablando sobre la cantidad de agua que está llegando a las costas y que sale de las costas, diferentes fenómenos que se están dando a niveles de corrientes, etcétera. Entonces, todo eso en conjunto está trayendo un problema global. ¿Cuál es el problema? Por ejemplo, en la presencia del krill. El krill es un animalito muy chiquito como un camarón, muy chiquitito, que tiene mucha proteína. Hay aparte otros eufásidos que también tienen mucha más proteína, por ejemplo, que viven en el estrecho de Magallanes acá. Y estos sirven de alimento de estas grandes ballenas. Estas ballenas tienen barbas, no tienen dientes, entonces se alimentan de seres muy pequeños, plancton, zooplancton, fitoplancton, y también de este krill, que es su principal alimento. Cuando se alimentan, ellos se alimentan día y noche. No es que paran, no, ellos llegaron netamente para alimentarse y engrosan sus capas de grasa para poder resistir los viajes de migración. Y cuando llegan a sus áreas de reproducción, ellos no se alimentan. Ellos lo que hacen es aparearse y reproducirse. Entonces mantienen algo así como la mitad de un año sin alimentarse y la mitad del año alimentándose todo el tiempo para que a través de la grasa, cuando están en áreas de reproducción, pues puedan resistir, ¿no? Cuando la Antártica está toda oscura una parte del tiempo, ahí no hay krill, no produce el fitoplancton, el zooplancton, entonces no hay alimento y de nada les sirve estar ahí. Entonces, y además las crías nacerían en un frío extremo donde no podrían sobrevivir. Por eso también migran. ¿Qué sucede con el cambio climático? Que este alimento principal, por ejemplo, que son de los animales, pues los krills viven a una cierta temperatura o se ubican en ciertos lugares. Entonces, cuando ellos se encuentran o no encuentran alimento, o existe un déficit de alimento, o estas poblaciones de krill se mueven de un sitio al otro en la Antártica, las ballenas se mueven a través de esto. Ellos buscan el alimento ahí.
0: Cristina Castro, para identificar la migración récord de estas dos ballenas, nos explicaban que usaron un registro global de fotografías de colas de ballena, lo que permite comparar estas fotos, cotejarlas para detectar que una ballena viajó de una costa a otra. Pero existen miles de fotos de ballenas. ¿Cómo hicieron para analizar estas fotos e identificar que una ballena había sido fotografiada tanto en Brasil como en Australia? ¿Usaron la inteligencia artificial?
1: Sí, mire, Happy Whale comenzó ya en el año 2018, 2017 fueron los auges de Happy Whale. Es una herramienta digital que trabaja a base de algoritmos. Entonces usted sube una fotografía de la cola de la ballena y el algoritmo matemático automáticamente busca entre miles de fotografías los filos de la cola, digamos las aserraciones de la cola y también las pigmentaciones de la cola. Y entonces los algoritmos trabajan y le devuelven enseguida cinco opciones y le dice, esta cola podría ser una de estas cinco. Entonces uno cuando sube las colas a Happy Whale, uno escoge y dice, a ver, la foto uno, no es. La foto dos, ¡ay! Esta sí es. Entonces el sistema le ayuda a cotejar. Entonces lo que hemos hecho es que todos los catálogos grandes, mi catálogo en Ecuador, llega a los 9.000 animales identificados. Imagínense, este año voy a hacer 1.000 más. Ejemplo, ¿cómo me pongo a identificar con un grupo de 100 personas para que me ayuden a buscar de una en una y de foto en ojo con los ojos humanos? En cambio, con este sistema uno puede saber en minutos, en segundos, en realidad, dónde está esa ballenita, ¿no? Y compararla, ¿no?

0: 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Estamos con la bióloga ecuatoriana Cristina Castro, especialista en observación de ballenas jorobadas. Cristina, estos gigantes de los océanos estuvieron al borde de la extinción a principios del siglo XX, pero una mayoría de países del mundo prohibieron la pesca de ballenas. ¿Se ha recuperado la población de estos cetáceos?
1: También es una excelente pregunta. Claro que sí, las poblaciones de ballenas jorobadas están creciendo. Tenemos que ahí diferentes números de crecimiento dependiendo de la población, pero están aproximadamente en un 5% anual. Este es un número inmenso porque cada vez hay más ballenas jorobadas, pero el principal problema de ellas, no podemos estar tranquilos ahí, porque el problema de ellas es que como son costeras en áreas de reproducción, ¿verdad? Y además necesitan alimento en las áreas de alimentación. Primero que es un recurso compartido entre muchos países, no es solo la obligación o de un país. Diríamos que es la responsabilidad de muchas regiones, sino que tienen muchas amenazas, no una. Nosotros estamos luchando contra la interacción con pesca, cuando se enredan las redes fantasma, la colisión con barcos, la contaminación marina, los microplásticos, la parte de colisiones, porque cada vez hay más, entonces los barcos chocan contra las ballenas, y también la parte de turismo, hacer un turismo responsable, impulsamos campañas muy grandes para esto. La cacería sí existe todavía, y lastimosamente existen dentro de la Comisión Ballenera todavía, digamos, permisos para hacer caza científica, para investigarlas, entre comillas.
0: Cristina, una última pregunta. Las ballenas no han revelado todos sus secretos. ¿Qué queda por esclarecer todavía en el comportamiento de las ballenas jorobadas?
1: Es muy loco lo que está pasando, porque también así como han cruzado océanos y distancias grandes, encontramos genéticamente, yo estoy acabando de escribir un documento genético sobre ballena jorobada, y encontramos haplotipos del hemisferio norte.
0: ¿Qué es el haplotipo?
1: Los códigos genéticos, por ejemplo, la guanina, la citosina, todos esos son códigos, y el orden como se van colocando es único. Entonces, este haplotipo reconocido, adenina, guanina, citosina, lo que usted quiere decir, es el haplotipo A1, por ejemplo, en el mundo. Y resulta que este A1, que es único, que está en Ecuador, fue observado en Brasil. Entonces, quiere decir que algún momento hubo un intercambio, porque no puede tener un individuo de Brasil una generación desde acá. Algo así también como cuando nos dicen de dónde venimos, que descubrieron que teníamos tatarabuelos españoles, ejemplo. Entonces es súper interesante, podemos entender que las ballenas están migrando y moviéndose, por eso son tan diversas haplotípicamente, porque se están moviendo ahora en todo el mundo. Entonces, ¿por qué se están moviendo, no? ¿Por qué estos, por cientos de años, por décadas, han mantenido sus rutas y de pronto ahora se están moviendo erráticamente de un sitio al otro? Yo siento que el siguiente paso es que vamos a encontrar ballenas del norte en el sur o del sur en el norte.
0: Y de ahí la importancia de seguir estudiando y cuidando a las ballenas. Muchas gracias, Cristina Castro, por haber conversado con nosotros.
1: Gracias, hasta luego.
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8: Saludos desde Amnistía Internacional.
9: Esta semana destacamos las siguientes noticias.
8: La comunidad internacional. Internacional debe tomar medidas para detener la anexión de Cisjordania por parte de Israel.
9: Las autoridades israelíes están acelerando la anexión por medio de una campaña de limpieza étnica impulsada por el Estado y dirigida contra las comunidades palestinas beduinas y dedicadas al pastoreo de la Cisjordania ocupada. La comunidad internacional debe poner fin a las relaciones comerciales, de cooperación y de inversión que contribuyan a mantener la ocupación ilegal, el apartheid y la limpieza étnica e imponer sanciones a las autoridades implicadas.
8: Amnistía Internacional exige a la empresa española CAF abandonar el tren ligero de Jerusalén.
9: La organización recomienda a los accionistas de la empresa vasca una desinversión responsable por su implicación en este proyecto, que conecta Jerusalén con asentamientos israelíes en territorio palestino ocupado. En su informe, Amnistía Internacional rechaza 5 argumentos de CAF, entre ellos la supuesta neutralidad del proyecto y la idea de que no hay impactos en derechos humanos. La organización sostiene que el proyecto contribuye a la expansión de asentamientos ilegales y a la vulneración de derechos de la población palestina. También cuestiona la política de transparencia de la empresa y su interpretación de los estándares internacionales. Por todo ello, pide cortar la relación con el proyecto y reclama a inversores, auditores y agencias que revisen sus decisiones sobre la compañía.
8: Los gobiernos presentes en Bonn deben cumplir sus compromisos climáticos para proteger los derechos humanos.
9: Lo que ocurra ahora en las reuniones del clima en Bonn configurará las negociaciones, las prioridades y el nivel de ambición que los gobiernos llevarán a la COP31 de Turquía a finales de este año. Los compromisos de los estados deben traducirse en acciones ancladas a los derechos humanos, la equidad y la justicia para proteger a la humanidad y contribuir a que los grupos afectados se recuperen de los daños causados por el cambio climático.
8: La retirada de los cargos presentados contra los organizadores de las marchas del orgullo en Hungría da testimonio del poder de la solidaridad.
9: Después de que la Fiscalía haya retirado los cargos que pesaban sobre los organizadores, ahora corresponde al nuevo Parlamento modificar la Ley de Reunión de Hungría y derogar las disposiciones de la Ley Fundamental que imponen restricciones severas. En marzo de 2025, el Parlamento húngaro aprobó reformas legislativas que suscitaron oposición y resistencia públicas generalizadas. Estas medidas tenían por objeto prohibir las manifestaciones que reclamaban la igualdad de derechos para las minorías sexuales y de género. Las organizaciones de derechos humanos expresaron su apoyo a los organizadores del orgullo y comenzaron a colaborar para garantizar el ejercicio efectivo del derecho a la libertad de reunión.
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2: Estados Unidos e Irán han firmado oficialmente un memorando de entendimiento destinado a poner fin a la guerra en Irán. El presidente Trump firmó el acuerdo durante una cena organizada por el presidente francés Emmanuel Macron en el Palacio de Versalles, horas después de que concluyera la cumbre del G7 en la localidad de Evian. El presidente iraní Masoud Pezeshkian, quien firmó el acuerdo en Teherán, posteriormente compartió el memorando en las redes sociales y lo calificó como un documento histórico y un mensaje de un Irán poderoso. El acuerdo de 14 puntos exige el cese inmediato de los combates en todos los frentes, incluido el Líbano, la reanudación total del tráfico marítimo a través del Estrecho de Hormuz, el levantamiento del bloqueo naval estadounidense, la exención de las sanciones estadounidenses contra Irán, el descongelamiento de los activos iraníes y la creación de un fondo de inversión de $300 mil millones para la reconstrucción de Irán. El principal negociador iraní, Mohammad Bagher Ghalibaf, afirmó: "Todo lo que pretendíamos conseguir mediante la acción militar lo obtuvimos con creces a través de la negociación. Ni siquiera es comparable". En el Capitolio de Estados Unidos, algunos legisladores han criticado el acuerdo de Trump, entre ellos el senador republicano Bill Cassidy, quien lo calificó como el peor error de política exterior en décadas. Por su parte, el presidente Trump ha dado a entender que nadie tendrá que rendir cuentas por los ataques con misiles de crucero estadounidenses que mataron a más de 175 personas en una escuela de la ciudad de Minab el primer día de los ataques estadounidenses e israelíes contra Irán en febrero. La mayoría de las víctimas mortales eran niñas.
3: Si se trató de un error, y como saben, eso se está investigando, es una pregunta muy extraña para formular en este momento, hablando de algo que ocurrió hace mucho tiempo, pero nadie lo hizo a propósito.
2: La Agencia Nacional de Noticias del Líbano informa que un ataque israelí con drones cerca de la aldea de Kafar Tevnit causó la muerte de una persona e hirió gravemente a otra. Otro ataque con drones en la aldea de Beit Yahun, en el sur del Líbano, hirió a dos personas. Los ataques de Israel se produjeron a pesar de que el acuerdo de alto el fuego entre Estados Unidos e Irán exige el cese de las hostilidades en todos los frentes, incluido el Líbano. Drones ucranianos impactaron por segunda vez en una semana una gran refinería de petróleo en la región de la capital rusa, lo que provocó una espesa columna de humo negro sobre Moscú y obligó a suspender los vuelos en los 4 aeropuertos de la ciudad. Por otra parte, las autoridades rusas afirman que una mujer resultó herida como consecuencia de la caída de fragmentos de los drones ucranianos derribados sobre viviendas, automóviles, un gimnasio, un gran centro comercial y una zona industrial. El ataque de Ucrania se produjo al tiempo que el presidente ucraniano Volodymyr Zelensky se reunía con el presidente de Estados Unidos, Donald Trump, y otros jefes de Estado en la cumbre del G7 en la localidad francesa de Evian. En Gaza, al menos 2 palestinos murieron y otro resultó herido tras un bombardeo israelí sobre el sur de la franja de Gaza. El ataque tuvo como objetivo Al-Mawasi, un campamento de tiendas de campaña abarrotado de personas que Israel había designado como zona humanitaria. Los recientes ataques mortales elevan a más de 1,000 el número de muertos desde que Israel aceptó en octubre de 2025 un supuesto acuerdo de alto el fuego mediado por Estados Unidos con Hamas. Israel ocupa ahora el 64% de la franja de Gaza, mucho más del 53% permitido en virtud del acuerdo de octubre. El congresista demócrata por el estado de California, Ro Khanna, se ha convertido en el primer miembro del Congreso en firmar un compromiso de no aceptar dinero de grupos de cabildeo a favor de Israel. El documento se llama Peace Pledge, cuyas siglas en inglés se refieren a compromiso para hacer cumplir la ley estadounidense, contrarrestar la influencia extranjera y poner fin a los crímenes de guerra. El compromiso fue elaborado por la organización Track AIPAC, que realiza un seguimiento del gasto político del Comité Israelí-Estadounidense de Asuntos Públicos, AIPAC por sus siglas en inglés.
3: Es una cuestión de sentido común. Significa que no deberíamos destinar el dinero de nuestros impuestos a guerras en el extranjero. Deberíamos gastarlo aquí en nuestro país. Y el compromiso establece que no deberíamos aceptar dinero de AIPAC ni de ninguno de sus comités de acción político afiliados, ni contribuciones procedentes de esas organizaciones, y que debemos reconocer los actos de genocidio que tuvieron lugar en Gaza.
2: El Peace Pledge incluye una promesa de defender los derechos de quienes critican al Estado de Israel, garantizados por la primera enmienda de la Constitución de Estados Unidos, incluidos los partidarios del movimiento por los derechos del pueblo palestino, boicot, desinversión y sanciones, o BDS. Un grupo de activistas por la paz se congregó el miércoles en la ciudad de Baltimore para celebrar la decisión del sistema de jubilaciones y pensiones del estado de Maryland de vender la mayor parte de sus activos en bonos soberanos israelíes. Estas fueron las palabras expresadas por Ivy Frankl, miembro de la organización Voz Judía por la Paz y de la campaña Break the Bonds, e hija de sobrevivientes del Holocausto. Cuando comenzamos esta campaña, el sistema de jubilaciones y pensiones del estado de Maryland tenía entre 73 y 74 millones de dólares en bonos israelíes, y actualmente solo tenemos 11 millones de dólares en bonos de Israel. Eso es una reducción del 85% en sus participaciones, y consideramos que eso es una victoria, pero queremos que se deshagan de los otros 11 millones de dólares y que se establezca una política que deje claro que no pueden reinvertir en bonos israelíes.
4: Make clear that they can't reinvest.
2: En Haití, al menos 1,5 millones de personas han sido desplazadas y obligadas a vivir en refugios improvisados debido al aumento de la violencia de los grupos armados en todo el país. Así lo indican los nuevos datos anunciados por el secretario general de Naciones Unidas, Antonio Guterres, durante una visita a Haití el martes. Guterres habló desde la capital, Puerto Príncipe.
5: Depuis le début de l'année, la violencia
3: Desde principios de año, la violencia de los grupos armados ha matado a más de 2.300 personas y herido a más de 1.100. La violencia ha paralizado el Estado, la economía, la educación y la entrega de ayuda humanitaria. Sin embargo, la mayor vergüenza no es la violencia de los grupos armados. La mayor vergüenza es la indiferencia, un mundo que miró hacia otro lado durante demasiado tiempo.
5: Celle d'un monde qui a trop longtemps regardé ailleurs.
2: Guterres acogió con satisfacción el despliegue de una nueva fuerza respaldada por la ONU para combatir a los grupos armados. La nueva fuerza, aprobada por el Consejo de Seguridad de la ONU en septiembre de 2025, sustituirá a las fuerzas policiales de Kenia desplegadas en Haití. Sin embargo, muchos haitianos se han opuesto a una mayor intervención extranjera en su país, denunciando un historial de desestabilización política y económica. Representantes legales de inmigrantes haitianos han solicitado a la Corte Suprema de Estados Unidos que desestime los intentos del gobierno de Trump de poner fin al estatus de protección temporal de más de 300.000 ciudadanos haitianos que residen en Estados Unidos. Esto se produce al tiempo que las pruebas obtenidas durante el litigio en curso han planteado serias dudas sobre el proceso utilizado por funcionarios de Trump para poner fin a esa protección. El Departamento de Seguridad Nacional de Estados Unidos anunció el jueves que todos los inmigrantes recluidos en la cárcel conocida como el Alcatraz de los Caimanes, un aislado centro de detención del Servicio de Inmigración situado en los pantanos de los Everglades, en el estado de Florida, han sido trasladados a otras instalaciones de diversas partes de Estados Unidos ante la proximidad de la temporada de huracanes. El Departamento de Seguridad Nacional no precisó si esa controvertida cárcel para inmigrantes será clausurada. Activistas advierten que las personas que fueron trasladadas de la cárcel están desaparecidas y que sus familiares desconocen su paradero. Según Amnistía Internacional, personas detenidas en la cárcel de los Everglades relataron haber sufrido graves maltratos, entre ellos la privación de atención médica y el confinamiento, a modo de castigo, en una estructura similar a una jaula de 60 por 60 centímetros. La legislatura estatal de Georgia ha rechazado un intento del presidente Trump de rediseñar los distritos congresuales y legislativos del estado. El gobernador de Georgia, el republicano Brian Jonathan Kemp había propuesto celebrar una sesión especial para revisar los mapas políticos del Estado de cara a las elecciones presidenciales de 2028. Sin embargo, el miércoles los legisladores republicanos se opusieron y anunciaron que no se celebraría dicha votación luego de que manifestantes abarrotaran el Capitolio Estatal, muchos de ellos al grito de «los votantes negros importan». Estas fueron las palabras expresadas por el legislador estatal de Tennessee, Justin Jones, quien viajó a la ciudad de Atlanta para unirse a las protestas.
6: I'm here because what happens in Atlanta is connected to what happens in Nashville, what's connected to what happens in Jackson, Mississippi.
3: Estoy aquí porque lo que sucede en Atlanta está relacionado con lo que ocurre en Nashville, Tennessee, con lo que ocurre en Jackson, Mississippi, y con lo que ocurre en Montgomery, Alabama. Están librando una batalla contra la democracia multirracial en el sur de Estados Unidos, por lo que tenemos que apoyarnos mutuamente. Pero lo que vimos en tiempo real fue el poder de la gente. Allí se vio un bloque legislativo compuesto casi en su totalidad por personas blancas que representa a la nueva confederación. Nosotros representamos a un nuevo sur multirracial, comprometido con la justicia racial y con la protección de nuestro derecho al voto.
2: El gobierno de Trump ha iniciado una batalla judicial para bloquear el primer programa de reparaciones en la historia de Estados Unidos en favor de miembros de la comunidad negra de la ciudad de Evanston, estado de Illinois. El programa, que fue aprobado en 2021 por los miembros del Consejo Municipal de Evanston, asigna unos 20 millones de dólares a personas negras que vivieron en la ciudad entre 1919 y 1969 o a sus descendientes directos como reparación por las políticas discriminatorias en materia de vivienda y los efectos persistentes de la esclavitud. Robin Rue Simmons, impulsora del programa y actual presidenta del Comité de Reparaciones de Evanston, calificó la demanda presentada por el gobierno de Trump como una táctica de intimidación. El presidente Trump suspendió el miércoles, apenas unas horas antes del inicio previsto, la audiencia de confirmación de la persona que designó para dirigir los servicios de inteligencia de Estados Unidos. El Comité de Inteligencia del Senado tenía programado escuchar el testimonio del fiscal federal Jay Clayton, el elegido por Trump para suceder a la directora de Inteligencia Nacional Tulsi Gabbard, quien dejará el cargo el viernes. Sin embargo, Trump dijo en la cumbre del G7 que retrasará la nominación de Clayton y se negará a firmar una prórroga de la Ley de Vigilancia de Inteligencia Extranjera, que autoriza amplias facultades de vigilancia dentro de Estados Unidos, a menos que los legisladores aprueben primero la Ley de Salvaguarda de Elegibilidad del Votante Estadounidense, SAVE por sus siglas en inglés. Expertos en derechos electorales afirman que la ley SAVE podría privar del derecho al voto a millones de ciudadanos que no pueden acceder fácilmente al certificado de nacimiento o al pasaporte requeridos para votar. Trump también exigió la aprobación del Senado para que su abogado defensor personal, Jamie McDonald, reemplace a Jay Clayton como fiscal federal del Distrito Sur de Nueva York. Eso significa que el actual director de la Agencia Federal de Financiamiento de la Vivienda, Bill Pulte, se convertirá el viernes en director interino de Inteligencia Nacional. Pulte es partidario del movimiento MAGA, siglas en inglés del eslogan de campaña trumpista «Hagamos a Estados Unidos grande de nuevo», y no tiene experiencia en asuntos de inteligencia nacional. Pulte ha utilizado su cargo como principal funcionario de vivienda de Estados Unidos para hacer recomendaciones de acusaciones penales por presunto fraude hipotecario contra funcionarios estadounidenses como parte de la campaña de represalias de Trump contra sus enemigos políticos. Pulte ahora tendrá acceso a la información más confidencial del gobierno en las 18 agencias de inteligencia de Estados Unidos. Varios senadores republicanos y demócratas se opusieron al nombramiento de Pulte. El Pentágono dio a conocer los nombres de los 8 miembros de las Fuerzas Armadas estadounidenses que murieron cuando un bombardero B-52 se estrelló el lunes poco después de despegar de la base de la Fuerza Aérea Edwards en el estado de California. El accidente se produjo en el marco de las pruebas que la Fuerza Aérea estadounidense está realizando para mantener operativa su flota de los llamados bombarderos estratégicos hasta al menos 2050. El bombardero B-52 puede transportar hasta unos 32.000 kilos de armamento nuclear o de alto poder explosivo. En Idaho, una jueza federal bloqueó temporalmente una nueva ley estatal que amenaza con imponer penas de hasta 5 años de prisión a las personas transgénero que usen baños públicos acordes con su identidad de género. En noticias relacionadas, la Comisión Federal de Comercio de Estados Unidos, junto con los estados de Alaska, Iowa, Nebraska y Texas, han presentado una demanda contra la Asociación Profesional Mundial para la Salud de las Personas Transgénero. En la demanda se alega que dicha organización realizó afirmaciones engañosas esperanzas sobre la atención médica relacionada con la afirmación de género para menores de edad. La Asociación Profesional Mundial para la Salud de las Personas Transgénero declaró en un comunicado: la Comisión Federal de Comercio está actuando por pura represalia como parte de la campaña persistente y deliberada del gobierno federal para socavar la atención médica relacionada con la afirmación de género. La Comisión Federal de Comercio no es un proveedor de servicios médicos y no tiene por qué interferir en el proceso de toma de decisiones médicas individualizadas.
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mandamos saludos a los hermanos de Chiapas y le mandamos muchos saludos también a los hermanos de Veracruz y también a los hermanos de Oaxaca y a los hermanos y hermanas también del DF, del Estado de México, que sigan en pie de lucha, y a los estudiantes de la UNAM le mandamos muchos saludos también a los compañeros que forman parte de la que huelga Radio Libre Social Comunitaria.

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0: Acato a otra opinión necesaria para ir también entendiendo las cosas que van sucediendo en nuestro país. Ni más ni menos que vamos a hablar con Luis Hernández Navarro, él es coordinador de opinión de la jornada y nos va a hablar sobre la Coordinadora de Nacional de Trabajadores de la Educación y las andanzas del Sindicato Nacional de Trabajadores de la Educación. Luis, buenas tardes. Tu micrófono, Luis, perdón. Tu micro está apagado. Ahorita lo coloca, ahorita lo destraba Luis Hernández Navarro.
1: Ahora sí, ahora sí. Listo. No soy muy hábil con la tecnología.
0: No, ya no, la tecnología nos va rebasando por todos lados, Luis.

0: Al contrario, Luis, gracias por estar aquí. ¿Cuáles de los varios aspectos de este tema CENTE Coordinadora, el CENTE Sindicato, nos quieres hablar hoy, Luis?
1: Mira, yo comenzaría diciendo que, pues, por lo visto, los patos le están tirando las escopetas. Que los charros históricos, desde el punto de vista sindical, no esos que están en los jaripeos, ahora son los adalides de la democracia sindical y quienes llevan casi medio siglo luchando por ella, ¿no? Son organismos corporativos, les dicen. Quienes por su juventud no están familiarizados con el término, podríamos decir que por charrismo sindical se entiende la intervención del gobierno en la vida de los sindicatos y la definición de quiénes deben ser sus autoridades al margen de la definición de los trabajadores que lo integran, ¿no? Es un concepto que viene de el 48, de tiempos de Miguel Alemán, cuando se impuso a Jesús Díaz de León al frente del sindicato ferrocarrilero. Es un personaje que era apodado el Charro, ¿no? Y el dedazo del presidente de los millonarios, pues lo impuso al frente allí. Y desde entonces hizo extensivo a los líderes sindicales corruptos. Cuando el CENTE se forma en 1943, tiene un primer secretario general, que es un hombre muy íntegro, muy interesante, el historiador Luis Orozco, no dura mucho. Después viene Gaudencio Pedraza, hasta que finalmente se impone en esta lógica que sigue todo el movimiento sindical mexicano en aquellos años, el ingeniero Jesús López Martínez, ¿no? Al que le seguiría Carlos Fongitud Barrios en 1972 y luego Elbester Gordillo. Y hoy tenemos al frente a un charro que literalmente no canta mal las rancheras, ¿no? Alfonso Cepeda Salas, al que apodan el gato, que podríamos caracterizar como el Pedro Haces del magisterio, ¿no? No le debe ni tantito, ¿no? Recordemos que en 2018, en la campaña electoral, el CENTE con ese apoyó al candidato del PRI, a José Antonio Meade, y ahí estaba, por supuesto, en primera fila, Alfonso Cepeda, ¿no? Dijeron en aquel entonces, se juega el destino de nuestra patria. Entonces, se envolvieron en la bandera priista y pues los descalabraron. Removieron al que era el dirigente sindical entonces, Juan Díaz de la Torre, una negociación desde arriba, desde el gobierno mexicano, y se impuso sin mayor trámite que el de un Consejo Nacional en el año de abril de 2019 como dirigente Alfonso Cepeda, que venía de Coahuila, ¿no? Ese era su lugar. Había operado el sindicato en parte a través de grupos de golpeadores que obtenía de los cadeneros de la región de La Laguna. Los maestros de Zacatecas sufrieron la violencia de estos cadeneros al servicio de Cepeda, que tiene él y su hijo grandes negocios en el mundo de los hospitales, las farmacéuticas, y como otros dirigentes sindicales oficialistas en las SOFOMES, ¿no? Las sociedades financieras de crédito, que tienen grandes irregularidades para dar préstamos, ¿no? Resulta que este personaje, Alfonso Cepeda, no se para en un salón de clases desde el año de 1983. O sea, no es un maestro de banquillo desde entonces. Ahora ya está jubilado, logró el milagro de poderse jubilar sin haber dado clases prácticamente nunca, ¿no? Y ahora de repente se le presenta como ejemplo de la democracia, ¿no? Recordemos que es senador por Morena, ¿no? Sí. Le ofreció a Morena primero 5 millones de afiliados. Luego le tuvo que bajar unas cuantas rayitas y dijo que iban a ser 2. Ahora la última cifra que da es la de un acompañada de tablets y todas estas cosas. Pero bueno, si vemos los resultados que tuvo en su baluarte en Coahuila, pues no ganó ni un distrito electoral, ¿no? ¿Quién sabe dónde están esos maestros que según él afilió? Porque por lo visto no salieron a votar por Morena allí en el estado de Coahuila. Y luego, a partir del año de 2020, comenzaron a ver, se supone, elecciones en las distintas secciones sindicales. El CENTE tiene 63 secciones sindicales y se supone que han habido elecciones en 56. Pero son elecciones muy sui generis, Julio, porque ¿sí? Recordemos aquellos viejos tiempos del PRI y del IFE, ¿no? Cuando el secretario de Gobernación era el presidente del IFE. Bueno, las elecciones son igualitas. El CENTE, o sea, Cepeda, controla el padrón, controla los lugares de votación, controla el registro de las planillas, controla su instalación, controla el conteo de votos, el dinero que se da y las impugnaciones. Es decir,
0: hombre, pues Longitud y Alvester Gordillo estarían felices de la vida con estos sistemas que son los mismos, Luis.
1: Inspirados, no hay ni ninguno, pero lo representan como democrático, ¿no? Uh-huh. Es muy interesante porque, a pesar de eso, en las elecciones que han habido, más de la mitad de los maestros no han participado. Y en el 77% de los casos, esto es muy interesante, si tú juntas las planillas opositoras a Alfonso Cepeda y su votación, tienen absoluta mayoría en relación con la votación que tiene Cepeda. Pero como están divididas, fragmentadas, entonces según esto gana Cepeda.
0: Eso quiere decir. Luis, perdón, te quiero preguntar. ¿El saldo neto que puede quedar de este diferendo entre la coordinadora y la presidencia de la República y sus secretarías puede ser un saldo neto favorable al sindicato charro de Alfonso Cepeda, el sindicato clásico?
1: Les han estado echando unas porras tremendas, ¿no? Los hemos visto a ellos en los mítines en el Zócalo con sus chamarritas, ¿verdad?, acarreados, ¿no? Se han dicho muchas barbaridades, por ejemplo, las de la sección 9 de la Ciudad de México, ¿no? En donde dicen, bueno, aquí tienen mayoría los oficialistas. Si vemos tantita historia, pues esto es falso, ¿no? En el caso de la sección 9, el primer charrazo vino en el año 2008, donde el Vester Gordillo, a escondidas en un garage, hizo unas elecciones e impuso un secretario general en contra del 80% de los delegados, los democráticos. Y después, ¿no? En 2013 se impuso a un presidente de una comisión ejecutiva, un chiapaneco, Julio Peralta, que estuvo al frente sin que nadie lo eligiera 10 años. Y luego, en 2023, decidieron organizar unas elecciones en donde a los maestros democráticos no les permitieron registrar para la anilla. Uh-huh. Unas elecciones donde no pueden participar. Y les llevaron golpeadores, donde protestaban literalmente. Había brigadas que recorrían los lugares para defender las urnas a como diera lugar. Y acabaron imponiendo como secretario general, según esto, de la sección 9, a un señor que nadie conoce, que se llama Ulises Chávez, que tiene 25 años sin trabajar, sin presentarse en un salón de clases, ¿no? Y que su gran mérito es que era el oficial mayor del CENTE. Entonces, respondiendo a tu pregunta, sí, por lo visto nos quieren presentar, ¿no? Como en la canción, ¿no? A un lobito bueno, ¿no? A un pirata honrado, a una bruja hermosa, ¿no? No, el CENTE es la versión del charrismo sindical en su más pura esencia. Y esta democracia ventrílocua que se presume ahora de repente desde el gobierno federal que existe al interior es absolutamente falsa e inequitativa. Ahí no hay democracia y por eso los maestros de la coordinadora pues siguen luchando y siguen movilizándose y presionando, ¿no? El señor Alfonso Cepeda, por ejemplo, tendría que haber terminado su periodo hace 2 años. Ahí sigue al frente del sindicato, como sigue siendo senador, sin que haya nadie lo haya nombrado, no hay ningún proceso eleccionario como tal. Entonces estamos viendo pues el regreso al charrismo de Pedro Haces, de los petroleros, todo esto que vemos entraciones en el más la más nostálgica tradición priista, se sigue poniendo en juego hoy en día.
0: Claro. Luis, con frialdad analítica, casi diría táctica, la CENTE, la coordinadora, ha perdido más que ganado en esta acometida, en este plan, en esta nueva presencia en la Ciudad de México relacionada con el Mundial de Fútbol?
1: Yo creo que en los movimientos sociales, Julio, no hay nada que no se gane que no venga de la lucha. Si no se lucha, no se puede ganar, ¿no? Y los maestros no pueden perder, o sea, la coordinadora no puede perder lo que no tiene, ¿no? Y ni los maestros ni los trabajadores al servicio del Estado cuentan con una pensión digna, ¿no? No, simple y sencillamente. Entonces, estas movilizaciones y estas protestas, pues sirven para hacer evidente esa situación, como hacer evidente la situación que hoy se publica en primera plana en el periódico donde tú y yo trabajamos, en La Jornada, ¿no? Sobre las multimillonarias ganancias de las Afores, ¿no? Más de 7,753 millones de pesos, más del 21% de lo que ganaron el año pasado en el mismo periodo. Bueno, eso lo han hecho evidente los maestros. Entonces, yo diría, no pueden perder lo que no tienen y no tienen una pensión justa. Entonces, pues han estado movilizando, han habido problemas, han habido conflictos, ha habido desgaste, por supuesto. Pero yo no diría que en su saldo, porque esto todavía no se termina, como en el fútbol, esto no se acaba hasta que se acaba, o en el béisbol, como dirían, esto todavía no termina, no podemos decir que hayan sido derrotados o algo así, porque pues su demanda no se ha solucionado aún.
0: Luis, me preocupó mucho ayer el escuchar la denuncia de la dirigente de la sección de la CENTE en Guerrero, allá CETEC, en el sentido de agresiones a las personas que le acompañaban, daños a su celular, amenazas de muerte. En varios momentos de lo que se ha vivido en estos días, me parece percibir la presencia de esos órganos policíacos, militares o no sé, represivos, que de manera paulatina parecen ir ganando presencia en acoso, en primeros indicios de lo que en otras ocasiones ha sido pues actos represivos y guerra sucia. ¿Qué tanto has percibido esto, Luis?
1: Es muy importante lo que señalas, Julio. Efectivamente, el día de ayer la maestra Elvira Veleces, secretaria general de la sección 14 democrática de Guerrero, y su comitiva se desplazaron al lugar donde se iban a concentrar muy cerca de el estadio de fútbol para realizar un mitin. Fueron seguidos en su recorrido por elementos motorizados, ¿no? Por policías, se entiende, vestidos de negro, algunos enmascarados, según señalan. Fueron encapsulados cuando se detuvieron. fueron golpeados, ¿no? Algunos con violencia, incluyendo la maestra. A la maestra le quitaron su celular y lo quemaron. Los asaltaron, les quitaron todo el dinero que llevaban, ¿no? Su salario, lo que tenían para estar aquí en la Ciudad de México. Les quitaron también sus credenciales y sus formas de identificarse. Es un hecho gravísimo que si lo sumamos con lo sucedido en el municipio de Mitla, en Oaxaca, con disparos de alto poder y lo sucedido con el maestro Proceso el primer día de las protestas de la CENTE, en donde una bala de goma presumiblemente disparada desde dos grandes almacenes que se encuentran ahí en el centro, pues lo dejaron ciego, ¿no? Un maestro simpatizante con el obradorismo, ¿no? Que había participado en la promoción del voto de Andrés Manuel y de la hoy presidenta Claudia Sheinbaum. Bueno, pues le quitaron el ojo bueno que tenía, ¿no? Entonces, estos elementos dieran a entender como que independientemente del discurso oficial de las policías y de que no hay represión, sino que hay un trabajo de contención, etcétera, etcétera, lo que estamos viendo son fuerzas que están atacando a los maestros como se hacía antes, de la manera más fea y bestial. Urgentísimo que se realice una investigación, ¿no? Para ver quiénes son los responsables de esto y que haya sanciones muy grandes, ¿no? Puede ser que haya un cuerpo opaco dentro de las policías que haga este tipo de comportamientos salvajes.
0: Híjole, Luis, pues gracias por este análisis de la coordinadora y del sindicato Charro y de sus liderazgos y todo lo que está sucediendo, y esta parte que bien dices, esta parte opaca que ha sido activada en otros gobiernos en épocas anteriores y que ha sido una presencia creciente de quienes por instrucciones superiores o queriéndole hacer favores a esos superiores comienzan a hostigar, a acosar, a rebasar límites de hechos que pareciera que forman parte de una historia de represión y guerra sucia ya superados. Esperemos que haya freno y que no se constituyan en una variante de un ejercicio de poder, Luis. Pues muchas gracias, Luis, a reserva de lo que desees agregar, como siempre, agradecidos de tu presencia aquí.
1: No soy yo el agradecido con tu hospitalidad, Julio. Muchas Luis, gracias a ti, a tu auditorio. Un abrazo.
0: Igual, Luis, hasta pronto.
2: A nuestro querido Abel Barrera, del Centro de Derechos, el director del Centro de Derechos Humanos de la Montaña Tlachinolán. Me quedé pensando en esto que vivimos allá en este barco prisión, perdón. Querido Abel, muy buenos días, ¿me escuchas?
3: Hola Violeta, buenos días, un gusto saludarte. Sí, te estuve escuchando todas las peripecias que vivieron y bueno, toda nuestra solidaridad con ustedes por esta travesía que lamentablemente fue frustrada por estos gobiernos que atentan contra la vida de los pueblos, en concreto el pueblo palestino.
2: Sí, muchas gracias, querido Abel. Pues sí, estábamos recordando este momento. Ha sido complejo para muchos y muchas de las compañeras. Y pues lo pensamos también en todos estos 9.600 presos y presas que están padeciendo una situación de tortura diaria, y pues que no nos deja de doler. Y bueno, querido Abel, pues vamos, y te agradecemos mucho por eso estas palabras, pero vamos a entrar también a un tema que tú estás proponiendo y a un artículo que escribiste, el Mundial de la Felicidad, a propósito también de lo que han estado padeciendo los maestros de la Coordinadora de Trabajadores de la Educación, de la CENTE, y de los padres y las madres también de Ayotzinapa y de otras movilizaciones que hemos visto acá en la Ciudad de México en el contexto de este Mundial de la Felicidad que tú enuncias, querido Abel. ¿Qué nos puedes comentar sobre esto?
3: Bueno, comentarte que en esta en estos días de inicio del mundial, obviamente que varias organizaciones anunciaron con tiempo las movilizaciones y su interés de hacer visible esta realidad que vivimos en México, que contrasta mucho con esa idea romántica del México florido, del México en paz, del México de un sector de la sociedad, ¿no? El sector empresarial, el sector que económicamente está bien, pero dejando de lado, ocultando el rostro tanto sangrante de un México que está luchando con las madres buscadoras, con los padres de los 43, con obviamente organizaciones y colectivos de personas desaparecidas, pues mostrando una realidad muy diferente, ¿no? De más de 133,000 personas desaparecidas en nuestro país, y que pues ellos decidieron salir a las calles y al mismo tiempo de llegar pues al estadio para hacer visible al mundo y a quienes visitan México pues que existe otra historia, otra realidad que lastima mucho a la gente, sobre todo de la clase trabajadora, a los maestros y maestras que también pues están dando la batalla en la Ciudad de México para abrogar la ley del ISSSTE, que tanto daño ha causado y que es una amenaza realmente para la jubilación de quienes han entregado su vida a la educación. Entonces, en ese sentido, fue mostrar pues primero las luchas que se emprendieron en estos días, ¿no? Como pues en verdad la actuación que se dio de parte de las autoridades, en concreto de Gobernación Federal, que abanderaron sobre todo la represión, si podemos llamarle así, porque impidieron la entrada de los autobuses de los estudiantes de la normal de Ayotzinapa a la Ciudad de México. Pusieron obviamente ahí un tapón de policías para impedir que después de la caseta de cobro de Tlalpan pudieran entrar. Obviamente que pues seguimos viendo las prácticas que nosotros, que nunca hemos visto que se han extirpado en nuestro país, prácticas de inteligencia militar, de contrainsurgencia, de contención de movimiento social, ¿no? De diseño de campañas para estigmatizar, para criminalizar la lucha social, ¿no? Uso de la fuerza, en fin, todo esto que sigue siendo el libreto de una guerra de baja intensidad contra el movimiento social, que siempre es considerado como un peligro para el orden establecido, como los enemigos de la democracia. Y en esta situación se encontraron las madres y padres. Este primero de junio las madres pues y los padres planearon hacer pues su protesta, y como venían acompañados de los estudiantes en más de 16 autobuses, fueron pues obviamente obstaculizados por la policía capitalina, y ahí es donde se dio pues una confrontación directa. Las madres y padres pedían el paso, les decían que no podían, ¿no? Sobre todo porque venían los estudiantes, y pues lo que hicieron fue un operativo al final de revisar los autobuses, y como pues ya se sabe, según ahí encontraron artefactos explosivos, ¿no? Dentro de un autobús. Y con eso pues desviaron la atención para que pues toda la opinión pública se centrara en que habían encontrado artefactos y que estos artefactos estaban pues obviamente encaminados a causar daños a la población. Y después lo que se hizo fue identificar a dos estudiantes que son los forman parte del comité de lucha de la normal de Ayotzinapa como los presuntos pues, autores de estos artefactos. Y entonces vemos cómo se focalizó todo hacia a los explosivos y hacia los a dos líderes de los del estudiantado para poder desvirtuar en primer lugar esta obstrucción que hubo de parte de los policías y de no atender pues la solicitud de las madres y padres que pedían pasar con los estudiantes para hacer su manifestación, su protesta y también pues poder hacer visible la exigencia de que el gobierno federal atienda las líneas de investigación que han estado planteando en la mesa con la presidenta de la República, Claudia Sheinbaum, relacionadas con los folios que han solicitado al ejército mexicano y que pues no los han entregado, que niegan que existan, y también con la investigación de los 7 estudiantes que estuvieron detenidos en barandillas y que no se sabe a dónde los llevaron. Todo eso, pues bueno, causó un revuelo, no en el tema de las investigaciones y de la exigencia de verdad de los madres y padres, sino que todo se focalizó hacia los explosivos, los artefactos, y hacia a identificar a los estudiantes como los autores de estos artefactos y como causantes de la generadores de violencia, como se dice. Entonces, bueno, esa es la realidad, ¿no? A las madres y padres no les importó a la autoridad de que llegaran desde las 6 de la mañana a la normal y que estuvieran ahí hasta las 3, 4 de la tarde varados, sin almorzar, sin poder pues tomar sus pastillas, varios de ellas están enfermas de diabetes, problemas también en sus articulaciones, en fin, no les importó y simplemente pues se impuso esa visión policiaca de decir aquí viene una amenaza que son los estudiantes de Ayotzinapa y que vienen a causar disturbios, a causar desorden, los vamos a contener, no nos interesa aquí si la demanda es legítima de las madres y padres, no nos interesa tampoco garantizar la libertad de circulación, la libertad de expresión, no, son una amenaza y obviamente ahí quien encabezó todo este operativo pues fue el subsecretario de Derechos Humanos, Arturo Medina, que pues como en tiempos de Salinas de Gortari la hicieron como de policías, ¿no? como sucedía en aquellos años con Fernando Gutiérrez Barrios, ¿no? Que usaban la inteligencia para reprimir al movimiento social, para desaparecer, para matar. Aquí lo han usado para reprimir y para denostar al movimiento estudiantil de la normal de Ayotzinapa y colocar a los estudiantes, como fue al principio cuando se dio la desaparición de los 43 jóvenes con Peña Nieto, de decirle, de denigrar a los estudiantes como pues vándalos, como gente que provoca caos, y bueno, se volvió a reeditar esa versión presentando a los estudiantes, a los líderes de Comité de Lucha, como los autores intelectuales y materiales de diseñar estos artefactos para crear un caos en la ciudad. Pues ese es el panorama del mundial visto desde las víctimas, visto desde el movimiento social, visto desde las padres y madres de los 43, y obviamente también pues visto por todo lo que el movimiento que hicieron las madres buscadoras de llegar al estadio y que tuvieron también que enfrentar la fuerza, la agresión de los policías, ¿no? Y que pues no fueron escuchados. Aquí lo importante era mostrar que México estaba de fiesta por el Mundial y que había que celebrar, y que la misma presidencia remarcó, ¿no? Pues los que quieren que les vaya mal, pues son los que no quieren a México, ¿no? Entonces, como si el problema se circunscribiera a buenos y malos, ¿no? El gobierno con sus bondades y los malos con sus maldades, ¿no? Como si las madres y padres no tuvieran pues este derecho a saber el paradero de sus hijos, de los maestros, como si no tuvieran derecho a una jubilación justa, digna, ¿no? Y entonces pues se coloca en el rincón de las de la reprobación gubernamental a todos estos movimientos disruptores, que al final de cuentas también tienen derecho, tienen voz y tienen una historia que contar al mundo, una historia que lamentablemente está atravesada por la violencia, por las desapariciones, por la falta de atención, por la falta de diálogo para atender las justas demandas, que en este caso lo ha planteado el Magisterio Democrático de la CENTE.
2: Muchísimas gracias, Abel Barrera. Abel, yo quisiera preguntarte justo de esto último que estabas mencionando y que también con eso cierras este texto, que me parece muy, muy importante el cierre, de lo que entristeció y causó enojo para las madres y los padres que siguen buscando dónde están sus hijos. Y esto que tú decías, ¿no? El 12 de junio, la presidenta desde la mañanera señaló que hubo quien quiso mostrar otra imagen de México, y ella habló, ¿no?, de que México es alegría, es felicidad, el pueblo está en una fiesta, es muy hermoso todo lo que está transcurriendo, pero pues están las madres y los padres de Ayotzinapa, y también las madres buscadoras, y también están los profesores demandando una pensión digna, y bueno, eso que tú mencionas con lo que cerró, y eso es una cuestión que quisiera pedir más tu reflexión, lo que tú decías, ¿no? Quien la pasó mal, dijo la presidenta, es quien quiere que le vaya mal a México. Pregunta entonces, querido Abel, las madres y los padres de los 43, los profesores que están demandando una pensión, ¿quieren que le vaya mal a México y por eso la están pasando mal?
3: Yo creo que si algo tenemos que aprender en nuestro país en estos últimos años, ante la crisis de seguridad y de gobernabilidad que se vive en varias regiones de México, pues profundo, como dice el antropólogo Botín, es la lucha ejemplar de las madres y padres de los 43, y también la lucha emblemática de las madres buscadoras que buscan a sus hijos en todo el país. Yo creo que son ellos los verdaderos protagonistas de un cambio profundo en nuestro país. Un cambio hacia la justicia, un cambio hacia el respeto de los derechos humanos, un cambio al ejercicio de plenas libertades, ¿no? Un cambio desde el dolor y del sufrimiento, para que ellos lo que buscan es que ya no haya un México con impunidad, que ya no haya un México que proteja a quienes violentan los derechos humanos, quienes desaparecen a las personas, a quienes usan la fuerza para reprimir, para callar, para olvidar. Pues yo creo que ellos no están pensando, no traen a su mente que le vaya mal a nuestro país. Al contrario, ellos quieren que les vaya bien, que ya no, como han dicho en muchas intervenciones, no quisiéramos que pase lo que nos ha pasado. No queremos que vuelva a suceder y que se sigan consumando más desapariciones. Queremos que ya pare esta espiral de muerte. Ellos y ellas pues han demostrado con toda su lucha que las mueve el amor a la vida, el amor a sus hijos, el horizonte de justicia, el horizonte de verdad. Entonces, estamos hablando de ciudadanos y ciudadanas que sueñan con un México justo, que sueñan con un México igualitario, que sueñan con un México donde impere la paz, donde no haya más desaparecidos. Y por lo tanto, en ese sentido, no podemos pensar que los padres y madres y las madres buscadoras y los maestros que se atrevieron a salir a las calles a protestar, a llevar los rostros de sus hijos en la vía pública, a gritar, no es porque están deseando un futuro catastrófico para nuestro país. No, están como más bien soñando y construyendo un futuro que esté cimentado en la verdad, en la justicia y en el respeto a los derechos humanos, en la igualdad, ¿no? Y en ese sentido, más bien las madres y padres son los que quieren que les vaya bien a México, pero también saben que no nos va a ir bien a México si no se investiga el paradero de los desaparecidos, si no se desmontan estructuras delincuenciales que han causado horror y también pues mucha tristeza en el corazón de muchas familias. Entonces, más bien, son ellos los que desde su dolor y sufrimiento están tratando de construir un México igualitario y justo. Sus protestas en las calles y los rostros de sus hijos no es para ensuciar una historia grandiosa de México, sino para mostrar el rostro real de nuestro país, que no queremos más un rostro ensangrentado. Pues es en síntesis lo que quisieron, ser escuchados, ¿no?, ser atendidos. Ellos quieren diálogo con la presidenta y quieren que en ese diálogo realmente haya resultados, haya atención a sus demandas y exigencias, ¿no? Ellos quieren que funcione el Estado de Derecho, que funcione el sistema de justicia, para que den con el paradero de sus hijos, para que se sepa quiénes son los responsables de estas tragedias. Ese es en síntesis, Violeta, lo que ha pasado, pero se ha quedado obviamente con una visión de que los padres quieren el caos, quieren que le vaya a México, que las madres quieren lo peor para nuestro país. No, ellas son madres que desde su dolor están tratando de construir un México donde no haya más personas desaparecidas.
2: Sí, totalmente de acuerdo, Abel Barrera. Esta parte que decía la presidenta, un México alegre, un México feliz, pues para quien no tiene un hijo, una hija desaparecida o un familiar desaparecido, pues la realidad es diferente, ¿no? Y la situación que tú estás comentando a mí me parece muy importante. Pues ellas están también con amor, ¿no?, buscando a sus hijos, dónde están, dónde quedaron, en específico hablando de los 43, pues cuál es el paradero de sus hijos. Y bueno, sobre esto, querido Abel, quisiera preguntarte para cerrar, ¿qué es lo que sigue para los padres y las madres de Ayotzinapa con esta administración? Tuvieron una última reunión con la presidenta Claudia Sheinbaum, pero ¿qué sigue? ¿Cuál es el escenario que está por venir?
3: Bueno, las madres y padres pues regresaron muy enojados, ¿no?, porque no fueron escuchados en su demanda de que dejaran una cosa básica, de que dejaran pasar a los estudiantes de Ayotzinapa para que los acompañara en su protesta, ¿no? Entonces, obviamente, ellos lo que quieren es que no llegar a los 12 años con la misma noticia de que no saber nada del paradero de los 43 estudiantes desaparecidos. Entonces, están 3 meses pues en el de prueba para la presidenta para que realmente pueda dar resultados. Sin embargo, los padres y madres han notado en el último diálogo que tuvieron en Palacio Nacional de que pues el fiscal especial pues sigue llevando la investigación más hacia Iguala, hacia los actores locales de Iguala, hacia los dueños de las funerarias, hacia los grupos de la delincuencia que pululaban allí en Iguala, los de Guerreros Unidos. Ha hecho algunas detenciones, pero pues obviamente ya ha regresado la investigación a decir que pues el asunto fue, como decía Peña Nieto en su administración, fue un asunto local, ¿no? Fue un asunto de unos policías, unas autoridades y de unos grupos de la delincuencia que los dejaron actuar y que se sobrepasaron, ¿no? Entonces, eso para los padres les frustra mucho, les enoja mucho, porque en verdad todo el esfuerzo que hicieron con el GIEI, de los 6 informes y de las líneas de investigación que se trazaron a partir de bases científicas y de datos de prueba muy contundentes, pues hablan precisamente del involucramiento de otros actores del Estado, en el caso del Ejército, que supo el Ejército de estas desapariciones, que intervino, ¿no? Y que fue cómplice de esto que pasó, ¿no? Y que obviamente dentro de sus archivos hay folios donde el mismo GIEI tuvo conocimiento de que el Ejército estuvo enterado minuto a minuto de lo que estaba pasando, y tuvo también intervenciones telefónicas donde hubo escuchas de que hablaban personal de la policía con de la delincuencia, y de que hablaban sobre el paradero de los estudiantes. Pues todo eso está en los folios que se han conocido, varios de ellos, pero que ya quedaron ahí como si estuvieran en archivo muerto. Entonces, los padres insisten en que se siga profundizando en estas investigaciones de los folios, porque los folios dan mucho de dónde profundizar el paradero de los estudiantes. Por lo menos 37 folios sí que presentó por un lado el subsecretario Alejandro Encinas y por otro lado el mismo subsecretario Arturo Medina. Esos que ya se tienen, no ha querido el fiscal especial realizar diligencias para que se profundicen estas líneas de investigación. Eso han pedido los padres, y por eso han demandado la entrega de los folios y la investigación del contenido de esos folios que ya se tiene. Y además, pues también de que estos datos que se encontraron en los en uno de los folios de los 17 estudiantes que estaban en barandillas, de igual manera que se profundice, que se hagan actos de investigación sobre esto, porque hay elementos para llamar tanto al mismo elementos del Ejército como a policíacos sobre este paradero de los jóvenes. Entonces, ahí hay una veta de investigación que la han hecho a un lado, y los padres han insistido que esas investigaciones se hagan. Como no lo está haciendo el fiscal, por eso han demandado que sean expertos internacionales los que coadyuven en este trabajo de investigación, que retomen. Obviamente ellos han pedido que regresen los expertos del GIEI y expertas, pero ya la presidenta les dijo que eso no va a ser posible. Pero bueno, les dejó abierta la puerta de que haya expertos internacionales. Sin embargo, pues no, los padres pues temen de que si llegan expertos internacionales a iniciar la investigación, pues es complicado. Por eso han pedido que regresen estos expertos con los que pues han mantenido comunicación, y que pues ellos entendemos que están en la disposición de venir. Sin embargo, pues ya las condiciones no están dadas, porque obviamente con la Comisión Interamericana eso ya no va a ser posible. Con la oficina de la ONU, pues no sabemos si haya posibilidades. En fin, pero los padres están centrados en esto. Y quieren, no quieren llegar al doceavo aniversario sin una información veraz sobre el paradero de sus hijos. Por eso ellos están pidiendo que en la próxima reunión que van a tener con la presidenta, y que la presidenta dijo que en 2 meses, pues sí, este encuentro pues realmente tenga resultados como los han esperado largamente las madres y padres, sobre líneas con sustento científico sobre el paradero de sus hijos. Entonces esperan ya noticias pues que den con el paradero de sus hijos, como siempre lo han planteado en estos 12 años, y por esa razón también pues ellos quisieron hacer estas protestas, estas manifestaciones, porque ya faltan 3 meses y ven que las cosas no avanzan. Pues esto sería un poco el escenario en que se encuentran las madres y padres, también ya muy enfermos, muy desgastados, muy cansados, y pues sí, pero con la esperanza puesta de que pues antes de que la situación se complique en su salud, quieren tener noticias favorables sobre el paradero de sus hijos.
2: Pues te agradecemos muchísimo, querido Abel. Realmente, como tú dices, han pasado ya casi 12 años, 3 sexenios. Primero, esto ocurrió en el sexenio de Peña Nieto y no supimos dónde estaban los estudiantes. Luego transcurrió el sexenio del expresidente López Obrador y tampoco, y vamos 2 años ya del sexenio de la presidenta Claudia Sheinbaum y no tenemos respuestas de esta situación. Y hay demandas muy concretas de los padres y de las madres que no han sido atendidas. Abel Barrera, te agradecemos mucho que nos hayas tomado la llamada. Sabemos que estabas ocupado y que saliste a atenderla. Gracias también por compartir este texto, El Mundial de la Felicidad, y por este recuento que haces también de estos movimientos que se han manifestado en torno pues a este Mundial 2026. Te mandamos un fuerte abrazo, Abel, del Centro de Derechos Humanos de la Montaña Tlachinolan, director de este centro. Gracias por estar aquí en Rompeviento TV y seguimos en comunicación.
3: Muchas gracias, Violeta. Como siempre, un abrazo desde acá, de Tlapa, y saludo a todo el equipo de Rompeviento. Un abrazo, Ernesto.
2: Abrazo fuerte, muchas gracias. Pues escuchamos a Abel Barrera, director del Centro de Derechos Humanos de la Montaña Tlachinolan, y algo muy importante que hay que decir, que este Centro de Derechos Humanos pues ha sido una de las principales organizaciones que ha representado y acompañado jurídicamente a las madres y a los padres desde que desaparecieron los 43 estudiantes de Ayotzinapa en 2014. Han sido importantísimos ellos y por eso escuchamos también a Abel hablar sobre ellas y ellos en esta representación que han tenido y que ha sido muy, muy importante.

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Esto que estás escuchando es La Que Huelga Radio, una radio libre, social y contra el poder, que transmite desde Ciudad Monstruo, ciudad capital de un país que aún llamamos México, ahora codiciado por quien desgobierna Estados Unidos, más que nunca. No sé si más que nunca, porque ya se llevaron la mitad del país hace muchos años y ahora vienen por algunas cosas más. Una locura de mundo este que estamos viviendo. Y antes de proseguir con cualquier cosa, les digo que hoy es el domingo 20 de julio de 2025. Son las 8 de la noche con 10 minutos. Esta, como decía yo, es La Que Huelga Radio. Y la emisión que aquí comienza se llama Las Crónicas de la Catástrofe, sálvese quien pueda. Una emisión dedicada a hacer la crónica del fin del capitalismo y las locuras que acompañan a este final de un sistema de muerte como lo es la sociedad capitalista. También hablamos de los esfuerzos de muchas personas, muchas colectividades, muchos pueblos, muchas organizaciones que están tratando de que este final del capitalismo no sea el final de la vida en este hermoso planeta Tierra. Es el verano en el hemisferio norte. Acá ya está oscuro en Ciudad Monstruo y estamos compartiendo con ustedes una noticia muy importante, un trabajo muy importante que surge desde el epicentro del dolor. En días pasados se dio a conocer un informe de la relatora especial de Naciones Unidas para los territorios palestinos ocupados sobre las empresas involucradas en el proyecto colonial israelí. Esto, por supuesto, tiene que ver con el genocidio, pero no solo con el genocidio. Este documento se titula De la economía de ocupación a la economía de genocidio. Si ya de por sí la ocupación es un jugoso negocio para muchas corporaciones, el genocidio ha sido un negocio mucho más rentable. La relatora especial se llama Francesca Albanese y presentó este documento en el Consejo de Derechos Humanos en su periodo número 59, entre el 16 de junio y el 11 de julio de 2025, en el tema 7, situación de los derechos humanos en Palestina y otros territorios árabes ocupados. Ya les platicamos buena parte de la primera parte de este trabajo, donde les compartimos la introducción, también lo que Francesca Albanese llamó muy breve metodología y una primera parte sobre las denuncias acerca ya propiamente de las empresas y su papel, las corporaciones y su papel. Este es el apartado número 4 de la economía de la ocupación colonial a la economía del genocidio, que constituye la parte fundamental del informe. Y les cuento que este informe está articulado en dos grandes rubros en esta parte. La primera se titula Desplazamiento y de ese les compartimos lo que Francesca Albanese y su equipo investigaron sobre el sector militar. Ahí hemos estado hablando del papel de los grandes fabricantes de armas, particularmente las dos grandes compañías israelíes, Elbit Systems e Israel Aerospace Industries, pero también de enormes compañías como IBM, como Leonardo de Italia, Lockheed Martin de Estados Unidos. También están involucradas empresas como la japonesa Fanuc o las empresas navieras como AP Moller Maersk, que han estado pues disfrutando de las delicias de este régimen horrible de apartheid. Después del sector militar les hablamos de la vigilancia y carceralidad, el lado oscuro de la nación emergente, hablando de cómo esta situación de genocidio ha llevado a Israel a ser la empresa con, perdón, así es una gran empresa de guerra, por supuesto, ha llevado a Israel a ser la nación con el mayor número de empresas emergentes en el mundo, incluso por estado, por encima de Estados Unidos. Y también se habló de los sistemas de alta tecnología que se están desarrollando
al cobijo de las grandes tecnológicas de Estados Unidos, como son Microsoft, Alphabet y Amazon, en esta idea de proporcionarles acceso a la nube, una de las principales infraestructuras para la guerra contemporánea. Ahí nos quedamos. Fíjense ustedes qué dato les dimos en el último párrafo que les leímos, que corresponde al párrafo 43, para que se orienten cuando tengan el documento en sus manos. Dice así: Israel, como nación startup, incentivada por el auge de la securitización mundial posterior al 11 de septiembre, ha recibido un importante impulso gracias al genocidio. Este país ocupa el primer puesto mundial en número de empresas nacientes por cabeza per cápita, con un crecimiento de 143 en empresas nacientes de tecnología militar en 2024 y con la tecnología constituyendo el 64% de las exportaciones israelíes durante todo el genocidio. Ese fue el punto final de nuestro primer acercamiento a este documento. Repetimos, fue Francesca Albanese, esta valiente, importante mujer que está dándole la pelea a no solo a la entidad sionista, no solo al ente sionista de Israel, sino también a el liderazgo estadounidense y todo su sistema de muerte que están empujando el genocidio en Palestina. Siguiendo en este gran tema del desplazamiento, vamos a compartirles el apartado 3, apariencia civil, maquinaria pesada al servicio de la destrucción colonial. Digamos que todo lo que les habíamos platicado sobre lo militar y sobre las empresas nacientes tenían esa liga directa con el genocidio: sistemas de información, armas y tecnología dedicadas directamente a matar personas, a volar instalaciones, a destruir infraestructuras y a controlar a la población palestina. Cuando hablamos de la maquinaria pesada, pues son instrumentos que se utilizan en todo el mundo para construir, y vean ustedes qué uso tan perverso, tan horrible ha dado la ocupación israelí y el genocidio en Palestina a estas tecnologías. Dice el informe de Francesca Albanese: las tecnologías civiles han servido durante mucho tiempo como herramientas de doble uso de la ocupación colonial. Las operaciones militares israelíes dependen en gran medida de equipos de los principales fabricantes mundiales para, entre comillas, desalojar a las y los palestinos de sus tierras, demoliendo viviendas, edificios públicos, tierras de cultivo, carreteras y otras infraestructuras vitales. Desde octubre de 2023, esta maquinaria ha contribuido a dañar y destruir 70% de las estructuras y 81% de las tierras de cultivo en Gaza. Durante décadas, Caterpillar ha proporcionado a Israel equipos utilizados para demoler viviendas e infraestructuras palestinas, tanto a través del programa de financiación militar extranjera de Estados Unidos como de una licencia exclusiva requisada por la ley israelí al ejército. Es decir, que el gobierno israelí le consiguió una licencia exclusiva al ejército de Israel para tener acceso a la tecnología de Caterpillar. Recordarán ustedes estas máquinas, las vemos también en Ciudad Monstruo, ¿cómo no? Estas enormes máquinas, grúas, excavadoras, por supuesto las excavadoras, los bulldozers, como se les conocen, muy, muy empleados en la demolición y también en el levantamiento de fosas, de trincheras, etcétera. Vemos por toda la geografía de Occidente a Caterpillar trabajando en este tipo de obras de construcción, pues acá en Palestina se utilizan como armas de destrucción masiva. Y continúa el informe: en asociación con empresas como Israel Aerospace Industries, Elbit System y Leonardo, Israel ha convertido el bulldozer D9 de Caterpillar en el armamento básico automatizado y teledirigido del ejército, desplegado en casi todas las actividades militares desde el año 2000, limpiando las líneas de incursión, entre comillas, neutralizando el territorio y matando palestinos. Desde octubre de 2023 se ha documentado el uso de equipos Caterpillar para llevar a cabo demoliciones masivas, incluidas viviendas, mezquitas e infraestructuras vitales, asaltos a hospitales y enterramientos. En realidad aquí la traducción quizás sería más acertada si hablamos de entierros colectivos o fosas comunes donde han echado cientos, quizá miles de cuerpos de palestinas y palestinos asesinados durante las operaciones militares de los últimos 2 años.
En 2025, Caterpillar consiguió otro contrato multimillonario con Israel. La coreana HD Hyundai y su filial parcialmente de su propiedad, Doosan, junto con el grupo sueco Volvo y otros importantes fabricantes de maquinaria pesada, están vinculados también desde hace tiempo a la destrucción de propiedades palestinas, cada uno de los cuales suministra equipos a través de concesionarios israelíes con licencia exclusiva. El licenciatario de Volvo es una empresa incluida en la base de datos de la Comisión de Derechos Humanos sobre estos temas de Naciones Unidas y juntos son propietarios de Mercadim Transportation Technologies, que produce autobuses blindados que se venden a las colonias de servicio. Al menos desde 2007 se ha utilizado maquinaria Volvo, de Suecia por cierto, para arrasar zonas palestinas, incluidas Jerusalén Este y Masafer Yatta. Durante más de una década se ha utilizado maquinaria HD Hyundai para demoler viviendas palestinas y arrasar tierras de cultivo, incluidos olivares. Después de octubre de 2023, Israel aumentó el uso de los equipos de estas empresas en la destrucción urbana de Gaza, incluso en el arrasamiento de Rafah y Jabalia, tras lo cual los militares ocultaron sus logotipos, es decir, los logotipos de las excavadoras, bulldozers y todo tipo de maquinaria pesada que utilizan para destruir, fueron cubiertos para que no se viera la complicidad directa con estas corporaciones. Y concluye este apartado. Estas empresas han seguido suministrando al mercado israelí, a pesar de las abundantes pruebas del uso criminal de esta maquinaria por parte de Israel y de los reiterados llamamientos de grupos de derechos humanos para que rompan sus vínculos. Los proveedores pasivos se convierten así en contribuyentes deliberados a un sistema de desplazamiento. Ese fue entonces el tema del desplazamiento, toda una maquinaria de guerra, una verdadera máquina de guerra en marcha para obligar a las y los palestinos a desplazarse. Y con ese tono pasa el informe hacia la segunda práctica terrible en esta economía del genocidio, el apartado B o la parte B, que se titula Sustitución. Al igual que los actores empresariales han contribuido a la destrucción de la vida palestina en los territorios palestinos ocupados, también han ayudado a la construcción de lo que la sustituye: construir colonias y sus infraestructuras, extraer y comerciar con materiales, energía y productos agrícolas, y llevar visitantes a las colonias como a un destino vacacional habitual. Después de octubre de 2023, estas actividades han sostenido un crecimiento sin precedentes de la empresa de asentamientos, con entidades corporativas que siguen impulsando y beneficiándose de la creación de condiciones de vida calculadas para destruir a la población palestina, incluso mediante el corte casi total de agua, electricidad y combustible. Primer paso, entonces, destruir a las y los palestinos, y segundo paso, sustituirlos. En este tono, en esta idea de la sustitución, nos habla el informe de un primer tema: la construcción en tierra robada. Más de 371 colonias y puestos de avanzada ilegales han sido construidos, alimentados y comercializados por empresas que facilitan la sustitución por Israel de la población indígena en los territorios palestinos ocupados. En 2024, esta política se intensificó después de que la administración de las colonias pasara del gobierno militar al gobierno civil y de que el presupuesto del Ministerio de Construcción y Vivienda se duplicara con 200 millones de dólares asignados a la construcción de colonias. De noviembre de 2023 a octubre de 2024, Israel estableció 57 nuevas colonias y puestos de avanzada. Empresas israelíes e internacionales suministraron maquinaria, materias primas y apoyo logístico. Se han utilizado excavadoras y maquinaria pesada de Caterpillar, HD Hyundai y Volvo en la construcción de colonias ilegales durante al menos 10 años. La alemana Heidelberg Materials, a través de su filial Hanson Israel, ha contribuido al saqueo de millones de toneladas de roca dolomítica de la cantera de Nahal Rabah, en tierras confiscadas a pueblos palestinos de Cisjordania. En 2018, Hanson Israel
ganó una licitación pública para suministrar materiales de esa cantera que sirvieron para la construcción de colonias y desde entonces casi ha agotado con esa cantera, lo que ha provocado continuas solicitudes de ampliación. Varias empresas contribuyeron al desarrollo de carreteras e infraestructuras de transporte público, fundamentales para establecer y ampliar las colonias y conectarlas con Israel, al tiempo que excluían y segregaban a los palestinos. La española Vasca Construcciones Auxiliar de Ferrocarriles se unió a un consorcio con una empresa incluida en la base de datos de la Comisión de Naciones Unidas para los Derechos Humanos para mantener y ampliar la línea roja del metro ligero de Jerusalén y construir la nueva línea verde, en un momento en que otras empresas se habían retirado debido a la presión internacional. Estas líneas incluyen 27 kilómetros de nuevas vías y 50 nuevas estaciones en Cisjordania, que conectan las colonias con Jerusalén Oeste. Se han utilizado excavadoras y maquinaria Doosan y Volvo, y la filial de Heidelberg suministró materiales para un puente del metro ligero. Las empresas inmobiliarias venden propiedades en colonias a compradores israelíes e internacionales. El grupo inmobiliario mundial Keller Williams Realty, a través de su franquiciado israelí KW Israel, ha mantenido sucursales en las colonias. En marzo de 2024, Keller Williams, a través de otra franquicia, Home in Israel, llevó a cabo una gira inmobiliaria en Canadá y Estados Unidos, patrocinada conjuntamente con varias empresas que promueven y comercializan miles de apartamentos en colonias. No hay que decir que este informe está bastante, podríamos decir, en bruto, como se conoce en la jerga de este trabajo, porque está sobre todo ya publicada la parte de la investigación y falta un tanto el análisis. Aquí apunto dos cuestiones: una sumamente dolorosa, pongámonos en los zapatos de nuestros compañeros y compañeras allá en Palestina. Imagínense que están ustedes en su barrio, en cualquier colonia de esta amadísima ciudad monstruo, que llegan los tanques y las tropas israelíes, sus drones de avanzada, desplazan, disparan, asesinan, te mueven de tu lugar, entran los bulldozers, ves, hemos visto esas escenas en varios reportajes en directo desde Palestina, cómo la gente desde los cerros o desde alguna distancia prudente asisten a la demolición de sus casas, casas que fueron construidas con muchísimo esfuerzo, que le fueron arrancados los permisos mediante movilizaciones y mucha perseverancia al gobierno de Israel, y en un instante todo eso desaparece. Y no conformes con asesinarte, con desplazarte, con destruir tu casa, después ves cómo empiezan a construir sus propios negocios y en el colmo del cinismo andan en giras internacionales promoviendo que te vayas para allá a vacacionar o a comprar una vivienda construida en los territorios ocupados. Ese creo que es un tema, decía yo, dolorosísimo si nos ponemos en los zapatos de nuestros compañeros, aquello que nos ha costado tanto construir, incluso aunque no sea de propiedad directa nuestra, el tener nuestras cosas, el haber habilitado nuestra vivienda, es un tema esencial para cualquier familia, para cualquier persona, y ver que de un momento a otro y de manera abusiva, sin ninguna razón, eres despojado de eso y es destruido para construir un negocio que favorezca a la ocupación de tu propio territorio, pues sin duda es una cuestión demencial, una cuestión sumamente dolorosa. Y pongamos nuestras barbas a remojar, porque el imperio que está detrás de esta destrucción es nuestro vecino del norte y está acostumbrado a hacer eso en todas partes del mundo. No pensemos que esto es ajeno, que esto solo pasa en Palestina, porque muchos pueblos en nuestro planeta están viviendo la misma suerte y muchos pueblos en México también con esta política de despojo que se llaman los megaproyectos, tema sobre el cual habremos de volver en otro momento y hablar de ello largo y tendido.

y estamos hablando de la destrucción de los pueblos, las tierras, las ciudades palestinas. Y ahora el informe de Francesca Albanese salta a el control de los recursos naturales, la incubadora de unas condiciones de vida calculadas para destruir. Desde 1967, Israel ha ejercido un control sistemático sobre los recursos naturales palestinos, construyendo infraestructuras que integraban sus colonias en los sistemas nacionales israelíes y afianzaban la dependencia palestina de ellas. Cuando el ministro de Defensa israelí, Yoav Galán, ordenó el, entre comillas, asedio total de Gaza el 9 de octubre de 2023, cortando instantáneamente el suministro de agua, electricidad y combustible, esta dependencia artificial, diseñada para desplazar y controlar la vida, se hizo operativa para el genocidio. Estos suministros nunca se han restablecido por completo, lo que ha contribuido a la creación deliberada de condiciones de vida calculadas para provocar la destrucción de los palestinos como grupo. Esta es también la razón por la que el control de los recursos en Cisjordania, reforzada después de octubre de 2023, no puede considerarse aisladamente de la destrucción que se está produciendo en Gaza. Y acá pasan a hablar de los elementos fundamentales de la vida. En primer lugar, el agua. Israel obliga a los palestinos a comprar agua procedente de dos importantes acuíferos de su propio territorio, a precios inflados y con un suministro intermitente. La Compañía Nacional de Agua Israelí, Mekorot, tiene el monopolio del agua en los territorios palestinos ocupados. En Gaza, más del 97% del agua del acuífero costero no cumple las normas de calidad del agua de la Organización Mundial de la Salud, lo que hace que los residentes dependan de las tuberías de Mekorot para la mayor parte de su suministro de agua potable. Durante al menos los 6 primeros meses posteriores a octubre de 2023, Mekorot hizo funcionar sus tuberías de Gaza a 22% de su capacidad, dejando zonas como la ciudad de Gaza sin agua el 95% del tiempo, contribuyendo activamente a la transformación del agua en una herramienta de genocidio. ¿Qué datos de este informe? Una dependencia artificial y un uso de, en este caso, el agua como arma para aniquilar a las y los palestinos. De ahí saltamos a la electricidad, gas y combustible. Las empresas energéticas internacionales han alimentado el genocidio israelí de gran consumo energético. Dependiente de las importaciones de combustible y carbón, Israel mantiene una infraestructura energética integrada. Desde octubre de 2023, Israel ha cortado el suministro de energía a la mayor parte de Gaza. Sin electricidad ni combustible, la mayoría de las bombas de agua, los hospitales y el transporte llegaron al borde del colapso total. Los sistemas de saneamiento colapsados han contribuido a un resurgimiento de la polio y las vitales plantas de desalinización se vieron obligadas a cerrar. El carbón para la electricidad de Israel procede principalmente de Colombia. 60% de las importaciones israelíes de carbón en 2023-2024. Drummond Company, con sede en Estados Unidos, y Glencore, con sede en Suiza, son los principales proveedores. Sus respectivas filiales poseen las minas y los tres puertos implicados en la entrega de 15 envíos de carbón a Israel desde octubre de 2023, incluidos 6 envíos después de que Colombia suspendiera las exportaciones de carbón a Israel en agosto de 2024. Glencore también participó en envíos desde Sudáfrica. Estos envíos representaron 15% de las importaciones de carbón israelí en 2023 y 2024. Aquí hay un tema grandotote cuando uno ve que la mayor parte del carbón para la electricidad de Israel proviene de Colombia. Uno dice, bueno, pues ¿qué pasa? ¿Que el gobierno progresista no está enterado? Pues sí, sí que lo está, pero resulta que las minas de donde se extrae ese carbón son propiedad, o al menos están concesionadas a compañías extranjeras que hacen lo que quieren. El gobierno intervino, en efecto el gobierno de Gustavo Petro suspendió esos envíos desde Colombia hacia Israel,
pero las corporaciones siguen abasteciendo, echando mano de sus locaciones en otras partes del mundo. De ahí que, decía yo, esto es muy importante, no basta con que los gobiernos rompan sus relaciones con Israel, sino que también es necesario parar a las corporaciones que están alimentando el genocidio y se están alimentando del genocidio. Es una relación de mutuo beneficio. Las corporaciones apoyan a la entidad sionista y el genocidio produce grandes ganancias para todas estas corporaciones. Glenn Horn no lo hizo por buena onda, porque sea amigo de los israelíes en guerra, sino porque recibió importantes remuneraciones. Y continúo con la lectura del informe. La estadounidense Chevron Corporation, que en consorcio con la israelí New Med Energy, filial del grupo Delek, que figura en la base de datos de la Comisión de Naciones Unidas sobre Derechos Humanos, extrae gas natural de los yacimientos de Leviatán y Tamar. Pagó al gobierno de Israel $453 millones por concepto de cánones e impuestos en 2023. El consorcio de Chevron suministra más del 70% del consumo energético israelí. Chevron también obtiene beneficios de su copropiedad del gasoducto del Mediterráneo Oriental, que atraviesa territorio marítimo palestino, y de las ventas de exportación de gas a Egipto y Jordania. El bloqueo naval de Gaza está relacionado con el hecho de que Israel quiso asegurar el gas de Tamar y el gasoducto del Mediterráneo Oriental. En un momento de creciente brutalidad, la empresa británica BP está ampliando su participación en la economía israelí, que permite a BP explorar extensiones marítimas palestinas explotadas ilegalmente por Israel. BP y Chevron son también los mayores contribuyentes a las importaciones israelíes de crudo, como principales propietarios del estratégico oleoducto azerí Bakú, Tbilisi, Ceyhan, y del consorcio del oleoducto kazajo del Caspio, respectivamente, y de sus yacimientos petrolíferos asociados. Aquí otra pequeña pausa para hablar de que la mayor parte del combustible, la mayor parte del crudo, en particular del petróleo, viene de Azerbaiyán y también de Kazajistán. Una cuestión que habla de la complicidad rusa, no directamente por supuesto, pero a través de sus satélites, con el genocidio, algo de lo que se habla muy poco, pero viendo quién suministra el combustible para el genocidio, no podríamos más que pensar, bueno, ¿y qué está haciendo el señor Putin, que no les dice a sus aliados, a sus asociados, que paren ese flujo criminal de combustible para el genocidio? Cierro el paréntesis y continúo. Estamos hablando de BP y Chevron. Cada conglomerado suministró efectivamente 8% del petróleo crudo israelí entre octubre de 2023 y julio de 2024, complementado por los envíos de petróleo crudo de los yacimientos petrolíferos brasileños, en los que Petrobras tiene las mayores participaciones, y combustible para aviones militares. El petróleo de estas empresas suministra a dos refinerías en Israel. Desde la refinería de Haifa, dos empresas incluidas en la base de datos del Consejo de Naciones Unidas para los Derechos Humanos abastecen a las gasolineras en todo Israel y el territorio palestino ocupado, incluidas las colonias y el ejército, a través de contratos adjudicados por el gobierno. Desde la refinería de Ashdod, una filial de la empresa Pass Retail and Energy, incluida en esta base de datos que se menciona de manera constante, suministra combustible para aviones a las fuerzas aéreas israelíes que operan en Gaza. Al suministrar carbón, gas, petróleo y combustible a Israel, las empresas mencionadas contribuyen a las infraestructuras civiles que Israel utiliza para afianzar la anexión permanente y que ahora convierte en armas con la destrucción de la vida palestina en Gaza. La misma infraestructura a la que estas empresas suministran recursos sirve al ejército israelí y a la destrucción de Gaza impulsada por la tecnología de alto consumo energético. El carácter aparentemente civil de estas infraestructuras no exime a una empresa de su responsabilidad. Aquí hay un tema grandotote, porque la energía constituye el corazón del capitalismo y de la guerra, por supuesto. Sin combustible no se podrían mover, particularmente los aviones,
Los drones tienen una batería, no crean que vuelan por antigravedad o alguna de estas tecnologías vanguardistas que vemos en la ciencia ficción, necesitan también estar cargadas con algún tipo de energía. Así que prácticamente todo, no hablemos de los tanques, de los transportes de cualquier tipo, por aire, tierra, mar, en los que se mueven las tropas, todos esos transportes necesitan energía. Y aquí vemos entonces una serie de actores de gran talla, recordémoslos para que no se nos olviden, los yacimientos carboníferos en Colombia, las empresas Drummond y Glencore, también Chevron y BP, empresas petroleras, los recursos petroleros de Kazajstán y Azerbaiyán, así como empresas ligadas a Paz Retail and Energy, que están ahí jugando un papel importante para suministrar el combustible para el genocidio. Saltamos a otro apartado igualmente importante que se titula Comerciar con los frutos de la ilegalidad, abriendo con los agronegocios. Recordarán ustedes que por la guerra, la economía palestina tiene un segmento agrícola y ganadero todavía importante, agroindustrial de algún modo. Sabemos de los rebaños ovinos que hay por allá, también de los olivares y por supuesto muchas tierras de cultivo. Vamos a ver qué dice sobre la economía del genocidio. La agroindustria ha prosperado gracias al extractivismo y al acaparamiento de tierras dirigidos por Israel, produciendo bienes y tecnologías al servicio de los intereses coloniales israelíes, ampliando el dominio del mercado y atrayendo inversión internacional, al tiempo que se borran los sistemas alimentarios palestinos y se acelera el desplazamiento. Tnuba, el mayor conglomerado alimentario de Israel, ahora propiedad mayoritaria de la empresa china Bright Food, ha alimentado la desposesión de tierras y se ha beneficiado de tal desposesión. El presidente de Tnuba reconoció que la agricultura en general y la ganadería lechera en particular son un recurso estratégico y un pilar importante en la empresa de los asentamientos. Israel ha utilizado los kibbutz y los puestos agrícolas avanzados para apoderarse de tierras palestinas y sustituir a la población palestina. Empresas como Tnuba ayudan a abastecerse de productos de estas colonias y luego explotan el mercado palestino cautivo resultante para construir su dominio del mercado. La dependencia palestina de la industria láctea israelí ha aumentado en 160% en la década siguiente a la destrucción causada por Israel a la industria láctea de Gaza en 2014, lo que asciende a pérdidas del sector estimadas en 1,000 millones de euros. Tnuba ha absorbido la pérdida del mercado de Gaza sin utilizar su considerable influencia. Habría que rastrear esta declaración del dirigente, presidente, dicen aquí, de Tnuba, porque parece una declaración demasiado cínica para que se haya hecho a la prensa. Vamos a rastrear ese dato y se los compartimos más adelante. Vamos a ver dónde salió, porque incluso se abre la cita, pero no hay comillas de cierre. Habría que buscar el ejemplar en inglés para ver si esto es así. Pero bueno, ahí tenemos no solo una empresa que está participando en la expropiación de los recursos alimentarios de Palestina, sino que tiene un presidente muy cínico que se regodea en la manera en la que despojan a la población de Palestina. Eso es Tnuba. Y ahora vamos a hablar de Netafim, que es líder mundial en tecnología de riego por goteo, ahora propiedad en 80%, escuchen esto, de la empresa mexicana Orbia Advance. Netafim ha diseñado su agrotecnología en consonancia con los imperativos de expansión de Israel. Al tiempo que mantiene una imagen mundial de sostenibilidad, la tecnología de Netafim ha permitido la explotación intensiva del agua y la tierra en Cisjordania, agotando aún más los recursos naturales palestinos, al tiempo que se perfecciona mediante la colaboración con empresas israelíes de tecnología militar. En el Valle del Jordán, los sistemas de regadío de Netafim han facilitado la expansión de los cultivos israelíes
mientras que los agricultores palestinos, a los que se les niega el agua y 93% de sus tierras son de secano o de temporal, como decimos acá, se ven expulsados, incapaces de competir con la producción israelí. Además, estas técnicas de regadío amenazan con agotar el río Jordán y el Mar Muerto. Empresas como Tenuba y Netafim siguen fabricando seguridad alimentaria para los israelíes, mientras que el sistema alimentario al que pertenecen provoca inseguridad alimentaria e incluso hambruna para otros, es decir, para las y los palestinos. Netafim se presenta a sí misma como innovadora sostenible, mientras perfecciona viejas técnicas de explotación colonial. Y aquí llegamos a uno de los nudos en los que queremos detenernos de este informe tan documentado y también hecho de la compañera Francesca Albanese, cómo hay una situación de relaciones que parecen completamente neutrales, pero cuando las exploramos, si uno va al sitio de Orbia, pues ve una empresa que se quiere moderna, que se quiere cosmopolita, comprometida, como dicen ellos, para hacer avanzar la vida alrededor del mundo. Ese es el lema que estoy leyendo aquí en su sitio. Están trabajando en los segmentos de la seguridad alimentaria y del agua, también en la descarbonización y la transición energética, acceso a la información y conectividad. Pues, ¿quién va a decir que todo esto no es importante? Por supuesto que queremos que haya mucho mejor alimento, que se proteja y se mejore el manejo del agua, pero allá afuera de estas verdaderas cortinas de humo que son los sitios de las grandes compañías, vemos cómo Orbia está trabajando también en la ocupación de tierras palestinas y está construyendo un sistema alimentario que condena a las y los palestinos a una verdadera situación de hambruna. Vamos en otro momento a hablar largo y tendido de esta empresa, que según su sitio se fundó en 1953, y necesitamos tener por acá algún tipo de información a profundidad para ver con qué tipo de empresa estamos tratando. Fíjense ustedes que solo para profundizar, es una cuestión muy general, en la cual Orbia en efecto es una empresa con sede en México y que entrega sus informes a las autoridades estadounidenses. La empresa dice tener su sede en Paseo de la Reforma 483, piso 47, un buen lugar para irles a entregar algunas cartas de protesta por su participación en el genocidio. Está trabajando en la Bolsa Mexicana de Valores y tiene una característica de ser reconocida como una empresa con sede en México, aunque cuenta con participación de varios tipos de inversionistas. Es un tema sobre el cual vamos a regresar, vamos a compartirles informaciones pertinentes, porque si se ha dicho una y otra vez, se le ha reclamado a la presidenta de México que no sostenga relaciones con el ente sionista, y sin embargo hay un tema ahí que persiste sobre esta empresa, pues no se ha dado mayor información. Fíjense lo que dice la información en la Bolsa Mexicana de Valores. Se habla de que participa en el sector industrial con bienes de equipo, también productos para la construcción, materiales para la construcción. Líder mundial en productos especializados y soluciones innovadoras en múltiples sectores, desde agricultura e infraestructura hasta telecomunicaciones, atención médica y más. Sus principales productos o servicios y sistemas de tuberías plásticas para construcción, infraestructura, irrigación, telecomunicaciones, fluorita, gases refrigerantes sin degrado farmacéutico, resinas de PVC. Y aquí sale otro nombre, fíjense, 1953, Mexichem, fue fundada como Cables Mexicanos, fabricante de cables de acero.
posteriormente cambió su denominación por la de Aceros Camesa. En 1978 se constituyó una empresa controladora denominada Grupo Industrial Camesa, que controló a Aceros Camesa y sus subsidiarias. Este grupo empezó a cotizar sus acciones en la Bolsa Mexicana de Valores en 1978. Ahí está esta pequeña introducción. Hay una serie de hitos en su historia. Vamos a rastrear el tema de la participación de esta empresa en diversos rubros con corporaciones de otras partes, por ejemplo canadienses, por ejemplo estadounidenses, pero fíjense que hay una mención muy cortita que nos interesa. Dice: en agosto de 2017, Mexichem, o sea la actual Orbia, llegó a un acuerdo para la adquisición de Netafim, empresa israelí líder en soluciones de microirrigación. El 20 de diciembre de 2017, Mexichem anunció la decisión de los accionistas de PMV de no reconstruir la capacidad de producción en BCM. Todas son siglas de empresas de otro tipo. Y ahí está, entonces en 2017 se hace esta adquisición y están metidos hasta las manitas en esta cuestión. El 7 de febrero de 2018, Mexichem completó la adquisición de 80% de las acciones de Netafim, empresa israelí líder en soluciones de microirrigación. En 2019, Mexichem se convierte en Orbia. Ahí está el cambio de nombre 2019 para que no nos mareemos. Bueno, pues simple y sencillamente con información de la propia empresa actualmente Orbia, en su momento Mexichem, sabemos que sí tienen esta relación. Compraron 80% del capital de esta empresa israelí dedicada a la irrigación y lo que dice la relatora Francesca Albanese es 100% cierto, están participando de la economía del genocidio. Y vamos todavía por un cachito más, aparte de este tema del agronegocio, nos hablan de la venta al por menor mundial. Los productos israelíes, incluidos los de las colonias, inundan los mercados mundiales a partir de las principales corporaciones minoristas del mundo. Para evitar las crecientes reacciones en contra, las empresas enmascaran el origen mediante etiquetas engañosas, códigos de barras y mezclas en la cadena de suministro, con lo que consiguen que la ocupación esté lista para su venta. Los gigantes de la logística mundial como A.P. Moller, Maersk, son parte integrante de este ecosistema. Durante años han enviado mercancías desde las colonias y las empresas incluidas en la base de datos de Naciones Unidas directamente hacia Estados Unidos y otros mercados globales. En muchos países no se distingue entre los productos procedentes de Israel y los de sus colonias. Incluso Unión Europea, donde se exige el etiquetado, se sigue permitiendo la comercialización de estos productos y la responsabilidad recae en los consumidores desinformados. Dada la ilegalidad de las colonias según el derecho internacional, tales productos, es decir, los productos de las colonias de los asentamientos israelíes en territorios ocupados, no deberían comercializarse en absoluto. Las cadenas de supermercados, incluidas muchas de las que figuran en la base de datos, y las plataformas de comercio electrónico como Amazon, operan directamente en las colonias, sosteniendo su economía, permitiendo su expansión y participando en el apartheid mediante la prestación de servicios discriminatorios. Y sí, con el comercio de lo que se elabora en los territorios ocupados ilegalmente por los asentamientos no bastara, ahora también hablamos de turismo de ocupación. Las principales plataformas de viajes en línea utilizadas por millones de personas para reservar alojamiento se benefician de la ocupación vendiendo un turismo que sostiene las colonias, excluye a los palestinos, promueve las narrativas de los colonos y legitima la anexión. Ustedes recordarán, o saben, si no búsquenlo en internet así con ese nombre, las dos grandes empresas de reservas para vacacionar son Booking y Airbnb. Y estas dos empresas, dice el informe de Francesca Albanese, ofrecen propiedades y habitaciones de hotel en colonias israelíes. Booking ha más que duplicado sus anuncios en Cisjordania, pasando de 26 en 2018 a 70 en mayo de 2023, y ha triplicado sus ofertas en Jerusalén Este para alcanzar 39 en octubre de 2024. Airbnb también ha amplificado su especulación colonial.
creciendo de 139 anuncios en 2016 a 350 en 2025, cobrando hasta 23% de comisión. Estos anuncios están relacionados con la restricción del acceso a los palestinos a la tierra y la puesta en peligro de las aldeas cercanas. En Tecoa, Airbnb permite a los colonos promocionar una, entre comillas, comunidad cálida y cariñosa, encubriendo la violencia de los colonos contra la aldea palestina vecina de Tuku. Booking y Airbnb figuran en la base de datos de Naciones Unidas desde 2020. Booking puede etiquetar las propiedades como, entre comillas, territorio palestino, asentamiento israelí, pero sigue obteniendo beneficios de las colonias y se enfrenta a denuncias penales en el Reino de Países Bajos por blanqueo de ganancias. Airbnb retiró brevemente de su web las propiedades de colonias ilegales en 2018, pero dio marcha atrás bajo presión. Ahora dona los beneficios a causas, entre comillas, humanitarias y convierte la especulación colonial en blanqueamiento humanitario. También en este aspecto de la comercialización de las riquezas palestinas, como se habla, comerciar con los frutos de la ilegalidad. Estamos hablando entonces de cómo se están apropiando y cómo están mercantilizando las riquezas palestinas. Decíamos, el paso número uno es el desplazamiento, el paso número dos es la sustitución, y después muchos pasos de distintos tipos para explotar las riquezas que ya apañaste, que sea a través del agronegocio, que sea a través de la comercialización de diferentes productos que se hacen en las colonias. A nosotros nos gusta más hablar de asentamientos porque tiene que ver con esto que se conoce como el capitalismo de los asentamientos, una forma particularmente brutal en la que el capitalismo de explotación extrema está viviendo en el planeta. Pero bueno, colonias y asentamientos son lo mismo, y también a través del turismo se explotan estas riquezas. Vamos a dejar para la próxima emisión, o para una próxima emisión, el tema de los facilitadores. Recuerden ustedes que estamos hablando del informe de Francesca Albanese, relatora especial de Naciones Unidas para los Territorios Palestinos Ocupados, de la economía de ocupación a la economía de genocidio. Así lo van a encontrar ustedes en la red para que puedan ponerse al día con este tema tan difícil, tan doloroso, y que nos tiene ocupados y ocupadas para saber hacia dónde va el genocidio. Y ahí vamos cerrando, cuando ya son las 9 de la noche, con un minuto, con este primer acercamiento al epicentro del dolor. Pensar por fuera de las diferentes versiones con las que a menudo nos enfrentamos sobre este tema de el genocidio en Palestina. No se trata de una simple guerra, o no es solo una guerra, por supuesto que es una guerra inmunda, una guerra horrible la que estamos viendo, pero no se trata solo de eso, se trata también de un jugosísimo negocio en el que vemos cómo están yendo adelante los intereses comerciales de diferentes entidades, de diferentes países sede, y ya llegamos a dos compañías de América Latina metidas hasta las manitas en el genocidio. La más importante de ellas, Petrobras, no sé si por corrección política el informe no hizo demasiado énfasis en Petrobras. A Petrobras se le conoce como una de las empresas de alta tecnología en el sector energético, particularmente en el petrolero, porque los recursos petroleros de Brasil están en aguas profundas, y Petrobras ha logrado avanzar en ese campo tan difícil de la explotación del mar profundo para sacarle esa riqueza. Y resulta que lo estaban comerciando, no sabemos si en la actualidad eso siga o si ya hayan decidido pararle a esa superexplotación. Y por otro lado, Orbia, una empresa que antes se llamaba Mexichem, que ha tenido un papel importante en trabajos de la química,
y también de el agronegocio o las tecnologías aplicadas a la agricultura, particularmente el riego, ahora puesta ahí como uno de los ejemplos de la explotación colonial. Tenemos una buena cantidad de razones para entender que esto está que arde en los territorios palestinos ocupados y en toda Palestina, en toda la Palestina histórica, los israelíes apañándose de una porción cada vez más grande del territorio y poniéndolo a funcionar para su beneficio. Ahí tenemos dibujado el retrato de la guerra contemporánea, una gran empresa que da grandes ganancias y una situación en la cual parece que nadie está dispuesto a ceder ni quieren llevar desde el lado capitalista, desde el lado de los israelíes, desde el lado de los estadounidenses, hasta el final el tema de destruir por completo a la población palestina y apropiarse de todas sus riquezas. Decir también que en esto entonces no están involucradas solo las Fuerzas Armadas de Israel, sino que esta facción terrible, horrible, émulos de los antiguos verdugos, de los nazis, los colonos israelíes, están llevando adelante este proyecto de colonización por asentamientos y están dejando una huella indeleble en el territorio de Palestina con las armas en la mano. En otro momento lo hemos dicho en esta emisión, haciendo eco de lo que sucede allá en ese territorio tan lastimado que se llama Palestina, cómo los colonos se disfrazan de militares y cómo las y los militares acompañan a las y los colonos a apañar o a agredir a los palestinos, apañar el territorio palestino o agredir a las y los palestinos. Una cuestión, como decíamos al inicio, completamente demencial. Ahí estamos en esa sintonía, viendo cómo tenemos tantísimo problema para encontrar un freno al genocidio. Vamos a hacer un punto y aparte por lo pronto en este acercamiento al epicentro del dolor. Y vamos a compartirles dentro de los estrenos en la que huelga. Habíamos hablado alguna vez de una virtuosa de el ukulele, una mujer hawaiana, Taimane Gardner. Hemos pasado un disco, déjenme les digo cómo se llama el disco, porque el disco que teníamos era del 2018, se llama Elemental. Ahora tenemos ya un disco del 2022 que se llama

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0: Y acá seguimos tras escuchar esta música deliciosa de la señora Taimane Gardner Habaiki. Fíjense, ya nos enseñó a pronunciar mejor, no es Hawái como nos dice el imperio, sino Habaiki. Y en una sola canción nos enseña la señora también lo que deberíamos saber de memoria, y es que ellos son polinesios, no son gringos. En efecto, Hawái es otro territorio que se apañó el imperio, esta vez en el Pacífico Sur. Bien, gracias a la señora Gardner por su participación, pero vamos a seguir trayendo música prendida a esta querida Que Huelga Radio. Queremos regresar en esta noche de domingo 20 de julio de 2025 a la lectura del excelente libro de Douglas Brushkoff, La supervivencia de los más ricos, fantasías escapistas de los mil millonarios tecnológicos, publicada por la editorial, el proyecto editorial Captain Swing, en el estado español. Ahí está ese libro. Hemos ya avanzado bastante en su lectura. Comenzamos con la introducción titulada La mentalidad, donde Brushkoff presenta el ejercicio hablando de un encuentro con personas muy, muy pudientes, gente muy adinerada, con la cual tuvo intercambios, y nos transmite su asombro de que ya dieron por perdido el planeta y están calculando que van a escapar hacia algún lado, sea una isla desierta, sea el planeta Marte u otro planeta, una nave interestelar o un búnker bajo el suelo, o bien los más loquillos convirtiendo sus mentes en éter y residiendo en alguna computadora, en alguna nube. Bueno, la mentalidad es el tema fundamental de este libro, y les hemos compartido los cuatro primeros capítulos: la ecuación aislacionista, estrategias bunkerianas de los mil millonarios. Después, una discusión que tiene Brushkoff bastante pesada sobre las tecnologías, fusiones y adquisiciones, ten siempre una estrategia de salida. Algo sobre la manera en la que piensan los tecnomillonarios. Un útero con vistas, capítulo 3, a salvo en tu tecnoburbuja. Y el último capítulo que les compartimos hace algunas semanas, el efecto montaplatos, ojos que no ven, corazón que no siente, acerca de cómo se aíslan y cómo ya no les conmueven las desgracias del mundo, en parte también a través de sus poderosas tecnologías. Esta semana, este domingo 20 de julio de 2025, les vamos a compartir el capítulo 5, Genes egoístas, el cientificismo triunfa sobre la moralidad. Y dice Douglas Brushkoff: en lo que debía de ser una rutina muchas veces repetida, Richard Dawkins se inclinó y comenzó a doblar una hoja de papel sobre la mesa de café de cristal. El afamado biólogo evolutivo era el invitado de honor en una cena en el apartamento que tenía en Central Park West del agente literario y destacada figura del mundo científico John Brockman. Era aún el siglo XX y la mayoría de las personas aún no sabía lo que era un meme. ¿Han visto alguna vez uno de esos?, preguntó Dawkins mientras sostenía su adivinador de papel, ya terminado, ante la docena de miembros de la intelectualidad neoyorquina congregados alrededor del sofá. Por supuesto, todos los presentes recordábamos haber hecho aquella figurita de papiroflexia y haber jugado a lo que mis amigos de la infancia llamaban cielo o infierno. Luego añadió: pues esto es un meme. Aquel juego de papiroflexia, explicó, había variado muy poco a lo largo del tiempo. Ello se debía a que no se trataba tan solo de un objeto, sino de un conjunto de instrucciones, una forma de doblar el papel en una configuración específica. Los niños aprenden a hacerlo y luego se lo enseñan a sus amigos. Esas instrucciones se transmiten de una persona a otra, tanto geográficamente como a través de la historia. Las personas, nos explicó, solo somos portadoras del meme. Ejecutamos sus instrucciones como un organismo que obedece a su código genético o como un ordenador que ejecuta unas líneas de JavaScript. Dobla las esquinas de tal modo. Luego dobla los lados de tal otro modo. En mi opinión, eso no tenía mucho sentido. Mi propio libro sobre los medios virales se basaba en observaciones muy distintas acerca de nuestra relación con los memes. Para mí, los memes no eran más que el código subyacente a los virus mediáticos, y el mejor modo de interpretarlos era como agendas ocultas en la cultura popular. Puede que, por ejemplo, el video de Rodney King contuviera potentes memes sobre la brutalidad policíaca y las relaciones raciales en Estados Unidos, explicaba en mi libro. Pero la razón por la que se convirtió en un fenómeno de masas fue nuestra predisposición como seres humanos a que así fuera. Abordaba cuestiones que se habían reprimido durante demasiado tiempo. De ahí que las imágenes que forzaron a sacarlas a la luz desencadenaran un debate y un conflicto en la ciudadanía. Los memes no nos gobiernan como el software gobierna una computadora. Los utilizamos del mismo modo que utilizamos el lenguaje o nuestros cuerpos para expresarnos e implementar un cambio. Somos actores conscientes, no máquinas pasivas que ejecutan un código. Dawkins desestimó mi argumento como una, entre comillas, ilusión. Yo era demasiado cohibido y me sentía demasiado honrado por el mero hecho de estar en la misma fiesta con él y otras celebridades de la ciencia como para decir mucho más de lo que ya había dicho. Así que dejé a Dawkins con otros admiradores y me di una vuelta por la sala. Sin embargo, al cabo de una media hora o más o menos, oí voces en tono elevado provenientes del sofá. Naomi Wolf, feminista, autora de El mito de la belleza, y una de las pocas mujeres que no estaban en la fiesta como acompañantes, se negaba a aceptar la cosmovisión extremadamente mecanicista de Dawkins. Quiere decir, afirmó Wolf, que aquí no hay absolutamente nada más en juego. Ella consideraba que el modelo de funcionamiento humano de Dawkins era innecesariamente reduccionista y no dejaba ningún margen a los misterios subyacentes de la percepción, la experiencia y la voluntad humanas, por no hablar de la posibilidad de un alma o de un dios. Dawkins argumentaba que vivimos en un universo que puede explicarse íntegramente mediante simples principios científicos. Todo es puramente empírico y nosotros solo somos conglomerados de materia orgánica. Cualquier otro marco de referencia es mera superstición, religión o, entre comillas, delirio. Desafió a Wolf a probar la existencia de algo que la ciencia no pudiera explicar, que escapara a los principios materialistas. Pero a todo lo que Wolf aducía, el amor, la esperanza, la intuición, la fe, Dawkins le respondía que no eran más que estados emocionales o procesos mentales diseñados de un modo u otro para mantener la replicación de nuestros genes. No había nada ahí afuera, ni siquiera ahí dentro. Probé a hacer mi propio intento. Sugerí que el universo se inclina en un cierto sentido. La evolución no es tan solo selección aleatoria, aventuré, sino que la vida avanza a tientas hacia algo. Complejidad, conciencia, compasión. No nos movemos impulsados solo por los genes. Los primeros humanos compartían la comida entre ellos, aun cuando no entrañaba ningún beneficio personal. No es la competencia lo que mejor caracteriza a la evolución humana. La evolución es una historia de colaboración. Él y algunos de los otros hombres se rieron. Me dijo que yo estaba malinterpretando el, entre comillas, altruismo recíproco, es decir, las formas necesarias pero extremadamente provisionales y transitorias en que cooperamos para garantizar la supervivencia de nuestros genes. Cualquier sentimiento de empatía o impulso de compartir algo con otros es un estímulo generado por nuestro ADN para sus propios fines egoístas. Dawkins y los demás científicos presentes explicaron que los humanos solo somos vehículos para nuestros genes. Todo lo que pensamos, imaginamos, queremos o esperamos está al servicio de tales genes. Nuestra conciencia es en sí misma una ilusión representada por nuestros genes. Y, dado que estos últimos solo actúan de forma enteramente egoísta, también los humanos actuamos de la misma forma. Estas personas no dejaban de trazar anillos lógicos a mi alrededor. Comprendí que debía desistir de intentar defender modelos de realidad alternativos con las reglas probatorias del cientificismo ortodoxo. Siglos de pensamiento filosófico, admití, han demostrado de múltiples maneras que el cientificismo, el rechazo a contemplar nada que no venga avalado por pruebas empíricas, es extremadamente limitado. Está muy bien para construir puentes y pilotar aviones, pero la forma en que damos sentido a las cosas no se basa en evidencias. La forma en que damos sentido a las cosas es un constructo social, un sistema socialmente forjado a lo largo de milenios. Y aunque no nos ayude a construir aviones, puede ayudarnos a decidir si queremos tener otro avión en nuestro mundo y si lo usamos para viajar o para hacer la guerra. Solo una comunidad de personas que crean sentido juntas pueden sustentar la objetividad en un auténtico propósito común. El sentido es el modo como los seres humanos desarrollamos un sentimiento más sólido de justicia, nuestra concepción del bien y del mal. Poniendo los ojos en blanco, Dawkins respondió que las religiones han provocado más guerras que la ciencia. Yo le dije que no era religioso y que no necesitaba creer en Dios para creer en un universo justo. Vivir como humanos en un universo dotado de sentido, sugerí, entraña simplemente existir en una realidad que tiene ciertas reglas, en un universo potencialmente moral. Y esto va unido a tener una concepción del bien y del mal, una sensibilidad ética que trasciende la mera supervivencia. Dawkins, que ya habían dado tiempo más que suficiente por las ramas, descartó finalmente mi argumento como, entre comillas, moralista. La gente se rió, como si eso fuera algo malo, una postura tonta e indefendible. No era solo que Dawkins y yo tuviéramos diferentes concepciones del mundo, es que Dawkins pensaba que él y los demás científicos eran los únicos que veían las cosas tal como eran realmente, mientras que Wolf y yo simplemente interpretábamos la realidad a través de nuestros sistemas de sentido y moral. No podía reconocer que su propio compromiso con el cientificismo se basaba en algo pasional, en algo parecido a la fe en un universo empírico. Dicho de otro modo, su insistencia en vivir en un universo basado solo en la evidencia no estaba basado en absoluto en evidencia alguna. Es un mero supuesto. Es parte de un sistema de sentido desarrollado por una comunidad de personas a lo largo del tiempo. Lo que ocurre es que se trata de un sistema de sentido que ignora el propio sentido. Aún peor, al rechazar la validez de cualquier otro sistema de sentido, tiende a imbuir a sus adeptos de un sentimiento de superioridad sobre los demás. Quienes luchan por encontrar sentido son meros, entre comillas, moralistas.
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Bien, como buena charla neoyorquina, Ruskov se puso un tanto petulante. Básicamente, esta primera parte del capítulo 5 de los genes egoístas refiere a eso, que para el cientificismo, es decir, la manera de ver el mundo, que piensa que solo a partir de datos podemos llegar a algún tipo de conclusión, y en este caso, que no hay nada, no hay nada fuera del egoísmo para garantizar nuestra supervivencia que rija a la especie humana, está haciendo frente a las ideas, bien dicho, como moralistas, si no es que queremos éticas, y sobre todo una concepción del bien y el mal que defiende la feminista Wolf y el cyberpunk Ruskov. En eso estamos, y ahora seguimos por otro camino. Dice Ruskov, en esta línea, Steven Pinker postula una teoría computacional de la mente en la que el cerebro es un mero hardware que ejecuta varios programas de forma totalmente predecible. Daniel Dennett compara la creencia religiosa con un gusano parásito que invade el cerebro de una hormiga. Según el cientificismo, los seres humanos no son más que robots que ejecutan programas, ya vengan dictados por nuestros propios genes o por patógenos destructivos como la espiritualidad. Sin embargo, al negarse a entender la forja de sentido como un sutil proyecto comunitario relacionado con nuestras formas de convivir, este cientificismo ortodoxo niega cualquier orden de cosas que otorgue un papel a la volición humana, junto con la responsabilidad moral. Hay dos términos fundamentales para entender por qué no somos escapistas en esta realidad. Tenemos voluntad y también tenemos una responsabilidad. Eso lo dije yo, no Ruskov, y él continúa. Estamos a merced de nuestros programas, de nuestros genes, de modo que podemos hacer lo que nos venga en gana, sobre todo si eso hace que nuestros genes se propaguen. Poco más de 20 años después de que se produjera, volví a recordar mi encuentro con aquellos pensadores al leer los artículos publicados en varias revistas sobre la caída del traficante sexual de menores reincidente, Jeffrey Epstein, y los diversos científicos a los que financió en su intento de reavivar la práctica de la eugenesia y de inseminar a cientos de mujeres con su propio esperma. Salieron a la luz fotos de Epstein y varias de sus jóvenes acompañantes, junto a muchos de esos mismos científicos que rechazan el concepto de ciudadanía de un universo moral por considerarlo risiblemente iluso. En otra foto se veía a Daniel Dennett, Steven Pinker y al propio Dawkins desplazándose para asistir a una charla TED en el jet privado de Epstein, conocido coloquialmente en términos bastante inequívocos como Lolita Express. Bueno, pues ustedes ya saben que este nombre de Brian Epstein está en boca de todo mundo porque se entiende que el actual presidente de Estados Unidos, Donald Trump, es uno de los clientes de Epstein. Le conocemos su gusto por las mujeres jóvenes y estereotipadas, y seguramente que también Trump viajó o en el Lolita Express o en algún tipo de jet privado como ese. Fin del paréntesis, seguimos con Ruskov. Aunque cualquiera pueda terminar en el lugar equivocado en el momento inoportuno, los científicos con los que Epstein decidió codearse no fueron elegidos al azar. Su enfoque resueltamente cientificista del desarrollo humano, interpretado a través de la lente sociopática de Epstein, encajaba a la perfección con los planes maestros de este último para la raza humana. Epstein era, sin duda, el paradigma del preparacionista millonario, autosoberano y transhumanista. Poseía una isla privada en la que dictaba sus propias leyes y varios lugares de retiro, incluido un rancho en Nuevo México donde planeaba alojar y fecundar a 20 mujeres a la vez. Dio millones de dólares a científicos a los que consideraba demasiado inconformistas para la sensibilidad políticamente correcta de los patrocinadores e instituciones modernos, investigadores que creía que podían ayudarlo a dominar el acervo génico humano, evitar la muerte o, en caso necesario, congelar su cabeza y su pene de cara a una futura reanimación. Bueno, pues qué clase de cretino este Epstein,
Es verdaderamente espantoso lo que nos cuentan acá. Yo solo había oído lo de las fiestas con mujeres muy jóvenes, pero vean qué clase de alimaña era este señor. Esto no es ciencia ni tan siquiera cientificismo, es solo la mentalidad. El modelo científico es un método de investigación colaborativa y quizá el mayor logro de la humanidad. Ha sustentado no solo a quienes tratan de entender la naturaleza de nuestra realidad, sino también a quienes quieren ayudarnos a vivir mejor, a llevar una vida más saludable, a distribuir los alimentos, la energía y los recursos de forma más eficaz, a documentar nuestro impacto en el medio ambiente y a comprender nuestro lugar en el universo. Si acaso adolecemos de tener poca fe en la buena ciencia, no demasiada. Sin embargo, cuando se ve apartada la fuerza de los contextos más amplios del sentido y la moralidad, la ciencia cae fácilmente al servicio de la dominación y el control, brindando una justificación a los rasgos más alienados de la mentalidad. Al fin y al cabo, la premisa original de la ciencia empírica, tal como la formuló su precursor Francis Bacon, o al menos como se le atribuye, no estaba libre de prejuicios. Se basaba, de hecho, en la subordinación de la naturaleza y de las mujeres. Como se dice que el científico le explicó en el siglo XVII a su benefactor, el rey Jacobo, había que penetrar a la fuerza en la naturaleza para que ésta revelara sus secretos. Y aquí abren una larga cita de este señor Francis Bacon, no confundirlo con el gran pintor de nombre parecido. Dice así la cita: he venido en verdad a traerte a la naturaleza con todos sus hijos para obligarla a servirte y hacerla tu esclava, le aseguró Bacon al rey Jacobo. Hay que agarrar la naturaleza por el pelo, sujetarla y capturarla, conquistarla y someterla para sacudirla hasta sus cimientos. Fin de la cita. Estas afirmaciones sugieren que la naturaleza debía ser sometida al mismo tipo de tortura inquisitorial que a las mujeres juzgadas por brujería, porque la naturaleza, se abre de nuevo la cita, se muestra más claramente bajo las pruebas y vejaciones de los artilugios mecánicos que cuando se la deja a su aire. Fin de la cita. La naturaleza era aterradora, oscura y femenina, un espacio de misterio ilimitado y omnipresente. Pero la ciencia empírica podía capturar y dominar esa fuerza bestial, cuantificando sus propiedades y volviéndola inerte. Lo que no podía observarse y cuantificarse no existía. Esto propició una imagen del mundo tremendamente simplificada, pero reconfortante, en la que el mundo se movía impulsado solo por fenómenos íntegramente mensurables y predecibles. Si quieren ustedes una definición cortita y sustanciosa del cientificismo, ahí la tienen ustedes. Pensar que el mundo puede ser medido y predicho, ya con eso la armamos, porque en efecto estamos en el reino, por ejemplo, de los economistas que creen que pueden reducir el proceso social a unas cuantas ecuaciones, o el de los médicos que creen conocer a fondo el funcionamiento de los cuerpos de cualquier tipo, sean humanos o sean de otras especies. Y más allá del cientificismo, dice Rushkoff, desde un primer momento la promoción de la ciencia empírica dependió del sometimiento de las mujeres en cuanto brujas. Obviamente esa actividad no era intrínsecamente coherente con la lógica del cientificismo. Si la brujería fuera una mera superstición, las mujeres que la practicaban no tendrían los poderes que les atribuían en el Males Maleficarum, el martillo de las brujas, el tratado que se utilizaba como guía práctica para su identificación y captura. Pero Bacon y la Royal Society que él inspiró se encontraban en una posición difícil. Para empezar, las curanderas, que utilizaban un lenguaje muy distinto para referirse a las propiedades de las plantas medicinales y sus métodos curativos, seguían demostrando ser radicalmente más eficaces en el tratamiento de las enfermedades que los hombres de ciencia con sus sanguijuelas y sangrías. En segundo lugar, la Iglesia acusaba a la Royal Society y a sus científicos de materialismo, entre comillas, ateo. Al reconocer el poder de la magia negra y unirse al frenesí de la quema de brujas, los hombres de ciencia se distanciaron de su imagen materialista e impía del mundo, al tiempo que eliminaban a su mayor competidora.
Pero al hacer eso se despojaron también de los enfoques experimentales de la ciencia y de varios miles de años de conocimiento acumulado gracias a dichas prácticas, incluyendo varios siglos de experimentación mediante ensayo y error con las plantas medicinales, la agricultura y la predicción del tiempo. E interiorizaron asimismo cierto chauvinismo y cierto desprecio por las formas alternativas de forja de sentido que han limitado el descubrimiento y el debate científico hasta hoy. Los primeros científicos empíricos trataban de contener las fuerzas de la naturaleza cuantificándolas. Todo debía medirse, ya fuera en términos de masa, calor, fuerza o alguna otra unidad de medida. La cuantificación de nuestro mundo abarcaba y controlaba todo lo importante, al tiempo que ignoraba aquellos aspectos molestos e indefinidos de la realidad con los que los hombres de ciencia no querían tener nada que ver, especialmente las emociones, el sentido y la ética. A los empíricos se les daba muy bien el qué y el dónde, pero no tanto el por qué. Ahí tienen ustedes un acercamiento muy rápido al cientificismo y a las razones por las cuales no admiten la existencia de otro tipo de conocimiento, simple y sencillamente porque están atrapados en su propia manera de pensar y no son capaces de ver cómo nuestra especie y por lo demás otras especies han logrado acumular muchísimos conocimientos útiles para vivir y relacionarnos en este hermoso planeta llamado Tierra.

A los empíricos se les daba muy bien el qué y el dónde, pero no tanto el por qué. Al divorciarse de los sistemas de sentido, especialmente de aquellos mismos de los que surgió el propio cientificismo, la ciencia se hizo especialmente vulnerable a las fuerzas que pretendían aprovecharla con fines hegemónicos y extractivos. La ciencia renacentista, que clasificaba toda la realidad desde arriba, era compatible con el enfoque descendente y homogeneizador del industrialismo que luego la siguió. Los monarcas y sus monopolios privilegiados podían elegir qué variable querían maximizar: la velocidad, la producción, el beneficio, la distancia, la matanza. Y los científicos desarrollaban máquinas y procesos a la medida de tales deseos. La ciencia empírica también separaba convenientemente las causas de sus efectos. Las cosas influían unas en otras, pero no se concebía que sus relaciones pudieran ser dinámicas. Algo o alguien era o bien sujeto o bien objeto, soluto o disolvente, depredador o presa, hombre o mujer, señor o siervo, amo o esclavo. Cuanto más capaces eran los poderosos de separar la causa del efecto en una sociedad cientificista, menos tenían que preocuparse por lo que hacían y a quién se lo hacían. Gracias a las inclinaciones objetivistas, cuantificadoras y transaccionales de los primeros científicos, la ciencia y las tecnologías que engendró se convirtieron en íntimas amigas de los capitalistas coloniales que buscaban formas de darle un valor monetario a todo. Los ingenieros científicos desarrollaron las tecnologías que armaron las cañoneras, aislaron a los poderosos de las consecuencias de sus actos y racionalizaron el espíritu extractivo. Pero lo peor de todo es que ese cientificismo represivo acabó perpetuando un legado de dominación y control entre las futuras generaciones de científicos herederas de la Royal Society. Es así como se llega a que un biólogo tan brillante como Richard Dawkins reduzca el misterioso fenómeno de la conciencia humana a una mera película que nos proyecta nuestros genes. Sin embargo, mi propia experiencia con el código informático me había llevado a la conclusión contraria con respecto a los seres humanos a aquella a la que había llegado Dawkins a partir de su estudio de los genes, donde él veía a los seres humanos como máquinas de supervivencia, vehículos robóticos ciegamente programados para preservar las moléculas egoístas conocidas como genes. Yo veía intercambio, conciencia colectiva y un nuevo renacimiento de la creatividad humana. El modelo dawkinsiano del ser humano como hardware, junto con el de otros colegas intelectualmente compatibles como Daniel Dennett y Steven Pinker, acabaron imponiéndose en Silicon Valley. Sus puntos de vista eran plenamente compatibles con los modelos de negocio basados en manipular a los seres humanos en lugar de empoderarlos, en explotarlos para obtener beneficios en lugar de potenciar su creatividad colectiva. Sí es cierto que las personas se limitan a responder pasivamente a líneas de código genético o cultural, ¿por qué no ser nosotros quienes escriben el código y sacar provecho de él? A lo largo de la siguiente década, un creciente número de seminarios y retiros organizados por la Fundación Edge, creada por Brockman y financiada por Epstein, se consagraron a investigar la denominada economía conductual, es decir, a estudiar por qué las personas toman el tipo de decisiones financieras que toman. La expresión economía conductual o economía del comportamiento es en realidad un eufemismo para designar la psicología del marketing, pero con una perspectiva aún más programática. No es de extrañar, pues, que entre los asistentes a esas clases magistrales de economía del comportamiento se encontraran Jeff Bezos, el fundador de Amazon, Larry Page, de Google, el director de tecnología de Microsoft, Nathan Myhrvold, y Elon Musk, de Tesla. Todos ellos prestos a empaparse de la sabiduría procesable de autores de libros con títulos como Un pequeño empujón y Portarse mal. A los economistas del comportamiento les interesa sobre todo determinar las formas en que la gente se desvía de lo que en teoría deberían ser sus intereses económicos egoístas, dado que esas son justamente las brechas o palancas a través de las cuales se puede manipular a los consumidores e inversionistas para que gasten su dinero de forma irracional. Por ejemplo, debido al proceso irracional denominado contabilidad mental, la gente tiende a pensar en su dinero
como si tuviera montones separados, algunos de los cuales parecen tener más valor que otros. Los sistemas de fidelización, como los puntos de las tarjetas de crédito o las millas de las aerolíneas, fomentan esa contabilidad mental, lo que lleva a la gente a gastar más de esos activos de lo que haría en caso contrario. El denominado sesgo de anclaje alude a nuestra tendencia a confiar en la primera información que recibimos. Los vendedores se aprovechan de ello, mencionándonos un precio original del producto antes de su precio de venta, con lo que hacen creer a los consumidores que están consiguiendo una ganga. La economía conductual no es más que otra forma de poner a la naturaleza, en este caso la naturaleza humana, al servicio de uno mismo, tratando a las personas como máquinas programables. Al igual que en el siglo XVII los paladines de la ciencia defendían de dientes para afuera los valores de la iglesia en su propio interés, los promotores de este tipo de ciencia aplicada se venden hoy a los valores del mercado. Contribuyen a formular una imagen del mundo que da cobertura a quienes pretenden explotar a otros seres humanos. Las personas no están realmente vivas ni son conscientes. Solo actúan al servicio de sus programas genéticos. Son primates sujetos a prejuicios y puntos débiles. Es esta una perspectiva sociopática que hace que la ciencia resulte valiosa para la clase millonaria en cuanto ayuda a justificar sus conductas más vergonzosas, desde la trata de mujeres jóvenes hasta la explotación de toda una clase inferior de trabajadores y consumidores. Estos fanáticos de la ciencia están perpetuando un sistema de valores que no reconocen, heredado de los precursores de la tradición cientificista, que informa plenamente sus acciones y supuestos, aunque ellos no crean ser otra cosa que racionalistas empíricos. En realidad, son ellos quienes se limitan a seguir un programa predefinido, la mentalidad. Y ahí cierra en un círculo bien redondito el señor Rushkoff su capítulo 5 sobre los genes egoístas, con el inicio de su libro La Mentalidad. Estamos hablando del libro La Supervivencia de los Más Ricos, Las Fantasías Escapistas de los Mil Millonarios Tecnológicos, un trabajo de decenas de páginas en que Rushkoff se dedica a despellejar la mentalidad de los mil millonarios de Silicon Valley, no solo ellos, pero también ellos, o principalmente ellos, y aquí nos muestra una de las raíces de este pensamiento encerrado en sí mismo, que es el del cientificismo, gente que tiene todos los reconocimientos, que fue publicada o sigue siendo publicada en todas las revistas de prestigio, que recibe los famosos grants, los famosos subsidios estatales para desarrollar todo tipo de estudios y tecnologías, y que dan una visión completamente reducida, completamente maniquea y absurda, si lo quieren llevar ustedes hasta ese término, de la realidad del mundo y de lo que como especie hacemos en esos ámbitos, tanto en la realidad como en nuestro tiempo y en el propio universo y el planeta que habitamos. Una verdadera mentalidad encerrada en sí misma, basada en poquitos datos, reducida a una sola idea del mundo, y teniendo entonces ese poder del dinero y de la llamada ciencia reduccionista, el cientificismo, han sido capaces de llevar al mundo a esta catástrofe que estamos presenciando. Bien, bien por Rushkoff, y liguemos para concluir con esta emisión los dos temas. Vean ustedes que mucho de esta idea de pensar el mundo homogéneo y en castas o capas, donde la capa superior puede disponer a su antojo de las capas inferiores, se ve reflejado también en el apoyo de las corporaciones al genocidio en Palestina y en la actitud de gran parte de la población de Israel y, por supuesto, en los líderes y sus criminales fuerzas armadas allá en Israel, para considerar a los palestinos, como lo han dicho, como subhumanos, como animales, como personas que no merecen vivir. Una verdadera degeneración de los sentimientos de empatía,
de las prácticas de solidaridad, de apoyo mutuo que han caracterizado a nuestra especie para sobrevivir y prosperar en este planeta, una negación de lo que en muchas declinaciones, en muchos pensamientos nos hace humanos, es decir, seres capaces de sentir el dolor de los demás, capaces de comunicar nuestras ideas, capaces de resolver nuestras diferencias a través de la palabra y la práctica y no simplemente de la violencia. Están muy ligadas esta mentalidad de Silicon Valley y todo el cientificismo con la idea del genocidio. Podemos aplastarlos, podemos desplazarlos, podemos apropiarnos de sus riquezas, convertirlos en esclavos en su propia tierra. Eso es lo que piensa el genocidio. De la misma manera que las personas que hemos estado mencionando, como Peter Thiel, como Elon Musk, como el señor Jeff Bezos, como tantos otros personajes de estas historias que nos habla el señor Rushkoff y otros autores y autoras que hemos estado visitando en estas emisiones, tienen esa idea también entre aristocrática y psicopática de que pueden disponer de nosotros y nosotras a su antojo. Pues no, señores, eso no es así. Y poco a poco se los hemos ido demostrando de muchas maneras. Vamos a cerrar acá la emisión invitándoles a que nos acompañen en este recorrido por el mundo monstruo, cómo se ve desde esta realidad deformada de la mentalidad de los ultra ricos, cómo su proyecto no nos incluye ya prácticamente ni como materia prima, y también cómo solo haciéndonos a un lado podemos generar otro tipo de realidad que sí nos cobije, que sí nos abrace, que sí nos lleve hacia otro mundo u otros mundos, otras realidades, otras relaciones en las que nos sintamos a gusto y prosperemos, no atados a una pantalla, no en el hacer y decir de los ultra ricos, sino en el hacer y el decir de todos y todas, compartiendo este hermoso planeta con lo no humano, con el propio planeta, cómo no. Cuando ya faltan 2 minutos para las 10 de la noche, les agradecemos si es que alguien estuvo escuchando por ahí. Un saludo para nuestras compañeras y compañeros de la Que Huelga, están ahí también haciendo sus labores. Ya salió, por cierto, la edición conjunta de Nebulosa. Estamos también publicando algunos programas atrasados de Sálvese Quien Pueda. Y estamos ahí pendientes de lo que está pasando en este país tan complicado ahora con la ofensiva del liderazgo estadounidense, del demente de Donald Trump, pegándole con tubo a la raza allá en el gabacho y también metiendo un montón de presión con los temas de un país y un régimen que está bastante, bastante golpeado por los poderes fácticos, que hablemos de las empresas, que hablemos de los criminales. No la tenemos fácil en este país, pero bueno, de eso también iremos hablando en otro momento. Estemos atentos y atentas y pensemos eso, ¿quién tiene el sartén por el mango? Aquí estamos hablando de los 1,000 millonarios, los grandes pesos pesados del capitalismo mundial. Pero en México también tenemos este tipo de alimañas que se apellidan Slim, que se apellidan Larrea, que se apellidan Salinas Pliego, que están justo desplegando los mismos métodos de engaño, robo, despojo, evasión de impuestos, cómo no, para consolidar sus fortunas y disponer de un poder que les permite hacer prácticamente lo que desean. Malos tiempos que nos han tocado vivir y con eso es que tenemos que lidiar. No me estoy yendo, estamos hablando siempre de lo mismo. ¿Quién controla nuestras vidas? ¿Cómo podemos deshacernos de ese control? Y por ahí les debemos y les anunciamos que hay unos bonitos textos zapatistas. Leímos solo el primero de ellos hace algunas semanas. Estas posdatas que prometían ser 3 y acabaron siendo 7 hasta el día de ayer. No sé si van a publicar más. Pero en todo caso, el Capitán Marco reflexionando sobre temas muy similares. Vamos a compartirlas para acompañar a Francesca Albanese. Y también en otro momento regresaremos con
el querido Andreas Malma, que nos siga contando cómo volar un oleoducto. Ya extendí mucho esta despedida, ya son las 10 de la noche, así que vamos a poner una rola cortita. Este es del dueto Sotomayor, los hermanos Sotomayor, un disco de 2020. La canción y el disco se llama Nunca es tarde, en efecto, nunca es tarde para luchar. Vámonos, esto es La Que Huelga Radio, buena noche y hasta la próxima.

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también aquí que están con nosotros los pueblos, nuestros pueblos y los pueblos del mundo. 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

0: por ustedes, mis hermanos negros, hundidos por la ambición de un mundo viejo y blanco, cuyos días están contados.
1: Mis hermanos negros de hace 353 años, hermanos exportados por un miserable primer barco holandés del África y por miles.
0: Hermanos negros míos, 40 millones muertos desde entonces. Por ustedes, vale la pena en su nombre hacer resonar la palabra.
1: Multiplicar la palabra en cada hierro oxidado que rechine ¡Slave! Sobre la piel. ¡Slave! Por cada baile guatusi o policía blanco. ¡Slave! De cada uno de los negros censados en USA y en cada fusilado en el límite separatista del gueto de Detroit, Bedford, Stuyvesant, Harlem, Chicago, New Orleans, St. Louis, San Francisco, Boston, Filadelfia. Y sobre todo el de Watts en Los Ángeles o en las celdas de la prisión de Soledad.
0: Al odio homicida, imperio invisible de Tennessee o Ku Klux Klan. Johnson and Nixon and Ford and Carter. ¡Shit! Hermanos míos negros, como un llamado a la rebelión, quiere sonar mi palabra por ustedes.
1: No por los negro policemen, embutecidos de hombría, desarraigados de casta y de clase. No por el reverendo Jace o el legislador Bond. No por tío Tom. ¡No!
0: Es por ustedes, proletarios negros de cuerpo igual. Es por ustedes, mujeres negras que han mantenido unidos a los suyos. Es por ustedes, niños negros, cuyo único juego verdadero son las escondidas y las escapatorias. Niños negros de los asientos posteriores de los buses. Niños de los latidos negros de un corazón que sabe que también el odio fue niño antes de ser odio hombre alguna vez. Es por ustedes, hermanos de Black Power.
1: Es por ustedes, obreros y revolucionarios negros. Por Williams, por la Songhai Republic of Africa. Por ustedes, Pollard y Hawkins. Por ti, Jonathan, y Drungo, y Clutchett. Por James Chaby, Malcolm X, Huey Newton. Por ustedes, autodescubiertos conscientes panteras negras de Oakland. Black Panthers de Clark Hampton. Cleaver y Bobby Seale.
0: Por ti, hermana Angela Davis. Por ti, hermano George Jackson. Tú dijiste: I'm black and I'm proud. Y tenías razón. Adolescente preso 11 años por nada. Pero tu voz no fue sometida. Y no someterán nunca más tus dedos proletarios. Tu puño proletario cerrado como un hombrecito con la muerte dentro. Gio.
1: Te persiguieron y abofetearon. Sufriste por todos los actos que puede hacer un nigger, que para los pigs equivale a todas las posibilidades. Pagaste por todo y por todos. Tú solo soportaste el peso de los tuyos, tu sola espalda y tus dos brazos, por todo el coraje de los negros del mundo. El hombre negro es cuatro veces, puntos cardinales, cuando dice:
2: White guns.
1: O mejor aún:
2: ¿qué, white?
1: Quiere decir que tiene un puño enorme. Un puño enarbolado que empuña la vida de millones de negros. 27 millones para ser exactos. La novena parte de los Estados Unidos para más.
0: Un solo grande único puño, como el celo colectivo de la libertad de un pueblo.
1: Cuando el negro aploma el puño y dice:
2: White guns.
1: O mejor aún:
2: Kill whitey.
1: Quiere decir que ha echado su suerte entre los hombres. Para las genocidas escuadras de la Air Force and the Marines.
2: ¡Kill Whitey!
1: Para los USA Army en Vietnam.
2: ¡Kill Whitey!
1: Para los Green Berets en Latinoamérica.
2: ¡Kill Whitey!
1: Para los asesinos de Lumumba y los Soldiers en Angola.
2: ¡Kill Whitey!
1: Para los fascistas WASP de USA en el Congo y en la Unión Sudafricana.
2: ¡Kill Whitey!
1: Para los criminales guardianes racistas de San Quentin.
2: ¡Kill Whitey!
1: Para los American
2: ¡Kill Whitey! ¡Kill Whitey! ¡Kill Whitey!
0: Pensé dejar esta violencia. Te amo, mujer africana. Ángela, George, hermanos, yo sostengo la vida todavía. Sabe que mi color moreno es justo sin victorias. Sucede también que tu celda de soledad recordará el peso de tu cuerpo. Todas las cárceles que en América inútilmente retienen el cuerpo de nuestros presos políticos. Todas las cárceles que no pudieron contigo, Ángela, hermana libre ahora. Si hubieran tenido oído las prisiones del mundo, hermanos míos, negros, colectivos, por ustedes hubieran oído lo que dijo una celda de la prisión de Soledad, y que ahora digo:
1: Black is beautiful. Bravo negro, levanta tu bandera y ondea tu esperanza por la tierra.
0: Por ustedes, mis hermanos negros, pueblo moreno y reprimido como el mío. Por ustedes, por nuestra lucha libertaria, por nuestra revolución.
1: ¡Adelante! ¡Adelante! ¡Adelante!

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1: Frente a las condiciones de fatal decadencia revolucionaria, el pueblo y más las futuras generaciones no permitirán vivir esclavas. Y será entonces cuando de nueva cuenta nos pondremos en marcha. Guarden sus fusiles cada cual donde lo pueda volver a coger. Eso dijiste, Rubén Jaramillo, y ya los volvemos a coger. El ejército de mi país porta armamento triste. ¡Ordéname! Su origen solitario, su voz a bayoneta arroja la orden, enarbola el cuerpo entre el arma y lo sostiene como una evidencia de su no ser hombre ni peste, sino pata recia deteniendo con sus puños y sus cascos la única herida, lanzada como hermano hacia afuera. Solo en México el ejército combate, a torbellina queda el odio, a niños, ancianos, mujeres y pueblo desarmado. Solo él recorre con sus ojos campos de batalla en familias inermes. ¡Ordéname! Es triste la gloria del ejército de México. A Rubén Jaramillo lo acribillaron a balazos el 23 de mayo de 1962 en Xochicalco. Los casquillos encontrados eran de balas calibre 45A, reglamentario del Ejército Nacional, con siglas FNN, los años de fabricación 53 y 54. Espinosa, su traidor y amigo, y el capitán Martínez dirigieron el asesinato. ALM. El presidente municipal de Tlaxiltenango dijo que todo estaba en regla. Al día siguiente en Jojutla se supo del crimen. Lo sacaron a punta de ametralladora. La masacre fue con toda su familia. El viernes 25 recogí los cadáveres del anfiteatro municipal del Hospital Civil de Tetecala.

0: Hoy es jueves para el cuerpo, como 71 de nosotros. Hoy es jueves como muerte para el pecho y los periódicos. Las 5:05 de la tarde. La marcha era para fundir lo que jamás termina, para que la vida no cayera derribada. La poesía está en la calle, con una limpidez extraña de seguir, de continuar, de ser para siempre más grande que sus pasos la columna, del brazo, de espalda a pecho, de canto a palabra. 4 p.m., más de 10.000 estudiantes, obreros, pueblo. Santo Tomás, Instituto Técnico, Avenida de los Maestros y San Cosme. Al cruzar por Sor Juana, los granaderos con armamento de alto poder nos detuvieron por primera vez. Mexicanos al grito de guerra, el acero aprestad y el bridón, y retiemble en sus centros la tierra al sonoro rugir del cañón. Salta la palabra a la calle y se hace manifestación. Esa B no se ve, esa B no se ve. Aquí, teniente, que entren en acción los halcones. Ahí vienen, protéjanlos, protéjanlos, protéjanlos. Corre conmigo, no te separes. Yo no sé yo qué quería. Íbamos contra la agonía, llevando nuestro miedo entre las manos. Permanecimos boca abajo, pegados contra el suelo en sismo. Las ametralladoras, los fusiles, las metralletas saltaban la barda guareciente. ¡Ay, la muerte ocupando la calle a boca calle! ¡Ay, los cuerpos y los disparos resonando casi 2 horas o 3 años! Y otra vez los mismos días como gérmenes humanos y la mandíbula del dolor y de la rabia. ¿Qué hacer, carajo, cuando se ve la pierna colgada como un trapo rojo y el cuello y los brazos y las bocas batidas y atenazadas? Las aperturas democráticas. Un diálogo verdadero con el gobierno. Se puede gobernar para la burguesía y para el pueblo. Cerca de mí, los cadáveres se defienden inútilmente. Habrán de despedazarlos, queriendo arrojar en la autopsia su luz, sus puños cerrados. A prueba de tanto mexicano de mierda, esos cadáveres son ejército que refuerza, que señala lo que aumenta el hombre, lo que hace a nivel de sangre probar ser hombre. Más de 125 muertos llevados al campo militar número 1. Un día esos cadáveres agredirán desde el balcón de palacio. Por nuestros compañeros caídos, no un minuto de silencio, toda una vida de lucha.
1: Fortalece mi corazón y mis labios solo, de manera que pueda contar esta historia.

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bonito, qué bonito traer ese sonidito de nuestra tierra, Veracruz. Esto es un sueño para mí, porque quería que muchos de los elementos de esta banda pudiéramos venir desde por allá. Quiero introducirles a esta increíble banda que me está acompañando esta noche. Un aplauso para todos ellos. Bien. Ya vamos a ir poco a poco. Principalmente la dirección musical y la producción de este disco en vivo que estamos grabando ahora mismo. Quisiera pedir un fuerte aplauso.

Tropical que tenemos en Veracruz, mi querido Francisco Huilca en la percusión.

imaginado que ese gran amigo que está en el contrabajo

audio de Tony Crunch estuvo junto con nosotros también en la grabación de Todas las Flores. En la parte del ritmo, la locura, del trance del disco. Eres como un maestro de libertad para mí. Quiero pedir un aplauso para Siri.

amigo y maestro desde Cuba, que llegó a mi banda desde hace mucho tiempo, el maestro Alfredo Pino, de la trompeta.

maestro en el saxofón. Desde Boston llegó a...

0: nuestro querido Abel Barrera, de Centro de Derechos, el director del, perdón, el director del Centro de Derechos Humanos de la Montaña Tlachinolan. Me quedé pensando en esto que vivimos allá en este barco prisión, perdón. Querido Abel, muy buenos días, ¿me escuchas?
1: Hola Violeta, buenos días, un gusto saludarte. Sí, te estuve escuchando todas las peripecias que vivieron y bueno, toda nuestra solidaridad con ustedes por esta travesía que lamentablemente fue frustrada por estos gobiernos que atentan contra la vida de los pueblos, en concreto el pueblo palestino.
0: Sí, muchas gracias, querido Abel. Pues sí, estábamos recordando este momento. Ha sido complejo para muchos y muchas de las compañeras. Y pues lo pensamos también en todos estos 9.600 presos y presas que están padeciendo una situación de tortura diaria, diaria, diaria. Y pues que no nos deja de doler. Y bueno, querido Abel, pues vamos, y te agradecemos mucho por eso estas palabras, pero vamos a entrar también a un tema que tú estás proponiendo y a un artículo que escribiste, el Mundial de la Felicidad, a propósito también de lo que han estado padeciendo los maestros de la Coordinadora de Trabajadores de la Educación, de la CENTE, y de los padres y las madres también de Ayotzinapa y de otras movilizaciones que hemos visto acá en la Ciudad de México en el contexto de este Mundial de la Felicidad que tú enuncias, querido Abel. ¿Qué nos puedes comentar sobre esto?
1: Quiero comentarte que en esta, en estos días de inicio del Mundial, obviamente que varias organizaciones anunciaron con tiempo las movilizaciones y su interés de hacer visible esta realidad que vivimos en México, que contrasta mucho con esa idea romántica del México florido, del México en paz, del México pues de un sector de la sociedad, ¿no? El sector empresarial, el sector que económicamente está bien, pero dejando de lado, ocultando el rostro tanto sangrante de un México que está luchando con las madres buscadoras, con los padres de los 43, con obviamente organizaciones y colectivos de personas desaparecidas, pues mostrando una realidad muy diferente, ¿no? De más de 133.000 personas desaparecidas en nuestro país, y que pues ellos decidieron salir a las calles y al mismo tiempo de llegar pues al estadio para hacer visible al mundo y a quienes visitan México pues que existe otra historia, otra realidad que lastima mucho a la gente, sobre todo de la clase trabajadora, a los maestros y maestras que también pues están dando la batalla en la Ciudad de México para abrogar la ley del ISSSTE que tanto daño ha causado y que es una amenaza realmente para la jubilación de quienes han entregado su vida a la educación. Entonces, en ese sentido, fue mostrar, pues primero, las luchas que se emprendieron en estos días, ¿no? Como, pues, en verdad, la actuación que se dio de parte de las autoridades, en concreto de Gobernación Federal, que abanderaron sobre todo la represión, si podemos llamarle así, porque impidieron la entrada de los autobuses de los estudiantes de la normal de Ayotzinapa a la Ciudad de México. Pusieron obviamente ahí un tapón de policías para impedir que después de la caseta de cobro de Tlalpan pudieran entrar. Obviamente que pues seguimos viendo las prácticas que nosotros, que nunca hemos visto que se han extirpado en nuestro país, prácticas de inteligencia militar, de contrainsurgencia, de contención del movimiento social, ¿no? De diseño de campañas para estigmatizar, para criminalizar la lucha social, ¿no? Uso de la fuerza, en fin, todo esto que sigue siendo el libreto de la de una guerra de baja intensidad contra el movimiento social, que siempre es considerado como un peligro para el orden establecido, como los enemigos de la democracia. Y en esta situación se encontraron las madres y padres. Este primero de junio, las madres y los padres planearon hacer su protesta, y como venían acompañados de los estudiantes en más de 16 autobuses, fueron pues obviamente obstaculizados por la policía capitalina, y ahí es donde se dio pues una confrontación directa. Las madres y padres pedían el paso, les decían que no podían, ¿no? Sobre todo porque venían los estudiantes, y pues lo que hicieron fue un operativo al final de revisar los autobuses, y como pues ya se sabe, según ahí encontraron artefactos explosivos, ¿no? Dentro de un autobús, y con eso pues desviaron la atención para que pues toda la opinión pública se centrara en que habían encontrado artefactos y que estos artefactos estaban pues obviamente encaminados a causar daños a la población. Y después lo que se hizo fue identificar a dos estudiantes que son los forman parte del comité de lucha de la Normal de Ayotzinapa como los presuntos pues autores de estos artefactos. Y entonces vemos cómo se focalizó todo hacia a los explosivos y hacia los a dos líderes del estudiantado, para poder desvirtuar en primer lugar esta obstrucción que hubo de parte de los policías y de no atender pues la solicitud de las madres y padres que pedían pasar con los estudiantes para hacer su manifestación, su protesta, y también pues poder hacer visible la exigencia de que el gobierno federal atienda las líneas de investigación que han estado planteando en la mesa con la presidenta de la República, Claudia Sheinbaum, relacionadas con los folios que han solicitado al ejército mexicano y que pues no los han entregado, que niegan que existan, y también con la investigación de los 7 estudiantes que estuvieron detenidos en barandillas y que no se sabe a dónde los llevaron. Todo eso, pues bueno, causó un revuelo, no en el tema de las investigaciones y de la exigencia de verdad de los madres y padres, sino que todo se focalizó hacia los explosivos, los artefactos, y hacia a identificar a los estudiantes como los autores de estos artefactos y como causantes de generadores de violencia, como se dice. Entonces, bueno, esa es la realidad, ¿no? A las madres y padres no les importó a la autoridad de que llegaran desde las 6 de la mañana a la Normal y que estuvieran ahí hasta las 3, 4 de la tarde varados, sin almorzar, sin poder pues tomar sus pastillas. Varios de ellas están enfermas de diabetes, problemas también en sus articulaciones, en fin, no les importó, y simplemente pues se impuso esa visión policiaca de decir: aquí viene una amenaza, que son los estudiantes de Ayotzinapa, y que vienen a causar disturbios, a causar desorden, los vamos a contener, no nos interesa aquí si la demanda es legítima de las madres y padres, no nos interesa tampoco garantizar la libertad de circulación, la libertad de expresión, No, son una amenaza y obviamente ahí quien encabezó todo este operativo pues fue el subsecretario de Derechos Humanos, Arturo Medina, que pues como en tiempos de Salinas de Gortari, la hicieron como de policías, ¿no? Como sucedía en aquellos años con Fernando Gutiérrez Barrios, ¿no? Que usaban la inteligencia para reprimir al movimiento social, para desaparecer, para matar. Aquí lo han usado para reprimir y para denostar al movimiento estudiantil de la Normal de Ayotzinapa y colocar a los estudiantes, como fue al principio con cuando se dio la desaparición de los 43 jóvenes, con Peña Nieto, de decirle, de denigrar a los estudiantes como pues vándalos, como gente que provoca caos. Y bueno, se volvió a reeditar esa versión presentando a los estudiantes, a los líderes de Comité de Lucha, como los autores intelectuales y materiales de diseñar estos artefactos para crear un caos en la ciudad. Pues ese es el panorama del mundial visto desde las víctimas, visto desde el movimiento social, visto desde las padres y madres de los 43, y obviamente también pues visto por todo lo que el movimiento que hicieron las madres buscadoras de llegar al estadio y que tuvieron también que enfrentar la fuerza, la agresión de los policías, ¿no? Y que pues no fueron escuchados. Aquí lo importante era mostrar que México estaba de fiesta por el mundial y que había que celebrar, y que la misma presidencia remarcó, ¿no? Pues los que quieren que les vaya mal pues son los que pues no quieren a México, ¿no? Entonces como si el problema se circunscribiera a buenos y malos, ¿no? El gobierno con sus bondades y los malos con sus maldades, ¿no? Como si las madres y padres no tuvieran pues este derecho a saber el paradero de sus hijos, de los maestros, como si no tuvieran derecho a una jubilación justa, digna, ¿no? Y entonces pues se coloca en el rincón de las de la reprobación gubernamental a todos estos movimientos disruptores, que al final de cuentas también tienen derecho, tienen voz y tienen una historia que contar al mundo, una historia que lamentablemente está atravesada por la violencia, por las desapariciones, por la falta de atención, por la falta de diálogo para atender las justas demandas, que en este caso lo ha planteado el Magisterio Democrático de la CENTE.
0: Muchísimas gracias, Abel Barrera. Abel, yo quisiera preguntarte justo de esto último que estabas mencionando y que también con eso cierras este texto, que me parece muy, muy importante el cierre, de lo que entristeció y causó enojo para las madres y los padres que siguen buscando dónde están sus hijos. Y esto que tú decías, ¿no? El 12 de junio la presidenta desde la mañanera señaló que hubo quien quiso mostrar otra imagen de México, y ella habló, ¿no?, de que México es alegría, es felicidad, el pueblo está en una fiesta, es muy hermoso todo lo que está transcurriendo, pero pues están las madres y los padres de Ayotzinapa, y también las madres buscadoras, y también están los profesores demandando una pensión digna. Y bueno, eso que tú mencionas con lo que cerró, y eso es una cuestión que quisiera pedir más, tu reflexión, lo que tú decías, ¿no? Quien la pasó mal, dijo la presidenta, es quien quiere que le vaya mal a México. Pregunta entonces, querido Abel, las madres y los padres de los 43, los profesores que están demandando una pensión, ¿quieren que le vaya mal a México y por eso la están pasando mal?
1: Yo creo que si algo tenemos que aprender en nuestro país en estos últimos años, ante la crisis de seguridad y de gobernabilidad que se vive en varias regiones de nuestro México pues profundo, como dice el antropólogo Bonfil, es la lucha ejemplar de las madres y padres de los 43 y también la lucha emblemática de las madres buscadoras que buscan a sus hijos en todo el país, ¿no? Yo creo que son ellos los verdaderos protagonistas de un cambio profundo en nuestro país. Un cambio hacia la justicia, un cambio hacia el respeto de los derechos humanos, un cambio al ejercicio de plenas libertades, ¿no? Un cambio desde el dolor y del sufrimiento, para que ellos lo que buscan es que ya no haya un México con impunidad, que ya no haya un México que proteja a quienes violentan los derechos humanos, quienes desaparecen a las personas, a quienes usan la fuerza para reprimir, para callar, para olvidar. Pues yo creo que ellos no están pensando, no traen en su mente que le vaya mal a nuestro país. Al contrario, ellos quieren que les vaya bien, que ya no, como han dicho en muchas intervenciones, no quisiéramos que pase lo que nos ha pasado. No queremos que vuelva a suceder y que se sigan consumando más desapariciones. Queremos que ya pare esta espiral de muerte. Ellos y ellas pues han demostrado con toda su lucha que las mueve el amor a la vida, el amor a sus hijos. El horizonte de justicia, el horizonte de verdad. Entonces estamos hablando de ciudadanos y ciudadanas que sueñan con un México justo, que sueñan con un México igualitario, que sueñan con un México donde impere la paz, donde no haya más desaparecidos. Y por lo tanto, en ese sentido, no podemos pensar que los padres y madres y las madres buscadoras y los maestros que se atrevieron a salir a las calles a

0: se investiga el paradero de los desaparecidos, si no se desmontan estructuras delincuenciales que han causado horror y también pues mucha tristeza en el corazón de muchas familias. Entonces, más bien, son ellos los que desde su dolor y sufrimiento están tratando de construir la un México igualitario y justo. Sus protestas en las calles y los rostros de sus hijos no es para ensuciar una historia grandiosa de México, sino para mostrar el rostro real de nuestro país, que no queremos más un rostro ensangrentado. Entonces, pues, es en síntesis lo que quisieron, ser escuchados, ¿no?, ser atendidos. Ellos quieren diálogo con la presidenta y quieren que en ese diálogo realmente haya resultados, haya atención a sus demandas y exigencias, ¿no? Ellos quieren que funcione el Estado de Derecho, que funcione el sistema de justicia, para que den con el paradero de sus hijos, para que se sepa quiénes son los responsables de estas tragedias. Ese es en síntesis, Violeta, lo que ha pasado, pero se ha quedado obviamente con una visión de que los padres quieren el caos, quieren que le vaya a México, que las madres quieren lo peor para nuestro país. No, ellas son madres que desde su dolor están tratando de construir un México donde no haya más personas desaparecidas.
1: Sí, totalmente de acuerdo, Abel Barrera. Esta parte que decía la presidenta, un México alegre, un México feliz, pues para quien no tiene un hijo, una hija desaparecida o un familiar desaparecido, pues la realidad es diferente, ¿no? Y la situación que tú estás comentando a mí me parece muy importante. Pues ellas están también con amor, ¿no?, buscando a sus hijos, dónde están, dónde quedaron, en específico hablando de los 43, pues cuál es el paradero de sus hijos. Y bueno, sobre esto, querido Abel, quisiera preguntarte para cerrar, ¿qué es lo que sigue para los padres y las madres de Ayotzinapa con esta administración? Tuvieron una última reunión con la presidenta Claudia Sheinbaum, pero ¿qué sigue? ¿Cuál es el escenario que está por venir?
0: Bueno, las madres y padres pues regresaron muy enojados, ¿no?, porque no fueron escuchados en su demanda de que dejaran una cosa básica, de que dejaran pasar a los estudiantes de Ayotzinapa para que los acompañara en su protesta, ¿no? Entonces, obviamente, ellos lo que quieren es que no llegar a los 12 años con la misma noticia de que no saber nada del paradero de los 43 estudiantes desaparecidos. Entonces, están 3 meses pues en el de prueba para la presidenta para que realmente pueda dar resultados. Sin embargo, los padres y madres han notado en el último diálogo que tuvieron en Palacio Nacional de que pues el fiscal especial pues sigue llevando la investigación más hacia Iguala, hacia los actores locales de Iguala, hacia los dueños de las funerarias, hacia los grupos de la delincuencia que pululaban ahí en Iguala, los de Guerreros Unidos. Ha hecho algunas detenciones, pero pues obviamente ya ha regresado la investigación a decir que pues el asunto fue, como decía Peña Nieto en su administración, fue un asunto local, ¿no? Fue un asunto de unos policías, unas autoridades y de unos grupos de la delincuencia que los dejaron actuar y que se sobrepasaron, ¿no? Entonces, eso para los padres les frustra mucho, les enoja mucho, porque en verdad todo el esfuerzo que hicieron con el GIEI de los 6 informes

0: y de las líneas de investigación que se trazaron a partir de bases científicas y de datos de prueba muy contundentes, pues hablan precisamente del involucramiento de otros actores del Estado, en el caso del ejército, que supo el ejército de estas desapariciones, que intervino, ¿no? Y que fue cómplice de esto que pasó, ¿no? Y que obviamente dentro de sus archivos hay folios donde el mismo Key tuvo conocimiento de que el ejército estuvo enterado minuto a minuto de lo que estaba pasando. Y tuvo también intervenciones telefónicas donde hubo escuchas de que hablaban personal de la policía con de la delincuencia, y de que hablaban sobre el paradero de los estudiantes. Pues todo eso está en los folios que se han conocido, varios de ellos, pero que ya quedaron allí como si fueran estuvieran en archivo muerto. Entonces, los padres insisten en que se siga profundizando en estas investigaciones de los folios, porque los folios dan mucho de dónde profundizar el paradero de los estudiantes. Por lo menos 37 folios sí que presentó en su, por un lado, el subsecretario Alejandro Encinas, y por otro lado el mismo subsecretario Arturo Medina. Esos que ya se tienen, no ha querido el fiscal especial realizar diligencias para que se profundicen estas líneas de investigación. Eso han pedido los padres, y por eso han demandado la entrega de los folios y la investigación del contenido de esos folios que ya se tiene. Y además, pues también de que estos datos que se encontraron en uno de los folios de los 17 estudiantes que estaban en barandillas, de igual manera que se profundice, que se hagan actos de investigación sobre esto, porque hay elementos para llamar tanto al mismo elementos del ejército como a policíacos sobre este paradero de los jóvenes. Entonces, ahí hay una veta de investigación que la han hecho a un lado, y los padres han insistido que esas investigaciones se hagan. Como no lo está haciendo el fiscal, por eso han demandado que sean expertos internacionales los que coadyuven en este trabajo de investigación, que retomen. Obviamente ellos han pedido que regresen los expertos del GIEI y expertas, pero ya la presidenta les dijo que eso no va a ser posible. Pero bueno, les dejó abierta la puerta de que haya expertos internacionales. Sin embargo, pues no, los padres pues temen de que si llegan expertos internacionales a iniciar la investigación, pues es complicado. Por eso han pedido que regresen estos expertos con los que pues han mantenido comunicación, y que pues ellos entendemos que están en la disposición de venir. Sin embargo, pues ya las condiciones no están dadas, porque obviamente con la Comisión Interamericana eso ya no va a ser posible. Con la oficina de la ONU, pues no sabemos si haya posibilidades. En fin, pero los padres están centrados en esto. Y no quieren llegar al 12º aniversario sin una información veraz sobre el paradero de sus hijos. Por eso ellos están pidiendo que en la próxima reunión que van a tener con la presidenta, y que la presidenta dijo que en 2 meses, pues sí, este encuentro pues realmente tenga resultados como los han esperado largamente las madres y padres, sobre líneas con sustento científico sobre el paradero de sus hijos. Entonces esperan ya noticias pues que den con el paradero de sus hijos, como siempre lo han planteado en estos 12 años, y por esa razón también pues ellos quisieron hacer estas protestas, estas manifestaciones, porque ya faltan 3 meses y ven que las cosas no avanzan. Pues esto sería un poco el escenario en que se encuentran las madres y padres, también ya muy enfermos. muy desgastados, muy cansados, y pues sí, pero con la esperanza puesta de que, pues, antes de que la situación se complique en su salud, quieren tener noticias favorables sobre el paradero de sus hijos.
1: Pues te agradecemos muchísimo, querido Abel. Realmente, como tú dices, han pasado ya casi 12 años, 3 sexenios. Primero, esto ocurrió en el sexenio de Peña Nieto y no supimos dónde estaban los estudiantes. Luego transcurrió el sexenio del expresidente López Obrador y tampoco, y vamos 2 años ya del sexenio de la presidenta Claudia Sheinbaum y no tenemos respuestas de esta situación. Y hay demandas muy concretas de los padres y de las madres que no han sido atendidas. Abel Barrera, te agradecemos mucho que nos hayas tomado la llamada. Sabemos que estabas ocupado y que saliste a atenderla. Gracias también por compartir este texto, El Mundial de la Felicidad, y por este recuento que haces también de estos movimientos que se han manifestado en torno pues a este Mundial 2026. Te mandamos un fuerte abrazo, Abel, del Centro de Derechos Humanos de la Montaña Tlachinolan, director de este centro. Gracias, gracias por estar aquí en Rompeviento TV y seguimos en comunicación.
0: Muchas gracias, Violeta. Como siempre, un abrazo desde acá, de Tlapa, y saludo a todo el equipo de Rompeviento. Un abrazo, Ernesto.
1: Abrazo fuerte, muchas gracias. Pues escuchamos a Abel Barrera, director del Centro de Derechos Humanos de la Montaña Tlachinolan, y algo muy importante que hay que decir, que este Centro de Derechos Humanos pues ha sido una de las principales organizaciones que ha representado y acompañado jurídicamente a las madres y a los padres desde que desaparecieron los 43 estudiantes de Ayotzinapa en 2014. Han sido importantísimos ellos y por eso escuchamos también a Abel hablar sobre ellas y ellos en esta representación que han tenido y que ha sido muy, muy importante.

Ya. Yo soy la hormata más vieja, así que van a escuchar todos los abuelos con este sistema, culiado, ya. Ya, weá, ya, todos los culiados diciendo lo que nos dice la tele, culiado, del Estado, ya. Publiciste la concha de tu madre, los chupamotos de la banca mundial, y ya. Queremos esta sociedad, culiada, para que hagamos madrigueras libres con tu madre. Y si nos morimos antes, nos deben una vida, giles, culiados.

0: Nos deben una vida, giles culiaos.
1: La marmota es un animal de carácter comunitario que se organiza sin relaciones de poder en su estructura social. Hembras y machos cuidan a sus crías juntos sin querer dominar el uno al otro. Desde este sentido, podríamos decir que las marmotas están a favor de la anarquía. La anarquía. La anarquía. La anarquía. La anarquía.
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0: Solo los divides con banderas nacionales.
1: ¡Ay, imbéciles de mierda, weón!

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0: Estado. Contra toda autoridad, conchetumare. No permitamos que la relación de autoridad y dominación se inmiscuyan en medio de las relaciones libertarias, compañero. No pueden haber jefes en la ocupa, conchetumare. Sin ninguna autoridad, cabro, sin ninguna.
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0: Por la sangre somos marmotas ingobernables.
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1: Veamos más allá de la infamia para adivinar otro mundo posible.
0: El aire estará limpio de todo veneno que no venga de los miedos humanos y de las humanas pasiones.
1: La gente no será manejada por el automóvil, ni será programada por la computadora, ni será comprada por el supermercado, ni será mirada por el televisor.
0: La pinche televisión dejará de ser el miembro más importante de mi familia y será tratado como la plancha o la lavadora. No, ni tenemos lavadora.
1: La gente simplemente vivirá en lugar de sobrevivir para trabajar.
0: Y se incorporará en los códigos penales el delito de estupidez que cometen quienes viven para tener o para ganar, en vez de vivir como canta el pájaro sin saber que canta y como juega un niño sin saber que juega.
1: Los cocineros no creerán que a las langostas les encanta que las hiervan vivas.
0: Y los políticos sabrán que a los pobres no nos gusta comer promesas ni pobrezas. Nadie será considerado héroe ni tonto por hacer lo que cree justo en lugar de hacer lo que más le conviene.
1: La comida no será una mercancía, ni la comunicación un negocio, porque la comida y la comunicación son derechos humanos.
0: La educación no será el privilegio de quienes puedan pagarla. Consejo General de Huelga, vivo aún. Y la policía no será la maldición de quienes no puedan comprarla.
1: Las madres de los desaparecidos serán un ejemplo de salud mental, pues ellas se negaron a olvidar en los tiempos en que la amnesia era obligatoria. Serán reforestados los desiertos del mundo y los desiertos del alma.
0: Y los desesperados serán esperados, y los perdidos serán encontrados, porque ellos son los que se desesperaron de tanto esperar y los que se perdieron de tanto buscar.
1: Ejerzamos nuestro derecho al delirio.

0: El capitalismo mata. 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
1: ¿Y si regresas? ¡Te matamos!

Ando no lo ando inaugurando, pero sí lo ando tratando de hacer un poquito comercial. Un instrumento que nació desde hace mucho tiempo. Creo que nació desde la época paleolítica este instrumento. Vulgarmente denominado como el cogote o el túnel de la cantada.

No había necesidad de pasarme por horas bebiendo cantimploras hasta mi soledad. De esta eterna ansiedad.

0: si volviera de nuevo.
1: Si tuviera un hermano, un amigo, un sueño en la mano, moriría ese dolor de buscar el calor en el cruel laberinto.

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0: Los desaparecidos nos faltan a todos.
1: Y un desaparecido político es aquella persona que por sus ideas es reprimida y desaparecida y no se sabe de su paradero y no se sabe si vive o muere. Y
2: para... desaparecido político es aquella persona que por estar en contra del sistema político que lo rige, por no estar de acuerdo con las ideas de los mandatarios, del gobernante, del presidente o de alguna, pues tienen que desaparecerlo, ¿sí me explico? O sea, el mismo gobierno se encarga de, ya sea asesinarlo, secuestrarlo o, no sé, desaparecerlo.
0: ¿Qué es un desaparecido político?
3: Y un desaparecido político es un perseguido.
4: No sé, alguna persona que se va del panorama social, pero no sé la razón que sea política.
0: Desaparecido es un ser humano, hombre, mujer, viejo, joven o niño, privado de su libertad, incomunicado, recluido en cárceles clandestinas de campos militares, en bases navales o cualquier otro lugar habilitado para ello. Es un ser privado de todos sus derechos humanos y constitucionales, que en la mayoría de las veces es sometido a torturas por sus captores, que generalmente obedecen órdenes del gobierno.
5: Es decir, un desaparecido es alguien como tú y yo, es un maestro que no está dando clases, un escritor que no podemos leer, un padre que no puede ver crecer a sus hijos.
0: ¿Por qué desaparecen las personas? La desaparición forzada es una práctica de eliminación sistemática de opositores al régimen vigente.
5: Los opositores al régimen son todas aquellas personas que con su accionar diario resisten a un modo de vida impuesto que consideran desigual e injusto.
0: Esto es parte de nuestra historia, que muchos ocultan y que pocos saben. Por ello, es importante estar informados, conocer lo que sucede a nuestro alrededor y no permitir que estos hechos se sigan dando.
5: Vale recordar que no podemos confundir un asesinado con un desaparecido.
0: Un desaparecido es una persona que estaba con vida hasta el último día que se le vio y que se presume con vida hasta que se demuestre lo contrario.
5: ¿Y cómo demuestra lo contrario? ¿La ley da seguimiento a ese tipo de casos?
0: La ley tendría que dar seguimiento a estos casos, pues la desaparición forzada es un crimen que se comete todos los días, hasta que el sujeto en cuestión aparece. Es una figura legal reconocida.
5: A decir de Rafael Videla, jefe de la última dictadura militar argentina,
6: es un incógnito, es un desaparecido, no tiene entidad, no está, muerto ni vivo, está desaparecido.
7: Pues un desaparecido político es una persona que por sus creencias es censurada y finalmente, pues sí, la misma palabra que estoy diciendo, no, desaparecido por sus creencias y por ir en contra de lo que el sistema pues podría considerar como aceptable.
2: Una persona que está metido en alguna situación relacionada con la política, pero que hace cosas que no le convienen al gobierno o a los políticos en turno, y entonces la única forma de evitar que difundan lo que saben es desapareciéndolos.
0: El fenómeno de los desaparecidos es vigente y tiene historia.
5: No te pierdas la próxima cápsula donde Nos faltan a todos seguirán hablando.

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